Bueno, hemos escuchado esta preciosa alabanza, Es Necesario, a cargo del trío Don de Dios. Bueno, hemos saludado ahí a mi hermano Jonathan también, que ahí nos ha dejado solicitud de alabanza. Bueno, vamos a pasar un reporte, después por ahí vamos a complacer a mi hermano Roberto, que también nos ha dejado una solicitud. Pero antes queremos agradecer ahí la comunicación de mi hermano Gustavo Chávez, allá en la industria El Rodeo. Claro que sí, Dios bendiga a mi hermano Gustavo. Decía mi hermanito: hermana, me estoy gozando con las alabanzas, me estoy gozando con las alabanzas de Himnos del Ayer. Claro que sí, mi hermano, saludando a toda la audiencia, saluda al personal de turno, a toda mi familia, muchísimas gracias. Saluda a mi hermana Julia Martín, como también hermana Elvira Martín. Y también saluda a toda su familia Chávez. Nos solicita la alabanza La Negación de Pedro. Y también Decídete, Decídete. Preciosa alabanza también por acá la tenemos ya. Vamos a escucharlas y así saludar y bendecir a mi hermano Gustavo Chávez allá en la industria, también El Rodeo. ¿Cómo están los hermanos allá del Rodeo? Yo sé que ahí están conectados.

Qué preciosas alabanzas las que hemos ya escuchado en estos momentos. Bueno, hemos saludado, hemos bendecido a mi hermano Gustavo Chávez, allá en la industria El Rodeo. Dios bendiga a todos los hermanos allá en El Rodeo, quienes ahí están conectados a través de la frecuencia 104.9 FM, a través también ahí de las plataformas digitales. Claro que sí, por acá vamos con otro reporte más. Ahí usted desea escucharnos su alabanza. Déjenos ahí su solicitud, déjenos ahí su comentario. Bueno, queremos ahí agradecer, ¿verdad?, siempre la sintonía de cada uno de los oyentes. Queremos también ahí complacer con unas alabanzas, enviando un saludo hasta Sololá. Por acá dice, hermana, complázcanos ahí con unas alabanzas de cumpleaños para felicitar a la cumpleañera. Claro que sí. Te bendiga la vida ahí de la pequeña Valeria también, que está arribando a un año más de vida. Bueno, la bendecimos, le deseamos muchas, pero muchas felicidades. Bueno, el saludo va de parte de su padrecito, de mi hermano Roberto, de parte de su madrecita, mi hermana Yanderin, y por supuesto también ahí de sus abuelos, ahí mi hermano Pastor Edgar Martínez y mi hermana Pastora Sobeida. Bueno, Dios bendiga la vida ahí de mi hermano Pastor. Bueno, allá anda mi hermano Pastor en Sololá, por ahí disfrutando, verdad, un momento con la familia, dándole gracias a Dios por un año más de vida que le da también ahí a su nietecita, ahí a Valeria. Claro que sí. Bueno, por ahí vamos a esperar el pastel. Muchas felicidades ahí a la princesa. El Señor la bendiga, la guarde y le conceda muchísimos años más de vida. Sea el Señor siempre, verdad, regalándole más años de vida. Vamos a complacer con estas alabanzas de cumpleaños para felicitar ahí a la pequeña Valeria por estar arribando a un año más de vida. Así que en coro le decimos felicidades. En coro le decimos felicidades ahí a la pequeña Valeria.

0: Bueno, así hemos ya felicitado, hemos felicitado ahí a la pequeña Valeria también con estas alabanzas de cumpleaños. Muchas felicidades, le decíamos, el Señor la bendiga, el Señor la guarde, el Señor le conceda muchos, pero muchos, muchos años más de vida. También son los deseos, ¿verdad?, aquí del personal de turno. Amén. Saludos ahí para mi hermano Josué Bonilla. También dice bendiciones, hermana. Dios le bendiga, mi hermano Josué. Una bendición grande saludarlo también en esta hora. Claro que sí, por ahí nos ha dejado solicitud y alabanza. Amén. No sin antes, queremos saludar y bendecir ahí a mi hermana Julia Martín también. Por ahí nos ha dejado solicitud de una alabanza. La alabanza, la iglesia peregrina, a cargo del dúo Noé y Ruth. Bueno, preciosa alabanza, la iglesia peregrina. Bueno, la iglesia es peregrina. Nosotros somos peregrinos en este mundo, amados hermanos. Dice la alabanza, solo estamos de paso. Solo estamos de paso. Pero mientras estemos de paso, hay que servirle a Dios con todo el corazón y vivir íntegramente, ¿verdad?, ante los ojos de nuestro Padre. Vamos a escuchar esta alabanza. La iglesia es peregrina. Vamos a saludar y bendecir a mi hermana Julia Martín. Bendiciones ahí para mi familia, la vida de mi madrecita, la vida de mi padrecito, la vida de mis hermanos. Bueno, bendecimos ahí a mis hermanos también de una manera tan especial y tan maravillosa. Vamos a escuchar esta preciosa alabanza. Regresamos ya en unos instantes, audiencia. Ya solamente 30 minutos finalizamos este espacio de programación. Bueno, el tiempo se nos ha ido rapidito en este lugar.
1: 18 horas, 25 minutos.

Bueno, sí, hemos escuchado esta preciosa alabanza. La Iglesia Peregrina. Hemos bendecido ahí a mi hermana Julia Martín, que también ahí está conectada juntamente con toda mi familia. Dios bendiga la vida de toda mi familia. Quienes siempre también, siempre ahí estamos escuchando Estéreo Bendición. Siempre conectados a través de la frecuencia. Bueno, seguimos, pueblo amado. Seguimos en esta hora preciosa ya de la tarde, parte de la noche. Bueno, por acá ya el cielo se va oscureciendo. Por acá la noche se aproxima. La noche se aproxima, los minutos se van volando. Los minutos se van rapidito, pueblo del Señor. Por ahí queremos complacerle a todos. Por ahí no queremos quedar debiéndole a nadie, ¿verdad? No queremos quedar debiéndole a nadie. Bueno, por ahí queremos saludar a mi hermano Josué Bonilla. Dice, hermana, complázcame ahí con una alabanza. Claro que sí. La alabanza, los que predican por dinero. Claro que sí, por acá tenemos... ya la alabanza también, yo sé que por ahí los hermanos están conectados, ahí se están gozando, otros pues ahí también nos están siempre acompañando a través de Estéreo Bendición, a través de la frecuencia, a través de las plataformas. Vamos a escuchar esta preciosa alabanza, también interpretado por el dúo Líbano. El dúo Líbano se hace presente con el tema, los que predican por dinero. Bueno, una gran verdad la cual menciona también esta alabanza. Hay muchos hoy en día, es verdad que están predicando, bueno, solamente van detrás del dinero. Y recuerde que la palabra dice que la raíz de todos los males, ¿cuál es? El amor al dinero. La Biblia lo dice, amado hermano, no lo digo yo. La Biblia dice, la raíz de todos los males es el amor al dinero. Amén. Y hay muchos cantan, predican, ¿verdad? Pero ya le ponen una cantidad de una vez, ¿verdad? Exagerada, podemos decir. ¿Por qué? Porque van detrás del dinero. Pero la Biblia es clara y precisa. La Biblia no se equivoca, no falla. La Biblia nos habla una palabra de verdad. Vamos a escuchar esta alabanza, regresamos ya en unos minutitos, porque por acá seguimos muy contentos, seguimos con el gozo. Que no se acabe el gozo, audiencia, que no se acabe el gozo.

Bueno, qué preciosa alabanza la que hemos escuchado. Hemos ya bendecido, saludado a mi hermano Josué Bonilla. Ahí está mi hermano también gozándose juntamente con nosotros en este espacio de programación. Bueno, queremos saludar ahí a mi hermano Emilio Chile López, allá en Colonia El Milagro, allá en El Porvenir. Bueno, ¿cómo están los hermanos allá en El Porvenir? Y sus 14 colonias. Bueno, por ahí ya se hizo presente Colonia El Milagro, allá en El Porvenir. Mi hermano Emilio nos solicita la alabanza, La Negación de Pedro. Preciosa alabanza que nos habla, ¿verdad?, cuando Pedro negó a nuestro Señor Jesucristo. Y hoy en día, ¿verdad?, hay muchos también que lo negamos a Él. Pero vamos a escuchar esta alabanza, porque por ahí tenemos otro reporte más.

Bueno, qué preciosa alabanza, qué preciosa alabanza la que hemos escuchado. Hemos bendecido la vida de mi hermano Emilio Chilel, allá en Colonia El Milagro, bueno, allá en El Porvenir. ¡Qué bendición tan grande poderlos saludar, pueblo del Señor! Ya solamente 20 minutos, amada audiencia. 20 minutos nos separan ya de las 19 horas, 7 de la noche. Ya estamos llegando a la parte final de este espacio de programación. No sin antes, queremos ahí agradecer la sintonía. El reporte también de mi hermana Celia Mendoza. Dice, Dios le bendiga, mi hermanita. Puede complacerme con dos alabanzas. Escogido fui de Dios. Y hay una senda. Hay una senda que el mundo no conoce. O quizás sí la conoce, pero no quiere, ¿verdad?, el mundo ir por esa senda. Vamos a escuchar las alabanzas muy bonitas que mi hermana Celia Mendoza nos ha solicitado. Escogido fui de Dios en el amado. Y también por acá la otra alabanza, hay una senda que el mundo no conoce. Rápidamente complacemos porque por acá rápido se nos van los minutos.

Bueno, hemos escuchado esta preciosa alabanza. Saludando también y bendiciendo ahí a mi hermana Celia Mendoza, también que ahí está conectada, sintonizando Estéreo Bendición. Gracias, gracias por acompañarnos, gracias por dejarse acompañar también de la frecuencia. Ya casi finalizando, ya solamente 12 minutitos y puntualizamos 19:07 de la noche. Por ahí queremos agradecer ahí el reporte de mi hermano Rubio, también en esta hora preciosa de la noche. Dice mi hermano Rubio, me puede complacer con un canto, con el trío Viajeros de Cristo, el tema Voy para Adelante. Claro que sí, por acá ya tenemos la alabanza seleccionada. Vamos a bendecir ahí a mi hermano Rubio allá en Santo Domingo, también que está escuchando Estéreo Bendición.

Preciosa alabanza. Voy adelante y yo no me regreso. Preciosa alabanza interpretado por los viajeros de Cristo. Bueno, ahí hemos saludado, hemos bendecido ahí a mi hermano Rubio, allá en Santo Domingo. Gracias ahí por acompañarnos y gracias por dejarse acompañar. Bueno, ya estamos a minutitos, ya estamos a minutitos de finalizar este espacio de programación, este espacio de himnos del ayer. Gracias a usted que nos ha acompañado, gracias a usted que se ha reportado, gracias a usted que también ahí se ha gozado con nosotros. Bueno, vamos ya a finalizar, podemos decir, este espacio con esta preciosa alabanza que es interpretado por los voceros de Cristo. Con la alabanza que siempre por ahí finalizamos la programación. Lo ora a ti, mi Dios, en esta noche. Amén. Escuchamos esta alabanza muy bonita. Lo ora a ti, mi Dios, en esta noche. Y finalizamos ya el espacio de himnos del ayer. Esperamos ahí siempre sea de bendición para la vida de los oyentes. Saludamos ahí a mi hermana Gaby también, que está conectada con nosotros. 18 horas.

Bueno, es así como estamos ya llegando a la parte final, amada audiencia, de este espacio de Himnos del Ayer. Gracias a usted que nos ha acompañado, se ha dejado acompañar también del espacio correspondiente. Bueno, por acá vamos a pasar dos reportes más que nos han hecho llegar en esta hora de la noche. Saludamos allá a mi hermano Neri. Mi hermano Neri, escuchándonos allá en Finca El Faro, allá en El Tumbador. Dios bendiga la vida de mi hermano Neri, allá en Finca El Faro, allá por El Tumbador. También ahí está mi hermano, muy contento, muy alegre, escuchando Estéreo Bendición. Él saluda a toda la audiencia, como también al personal de turno. Muchísimas gracias. También saluda a todos los que están conectados a través de la frecuencia y a través de las plataformas digitales. Claro que sí, mi hermano Neri nos ha dejado solicitud de dos alabanzas: Las Puertas de la Iglesia y El Rey Te Mandó a Llamar. Muy bien, vamos a complacer, claro que sí, con esas alabanzas para poder bendecir a mi hermano Neri. Bueno, por ahí nos comentaba, nos decía: hermana, somos fieles oyentes a Estéreo Bendición. Estamos conectados en la radio desde las 5:30 de la mañana hasta las 20:08 de la noche. Amén. Qué bendición tan grande poder siempre, pues ahí, llevar, ¿verdad?, este espacio de alabanzas, programaciones también a la vida de cada uno de los hermanos, de las hermanas, de los amigos, quienes se conectan a través de este

Mexicanos, qué bendición tan grande poderlos saludar, poderlos bendecir en esta hora preciosa de la noche también. Bendiciones ahí para mi hermana Ana allá en México, también la bendecimos. Gracias ahí también por acompañarnos.

Buenos días, hemos saludado, bendecido la vida de mi hermano Neri, allá sintonizándonos en Finca El Faro, allá por el Tumbador. Dios le bendiga grandemente, gracias ahí por acompañarnos. Gracias por acompañarse también a través de Estéreo Bendición. Bueno, saludamos, bendecimos ahí a mi hermana Ana. Ana Santiago también dice, saludos, hermana. Saludos a toda la audiencia. Claro que sí, mi amada hermana. Muchísimas gracias ahí por los saluditos. Bueno, por ahí la audiencia ha recibido el saludo en esta hora preciosa de la noche. Mi hermana por allá sintonizándonos allá en el país hermano, ¿verdad? De México. ¿Cómo están nuestros hermanos mexicanos? Por acá les saludamos desde tierras guatemaltecas. Bueno, queremos saludar allá a mi hermana Kenny. Dice mi hermana Kenny, saludos, mi hermanita linda, muy buenas noches. ¿Podría complacerme con la alabanza Vivir en el Cielo? Claro que sí, mi hermana. Claro que sí, mi hermana Kenny. Vamos a estar complaciendo. No sin antes, por acá queremos dar a conocer un mensaje. Dice, Dios le bendiga a mi hermana Diana Martín. Amén. Dice, saludos para usted y para toda su amada familia. Muchísimas gracias. Dice, saludos a todo el staff de locutores que trabajan ahí en la radio Estéreo Bendición. Saludos ahí para todos los programadores. Dice, salúdeme al hermano Ronnie López, a toda su amada familia. Salúdeme al hermano Werner López y a toda su amada familia. También ahí a su esposa, hermana Zulema de López. Un saludo para toda la audiencia que están escuchando Radio Estéreo Bendición. Ahí me complace con alabanzas. Amén. Claro que sí, Dios bendiga a mi hermano Isaí López allá en la Unión Americana. Bueno, por ahí está mi hermano conectado siempre a través de la frecuencia, a través ahí de TuneIn Radio, a través ahí de la página oficial. Amén. Claro que sí, por acá tenemos la alabanza ya seleccionada para poder bendecir y saludar a mi hermano Isaí López, quien ahí está conectado en esta hora.

Hemos escuchado estas preciosas alabanzas, hemos saludado, hemos bendecido la vida de mi hermano Isaí López, allá sintonizándonos, allá en la Unión Americana. Dios le bendiga grandemente a mi hermano Isaí. Siempre es una bendición grande poderlo saludar, poderlo acompañar también a través de Estéreo Bendición. Ahora que sí, vamos a bendecir ahí a mi hermana Kenny. Por ahí nos ha solicitado la alabanza Vivir en el Cielo. Por acá ya tenemos la alabanza seleccionada. Bueno, por acá esperamos mi hermana Kenny, que sea de bendición para su vida. Saludos para ustedes, para toda su hermosa familia, también mi amada hermana. Saludos ahí a toda la congregación también, que ahí siempre también, ¿verdad? Siempre alabando el nombre del Señor. Hay una congregación, ¿verdad? También que por ahí están siempre también. Por ahí hemos visto también, ¿verdad? En los en vivos. Pero bendecimos ahí a mi hermana Kenny, a mi hermano Lázaro también, a su, ven ahí a su herencia, que día con día pues esa herencia vaya creciendo más. ¿Verdad? Lo bendecimos también en el nombre poderoso de nuestro Señor Jesús. Escuchamos la alabanza ya mencionada en esta hora de la noche.

Bueno, qué bendición tan grande, qué bendición tan grande. Por acá hemos ya saludado, bendecido a mi hermana Kenny, escuchándonos a todo volumen. También Dios le bendiga a mi hermana Kenny. Por acá queremos agradecer también, por acá tenemos otro mensajito de texto. Dice, hermana, saludos para usted y saludos a la audiencia. Aquí voy escuchando a todo volumen. Me complace con la alabanza. Una llaga podrida era mi vida. Y sigue adelante, sigue. Claro que sí, Dios bendiga la vida de mi hermano Ronnie López. Bueno, Dios bendiga la vida de mi hermano Ronnie. También por ahí ya va manejando, me imagino que rumbo a casita, pero va acompañado de Estéreo Bendición. Claro que sí, saludos ahí para el gerente general, para nuestro hermano Ronnie López. Ahí por ahí nos ha dejado solicitud de unas alabanzas. Vamos a complacer rápidamente, por acá el tiempo se nos va rapidito. Recuerde que queremos aprovechar cada minutito por acá, porque el tiempo, los minutos, los segundos se van volando.

Bueno, sí, hemos escuchado estas alabanzas, hemos saludado, hemos bendecido a mi hermano Ronnie López. También escuchando en esta hora preciosa de la noche. Bueno, gracias a usted quien ahí siempre nos acompaña, siempre ahí está a través de Estéreo Bendición. Por acá tenemos otras solicitudes, claro que sí, vamos a complacer. Pero dice por acá, Dios le bendiga a mi hermana. ¿Me puede complacer con la alabanza? Al suelo vi caer una flor y la alabanza, imagínate, de Aníbal Marroquín. Amén, claro que sí. Dios bendiga la vida de mi hermana Lucía. Mi hermana Lucía Rodríguez, Dios le bendiga, mi hermana Lucía. Claro que sí, por acá vamos a complacer con las alabanzas, ya las tenemos seleccionadas. Al suelo vi caer una flor y la alabanza, imagínate, imagínate. Rápidamente complacemos, por acá los minutos se nos van también rapidito. Queremos ahí complacer siempre a todos. Bueno, no quedarle debiendo ahí al amado hermano, sino que para que ahí usted se goce juntamente con los que se gozan.

Bueno, y hemos ya saludado, bendecido a mi hermana Lucía. Allá mi hermana Lucía escuchando a todo volumen, ahí con las alabanzas. Hemos bendecido a mi hermana Lucía. Vamos con otro reporte por acá. Vamos con otro reporte, mi hermano Lorenzo. Mi hermano Lorenzo allá en Xela, claro que sí. Te bendiga mi hermano Lorenzo, dice, hermana, complázcame con dos cantos, uno de Paulino Bernal, Yo ya estuve en el cielo, y una de Roberto Orellana, Rey de mi vida, amén. Por acá ya las tenemos seleccionadas, claro que sí, vamos a estar ahí bendiciendo a mi hermano Lorenzo, allá en Xela. Bueno, por allá creo que en Xela el clima así está frito. Bueno, por acá en Tocache, por acá se siente el calorcito, amados hermanos. ¿Verdad? Yo creo que hoy, creo que por ahí muchos no están tomando cafecito. Quizás hay un vaso de refresco. Bueno, por acá está fuerte el calorcito, lo que es el área de Tocache. Pero estamos siempre muy contentos. Te bendiga mi hermano Melvin también, allá en Retaleu. Bendiciones ahí a mi hermano Melvin. A mi hermana Fabiola también, por ahí dice mi hermana Fabiola, salude a mi familia, a mi hermana, claro que sí, mi hermana Fabiola. Saludamos ahí a mi hermano Tani González, también allá en Xela. Bueno, los hermanos en Xela están muy contentos, ahí acompañados de Estéreo Bendición. Vamos a bendecir la vida de mi hermano Lorenzo con estas alabanzas que nos ha solicitado. Esperamos sean de bendición para su vida, mi hermano Lorenzo, y para toda su familia.

Bueno, sí, hemos saludado, hemos bendecido a mi hermano Lorenzo allá en Xela. Dios bendiga a mi hermano Lorenzo. Gracias ahí por acompañarnos, mi amado hermano. Gracias ahí por estar también conectado juntamente con nosotros. Bueno, vamos rápidamente con otro reporte más. Bueno, por acá antes, ¿verdad? De que es el tiempo. Pues ahí vaya más rápido, ¿verdad? Claro que sí, vamos a bendecir la vida de mi hermana Blanca también. Dice, muy buenas noches, hermana. Puede complacerme con la alabanza Espíritu Santo con Kadesh, con el ministerio Kadesh. Claro que sí, mi hermana Blanca. Bueno, ella nos está escuchando allá en Aldea Sonora. ¿Cómo están los hermanos allá en Aldea Sonora? Por ahí mi hermana Blanquita nos está escuchando. Vamos a complacer con la alabanza Espíritu Santo, interpretado por el ministerio Kadesh. Saludamos ahí a mi hermano Silvestre también. Dice, hermana, bendiciones ya en casita. Qué bendición tan grande, mi hermano Silvestre. Ya en casita, ¿verdad? El día de hoy, pues él estuvo en su programación también. Saludamos ahí también ahí a mi hermano Abraham. Bendiciones para su vida. Ahí deseándole siempre lo mejor.

escuchándonos en Aldea Sonora. Dios le bendiga, mi hermana Blanquita. Bueno, vamos rápidamente con otro reporte más. Claro que sí, Dios bendiga la vida de mi hermano Dani. Hermano Dani González, también allá en Xela. Bueno, por ahí mi hermano nos ha solicitado dos alabanzas. El día que yo muera a cargo de Arca de Noé. Y también El Emigrante con Julio Elías. Claro que sí, Dios bendiga a mi hermano Dani. También está en compañía. En compañía de Estéreo Bendición. Y vamos a complacer mi hermano Dani con las alabanzas ya mencionadas. Por acá ya las tenemos también para que usted se goce. Se goce juntamente con nosotros. Vamos a escucharlas. Y por acá regresamos con otra alabanza más.

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0: Bueno, sí, hemos escuchado estas alabanzas. Hemos ya saludado, bendecido a mi hermano Dani. También escuchándonos, visualizándonos allá en Shela. Dios le bendiga, mi hermano Dani. Esperamos ahí estas alabanzas, bueno, hayan sido de bendición para su vida y por supuesto para toda la audiencia. Bueno, continuamos, pueblo amado. Saludos ahí a mi hermano Haroldo Pérez. Dice, bendiciones, mi hermana, aquí visualizando en casita. Claro que sí, Dios bendiga a mi hermano Haroldo, también ahí está conectado, también en plena sintonía. Claro que sí, vamos a bendecir la vida de mi hermano Melvin también. Dios bendiga ahí a mi hermano Melvin, ahí está conectado también en esta hora preciosa de la noche. Dice mi hermano Melvin, complázcame con la alabanza. Siempre estás conmigo, con Jacobo Reynoso. Claro que sí, por acá ya tenemos la alabanza seleccionada. Vamos a bendecir a mi hermano Melvin, allá visualizándonos, escuchándonos en esta hora preciosa de la noche. Claro que sí, Dios bendiga a cada uno, también los que por ahí se están conectando. Saludos a mi hermana Yorleni también. Ahí mi hermana también dejándonos por ahí un comentario. Bendiciones ahí a mi hermana Yorleni Gómez. También a mi hermano Haroldo. Vamos a complacer y bendecir ahí a mi hermano Melvin, allá en Retauleu. Ahí está mi hermano siempre muy contento, muy alegre, ahí acompañado en esta hora preciosa.
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0: Bueno, así hemos escuchado esta preciosa alabanza, Siempre Conmigo. Hemos bendecido a mi hermano Melvin en esta hora preciosa de la noche. Dios le bendiga, mi hermano Melvin. Bueno, esperamos siempre ahí usted continúe gozándose juntamente con nosotros. Vamos a pasar otro reporte más. Saludamos ahí a mi hermana Fabiola, también mi hermana ahí nos está escuchando, visualizando allá en Santo Domingo 2. Te bendiga a mi hermana Fabiola Pérez, allá en Santo Domingo 2. Mi hermana también nos ha solicitado dos alabanzas. Yo profetizo vida. Y también el bombero. Claro que sí, vamos a complacer rápidamente. Vamos a bendecir ahí a mi hermana Fabiola también, que ahí está muy contenta, muy alegre. Mi hermanita también acompañándose de Estéreo Bendición. Complacemos rápidamente, por acá los minutos se nos han ido rapidito. Bueno, esperamos siempre a ustedes. Siga gozándose a través de cada alabanza que le llevamos día con día.
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Bueno, sí hemos escuchado estas alabanzas, hemos saludado, bendecido ahí a mi hermana Fabiola, escuchándonos allá en Santo Domingo 2. Que bendiga la vida de mi hermana. A todos los que por ahí están conectados, escuchando allá en Santo Domingo, los bendecimos de una manera tan especial y tan maravillosa. Bueno, nosotros llegando, amada audiencia, amado pueblo del Señor, llegando ya a la parte final de este espacio de programación. Gracias a usted quien ahí ha estado con nosotros, acompañándonos. A usted que día con día también se acompaña a través de Estéreo Bendición, a través de la frecuencia 104.9 FM, o también a través de las plataformas digitales. Gracias por habernos acompañado. Gracias por haber estado con nosotros. Vamos ya, verdad, nosotros llegar a la parte final. Por acá el tiempo se nos ha ido rapidito. Por ahí no pudimos detener el tiempo. Pero agradecido siempre con cada uno de ustedes, amados hermanos, amigos, oyentes, quienes ahí estuvieron con nosotros durante este espacio, desde que dimos inicio hasta estos momentitos. Vamos a orar y vamos a darle gracias al Creador del Universo por la oportunidad, el privilegio tan grande que Él nos ha permitido también de poder estar en este lugar de cabinas de radio. Amén.

Vamos a orar en esta hora preciosa de la noche, dándole gracias a nuestro Dios por habernos dado la oportunidad y el privilegio tan grande una vez más de haber estado con ustedes, amada audiencia, a los que por ahí nos dejaron su petición de oración también, amén. Creo que sí, vamos a estar también orando por cada uno de ellos. Amado Dios que estás en tu santo trono, te alaba mi alma, te bendice mi alma, Padre bueno. No hay amor, Señor, como el amor tuyo. Otro Dios como tú, Señor, no lo hay. Merecedor de gloria, merecedor de alabanza, merecedor de la mejor adoración. Te alaba mi alma, Padre, te bendice mi alma, porque tú eres maravilloso, porque tú eres poderoso, porque, oh amado Jesús, nada ni nadie se conoce.

Agradezco. Yo te agradezco, Señor, por haberme dado la oportunidad, el privilegio, una vez más, Señor, de haber estado en este lugar de cabinas de radio, de haber llevado, Señor, bendición a la audiencia a través de las alabanzas, a través de una palabra de ánimo, a través de una palabra de aliento. Señor, gracias, porque yo sé, Padre, que durante esta tarde has estado conmigo, has estado, Señor, en el corazón, en el hogar, allá, Padre, donde han sintonizado, allá, Señor, donde están sintonizando. Yo sé, Padre, que allí también has estado. Allá también, Señor, has quebrantado. Allá también, Señor, han sentido tu presencia. Gracias, Padre, por ese amor incondicional, por tu fidelidad a cada noche, por tu misericordia a cada mañana, Señor. Porque sin ti, Padre Celestial, ¿a dónde iremos? ¿A dónde iremos, Señor, si solamente tú nos das salvación? Si solamente tú nos das vida eterna. En esta hora, Padre, yo te agradezco por el tiempo que me has permitido estar en este lugar. Por el tiempo, Señor, que me has permitido estar en cabinas de radio. Oh, amado Jesús, gracias. Te pedimos, Señor, por la audiencia en los diferentes lugares. Aquellos que han escuchado, Padre, a través de la frecuencia, a través de las plataformas digitales, aquellos que nos han visualizado, aquellos que están visualizando, Padre, por ellos clamamos, para que seas tú tomando el control de la vida de ellos, para que seas tú respaldándolos, para que seas tu Padre guiándolos. Gracias, amado Jesús. Gracias, amado Rey, gracias por tanto amor, por tu misericordia, por tu fidelidad. Y por todo, Señor, lo que día a día tú nos das. Venimos clamando, Señor, por la vida de mi hermana Blanca, Padre. Que seas tú, amado Jesús, tomando el control de su vida. Oh, amado Rey, usted sabe cuál es el proceso. Usted sabe, Señor, cuál es la situación. Pero allá donde se encuentra, Padre, allá, Señor amado, allá empieza.

0: tiempo de los milagros aún no ha pasado.
1: Recibe.
0: Tu palabra dice, Señor, que tú eres el mismo Dios de ayer, el mismo Dios de hoy, y el que seguirá siendo por los siglos de los siglos. Generaciones que han pasado, generaciones que están, generación que viene, conocerá tu poder, conocerá tu grandeza, Padre. Venimos clamando, Señor, por mi hermana Blanca, allá donde se encuentra, Señor amado. Tú conoces su mente, su corazón. Has escudriñado, Padre, su vida a la perfección. También conoces, Señor, su fe. Su confianza esté puesta en ti, Padre. Allá, Señor amado, allá ministra, desde la coronilla de su cabeza hasta la planta de sus pies. Al que cree todo le es posible. Cuando clamamos, Señor, cuando clamamos, Padre, cuando nos presentamos ante ti, es porque creemos que tú tienes poder. Es porque creemos, Señor, que tú haces cosas grandes, cosas maravillosas. Tú eres el Dios de imposible. Ahí clamamos, Señor, por mi hermano Leonardo. Que seas tú fortaleciendo su vida. Que seas tú, amado Jesús, respondiendo, Padre, su oración. Que seas tú, Padre, consolando, activando su fe. Que tú le digas, Padre, que ahí estás. Que ahí estás, amado Jesús. Que cuando confiamos en ti, que cuando te ponemos a ti en primer lugar, grandes cosas suceden. Oh, amado Rey, te alaba mi alma, Padre bueno. Padre, por la vida de mi hermana Rosa también, Señor. Que seas tú ministrando su vida. Que seas tú, amado Jesús, obrando, obrando, Padre, obrando. Oh, amado Rey, yo sé que la obra que has comenzado

lo perfeccionas. Te alaba mi alma, Padre Celestial. Te alaba mi alma, Rabí. Porque sin ti, Señor, no somos nada. Conoces mi levantar y mi caminar. Conoces mi vida, Padre, a la perfección. Has escudriñado mi mente y mi corazón, Padre. Oh, Padre, en esta hora yo te pido, Señor, que tú me perdones si te he fallado, si te he ofendido. Señor, perdóname, Padre. Guíame siempre hacia tu presencia, a poder hacer tu voluntad a cada día. A que cada día, Señor, me des más, más crecimiento espiritual. Aquellas palabras, Señor, que dijo el profeta: heme aquí, aquí está mi vida, Padre, delante de ti. Gracias por amarme tanto. Gracias, Señor, porque cada día, Señor, me enseñas.

tú siempre estás ahí, amado Jesús. Gracias, porque una vez más hemos visto tu mano de poder. Hemos visto tu mano, Padre de misericordia. Clamamos, Señor, por toda la audiencia en general, por aquellos que están, Padre, conectados, aquellos que están visualizando, Padre, clamamos por ellos. La vida de mi hermano Lorenzo, Padre, la vida de mi hermano Dani, Padre, allá en Shela, que seas tú siempre guardándolos, allá donde quiera, Padre, que se encuentren, a donde quiera que vayan, que seas tú siempre tomando el control de su vida. La vida de mi hermano Melvin, Padre, ese negocio, Señor, que seas tú bendiciendo ese negocio, que seas tú prosperando, Padre, ese negocio, su familia guardándolo, amado Jesús, que seas tú tomando el control de su vida. La vida de mi hermana Lucía, la vida, Padre, de mi hermana Blanca, de todos aquellos, Señor, que se conectan a través también, Padre, de esta plataforma. Gracias, amado Jesús, porque tú sigues extendiendo más la señal para llegar a más lugares, para seguir proclamando el Evangelio, para seguir, Señor, llevando las buenas nuevas de salvación. Amado Rey, sin ti no somos nada. Clamamos por mi hermana Nancy también, Padre, que seas tú guardándola en todo momento y en todo lugar. En esta hora yo te agradezco, porque sé que en medio de todo, Señor, tú estás para guiarnos y protegernos. Sé mi amparo, sé mi fortaleza, sé mi pronto auxilio siempre en tribulaciones. Ten misericordia, Señor, de nuestro país Guatemala. Ten misericordia, Señor, de Guatemala. Yo te pido, amado Jesús, por nuestro país, que tú nos guardes por lo que ha de venir, Padre, porque es inevitable, Señor, que las cosas sucedan, porque está escrito en tu palabra. Pero solo te pedimos, Señor, que tengas misericordia de nosotros, que tengas misericordia de Guatemala, de las naciones, de cada país, amado Jesús. Ten misericordia de cada uno. Gracias te doy. Llévame con paz, con bendición a mi hogar, Padre. Que así como usted guardó mi entrada a este lugar, pueda guardar mi salida. Me lleve con paz y con bendición, tomando siempre el control de mi vida. Guíeme siempre, amado Jesús. Guárdeme de todo peligro y líbreme siempre de caer en tentación. Gracias te doy, Padre. Gracias, Señor Jesús. Gracias, Espíritu Santo de Dios. Amén y amén.

0: Una bendición grande, amada audiencia, haber estado con ustedes. Una bendición grande haber estado con toda la audiencia en general. La bueno, verdad, ahí nosotros ya despidiéndonos, por ahí el tiempo se nos ha ido rapidito.
1: Alabanzas.
0: Esperamos que usted se haya gozado juntamente con nosotros durante este espacio de programación. Una bendición grande haberlos saludado. Si Dios nos lo permite, en una próxima oportunidad estaremos también llevándole bendición, por supuesto, a través de Estéreo Bendición, a través de la frecuencia y las diferentes plataformas digitales. Deseándole siempre lo mejor, éxitos en su vida diaria. Se despide de ustedes una amiga y hermana en Cristo, Diana Martín, que no les dice adiós sino hasta la próxima. Deseándole éxitos, bendiciones, una feliz noche para todos.

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Bendito Padre Celestial, gracias te damos por un día más de vida, por el aire que respiramos, por la paz que nos has dado, por estar siempre a nuestro lado, nuestro guía, nuestro protector. Gracias por la salvación. Padre eterno, gracias te damos por las fuerzas que nos has dado, por permitir concluir nuestras tareas, por iluminar nuestro camino cada día. Gracias por la dirección. Bendito Dios, gracias te damos por permitirnos estar junto a nuestros seres queridos, por este regalo de vida que son los hijos, esa bendición que son los padres, por ser mi fiel acompañante. Gracias por tu amor. Dios del universo, gracias te damos por las amistades y compañeros de trabajo con los que interactuamos día a día. También por ellos y para ellos rogamos tu salvación. Bendito Padre amado, tranquilos nos acostaremos, porque confiamos en ti, nuestra alma siente la paz que solo tú nos das. Amén.

¿Cuántos creen que aquí está la gloria de Dios, hermanos? Levanten sus manos. No podíamos irnos sin esto, hermano, y no podíamos terminar sin esto. Su presencia está aquí. Terminemos cantando ¿Quién me puede dar perdón? Mire, hay chicas que están llorando en su presencia, mire. Hay chicas que están llorando. No tenga pena, no tenga vergüenza. Vamos, adore. El diablo se espanta cuando usted adora. El diablo tiembla cuando usted adora. El diablo le gusta verlo así callado. El diablo le gusta verlo así distraído. Pero no te vayas así como viniste. Llévate tu bendición. Eso es. Váyate limpio en casa por la sangre de Cristo. Váyate limpio en casa. ¿Dónde están los que necesitan el perdón de Dios? Levante sus manos.

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2: Las 20 horas.

0: 8:34.
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3: Era el año 1862, cuando se había recrudecido la guerra civil en los Estados Unidos de América. Los bandos enemigos se habían retirado a sus respectivos campamentos para pasar la noche. La luna brillaba en todo su esplendor. En el frente se hallaban apostados soldados de ambos bandos, cada cual con la misión de prevenir un ataque sorpresivo del enemigo. En el bando del sur había un soldado llamado Ira Sankey. En un momento de descuido, Sankey surgió de entre las sombras y comenzó a contemplar el majestuoso cielo estrellado. Al verlo, uno de los soldados del bando del norte se deslizó con cautela y preparó su fusil para disparar contra el distraído Sankey. No bien había terminado de afinar la puntería cuando Sankey, que era creyente en Cristo, alzó los ojos al cielo y comenzó a cantar: Cristo, cual pastor o guía, nuestros pasos en tu amor, nuestras almas siempre cuida, guárdalas, oh Salvador. El francotirador se dispuso a apretar el gatillo, pero al escuchar el himno una sensación extraña se apoderó de él. Conocía muy bien esa melodía y esa letra. Era uno de los himnos que le había oído cantar a su mamá. Cuando Sankey llegó a la estrofa del himno que dice: Tuyos somos, fiel amigo, sé tú nuestro defensor, da al rebaño tuyo abrigo de este mundo pecador. El soldado, conmovido, puso a un lado el arma y escuchó con atención hasta el final. Terminó la guerra, pasaron los años y el soldado, ya veterano, conservaba el recuerdo de esa noche. Pero no supo nada de Sankey hasta que en la Nochebuena del año 1875, mientras viajaba por el río Delaware en un barco de vapor, escuchó una vez más las notas de aquella memorable melodía. ¿Cuál no sería su sorpresa al saber que quien la cantaba era el mismo a quien se la había oído cantar durante la guerra? Un grupo de personas había reconocido a Sankey como el cantautor que dirigía los himnos en las campañas del renombrado evangelista Dwight Moody y le había pedido que cantara una de sus propias composiciones, pero él les había dicho que esa noche prefería cantar el viejo himno Cristo cual pastor. Tan pronto como Sankey terminó de cantar, el veterano, que no había asistido a ninguna de las reuniones de Moody, se acercó a Sankey, se presentó y le contó cómo hacía 13 años que ese himno le había salvado la vida. Sankey no salía de su asombro al ver cómo Dios, tal como decía el himno, había guiado los pasos de los dos de tal manera que se encontraran por segunda vez. Así que aprovechó la ocasión para contarle a aquel hombre acerca de Jesucristo, el motivo de su himno, y tuvo la alegría de ver cómo su antiguo enemigo se convertía no solo en amigo suyo, sino en amigo de Dios al entregarle su vida a Cristo aquella misma noche. 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
4: Si le fallaste a Dios y hoy te sientes arrepentido, hoy Él te extiende sus brazos y sus manos de amor y de misericordia. No importa dónde estés,

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1: Las 20 horas, 48 minutos.
2: Qué privilegio el nuestro de poder estar juntos leyendo la palabra de Dios, las Sagradas Escrituras. En esta oportunidad es el capítulo 8 de Génesis. Les invito a que me acompañen la lectura del capítulo 8 del libro de Génesis. Dice así la palabra de Dios. Y se acordó Dios de Noé y de todos los animales y de todas las bestias que estaban con él en el arca, e hizo pasar Dios un viento sobre la tierra y disminuyeron las aguas. Y se cerraron las fuentes del abismo y las cataratas de los cielos, y la lluvia de los cielos fue detenida. Y las aguas decrecían gradualmente de sobre la tierra. Y se retiraron las aguas al cabo de 150 días. Y reposó el arca en el mes séptimo, a los 16 días del mes, sobre los montes de Ararat. Y las aguas fueron decreciendo hasta el mes décimo. En el décimo, al primero del mes, se descubrieron las cimas de los montes. Sucedió que al cabo de 40 días abrió Noé la ventana del arca que había hecho y envió un cuervo, el cual salió y estuvo yendo y volviendo hasta que las aguas se secaron sobre la tierra. Envió también de sí una paloma para ver si las aguas se habían retirado de sobre la faz de la tierra. Y no halló la paloma donde sentar la planta de sus pies, y se volvió a él al arca, porque las aguas estaban aún sobre la faz de la tierra. Entonces él extendió su mano, y tomándola, la hizo entrar consigo en el arca. Esperó aún otros 7 días, y volvió a enviar la paloma fuera del arca. Y la paloma volvió a él a la hora de la tarde, y aquí que traía una hoja de olivo en el pico. Y entendió Noé que las aguas se habían retirado de sobre la tierra. Y esperó aún otros 7 días, y envió la paloma, la cual no volvió ya más a él. Y sucedió que en el año 601 de Noé, en el mes primero, el día primero del mes, las aguas se secaron sobre la tierra, y quitó Noé la cubierta del arca, y miró, y he aquí que la faz de la tierra estaba seca. Y en el mes segundo, a los 27 días del mes, se secó la tierra. Entonces habló Dios a Noé diciendo, sal del arca tú y tu mujer y tus hijos y las mujeres de tus hijos contigo. Todos los animales que estaban contigo de toda carne, de aves y de bestias, y de todo reptil que se arrastra sobre la tierra, sacarás contigo, y vayan por la tierra, y fructifiquen y multiplíquense sobre la tierra. Entonces salió Noé y sus hijos, su mujer, y las mujeres de sus hijos con él. Todos los animales, y todo reptil, y toda ave, todo lo que se mueve sobre la tierra según sus especies, salieron del arca. Y edificó Noé un altar a Jehová, y tomó de todo animal limpio y de toda ave limpia, y ofreció holocausto en el altar. Y percibió Jehová olor grato, y dijo Jehová en su corazón, no volveré más a maldecir la tierra por causa del hombre, porque el intento del corazón del hombre es malo desde su juventud, ni volveré más a destruir todo ser viviente como he hecho. Mientras la tierra permanezca, no cesarán la sementera y la siega, el frío y el calor, el verano y el invierno, y el día y la noche.
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hemos conocido a Dios. Si tú no amas, aún no has conocido a Dios. Podrás tener todos los ministerios y todos los dones, pero si aún no amas y no perdonas,

los momentos más difíciles de mi vida, Señor. Nunca me dejaste. Nunca me desamparaste. Él no te desampara, siervo amado de Jesús.

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2: 9:52 PM.
3: Son las 9:52 PM.
4: 21:52 PM.

aunque aquí usted no hay que darle mucha cuerda, pero porque el gozo es por dentro. Y la gente que no conoce al Señor, cuando nos ven, pensarán que somos nosotros medio raros. Yo cuento un testimonio. Una vez yo estaba así en un 7-Eleven, anuncio gratis, no le costó nada. Y me acuerdo que estaba entrando a comprar leche. ¿Cuánto después, antes, después de los cultos, cuánto van a comprar leche y pagan llegar a la casa? Eso es así. Pues como buen pentecostal, yo entré a buscar mi galón de leche con mi flauta de pan. Y me cruzo con una mujer, pero bien borracha, pero estaba ida. Yo creo que ya no tenía ni idea ni dónde estaba. Pero bien, bien borracha. Y yo le paso, y yo tengo la costumbre de silbar mucho. Yo silbo. Pues, ¿qué pasa? Cuando le paso por el lado, la doña se enfogó, ¿no? Porque yo estaba feliz. Porque la gente que no conoce al Señor, ellos se enojan cuando ven tu alegría. Porque esa gente son tan alegres. O sea, con todos los problemas que yo tengo encima, que yo no tengo tiempo, pero esta gente siempre es tan alegre. Con todo el problema, tú lo ves siempre pelando una sonrisa. ¿Qué es eso? Ellos no lo entienden. Y uno trata de explicárselo. Pues la doña me mira así, en inglés me dice, "What are you so happy about?" Pero bien brava. Y yo simplemente la miro a los ojos y digo, "I have Jesus in my heart." Fin del discurso. Y seguí silbando y fui, pagué mi leche y mi pan. Me fui por la casa. Pero el gozo del Señor es lo que nos tiene aquí en esta noche. Y para los que no conocen al Señor, usted nos ve, es el gozo. Y ese gozo tú lo puedes tener aquí en esta noche. Y tú lo aceptas en tu corazón como tu Salvador, tú puedes experimentar ese gozo. Y no solamente en estas dos horitas, cuando tú vayas para tu casa, cuando vayas al trabajo, cuando quiera que tú vayas. ¿Cuánto quieren que su corazón sea como una ofrenda agradable al Señor?

ofrenda agradable a ti. Amén. Aleluya. Hemos adorado, hemos exaltado y lo que falta todavía. Pero no hay nada como entrar en su presencia y decirle en esta noche: tú eres el Rey. Sobre ti no hay nadie. Tú reinas y reinarás por los siglos de los siglos. Para ti, mi Rey, yo te alabaré y te exaltaré. Levanta tu marido donde estás. Vamos a alabarlo conmigo. Tuyo es el reino, tuyo es el poder y la gloria para siempre. Una vez dicen: Dani, cuando tú cantas, tú miras mucho, o sea, que tú cierras los ojos mucho, o sea, que te pasas mirando para arriba, no tanto mucho, miras directamente a la gente. Y yo no quiero que ustedes se me ofendan en esta noche, porque yo los amo y ustedes son mi familia, porque esta es mi tierra. Pero yo le canto a él y ustedes se aprovechan. Yo dirijo mi canto a él, porque él es digno. Y todo lo que él me ha dado, todo lo que yo tengo, es por su gracia y su misericordia. Para ti, mi Rey,

0: yo alabaré.
1: Aleluya.
0: Si usted visita diferentes partes del mundo, usted puede ir a la China. Y ahí usted va a encontrar la tumba de Confucio, de Buda. Déjeme decir una cosa. Cuando Buda murió, tuvo que haberle tumbado esos gusanos por lo menos un año para comerse todo eso, porque Buda era grande. Bien. Y si usted va al Medio Oriente, allá usted va a encontrar la tumba de Mahoma. Por cierto, muy bien guardada por un montón de talibanes. Y ahí están sus restos. Usted puede ir allá y rendirle reverencia, lo que usted quiera hacer. Pero hay una tumba en Jerusalén. Hay una tumba que es visitada por millones de millones de personas todos los años. De todas partes del mundo van a ir a ver esa tumba. Pero ¿qué es tan que puede apelar a uno de una tumba? Es que esa tumba está vacía. La piedra fue removida y el que estaba allá adentro ya no está ahí. Él está sentado a la diestra del Padre, intercediendo por ti y por mí. Por eso yo tengo que decir en esta noche que mi Cristo vive. Él vive y reina por los siglos de los siglos. Ponte de pie. Vamos a adorarlos ahora. Yo sé que mi Cristo vive.

0: Pueden sentarse.
1: Este pasado 11 de septiembre cambió la historia de este planeta Tierra. Fuimos atacados de una manera increíble. La nación que, pues con mucho orgullo decía que era la nación más segura, pues nos dimos de cuenta en cuestión de horas que no éramos tan seguros como pensábamos. Y en estos últimos meses hemos visto cómo mucha gente ha sufrido, cómo mucha gente ha cambiado su manera de ser. Yo he conocido personas que con ataques de nervios, otras personas con un estrés increíble. Los medicamentos de tranquilizantes se han cuadruplicado la venta, porque vamos a ser sinceros, no hay paz, no hay tranquilidad. La gente vive en un temor, en una ansiedad, no sabiendo qué va a pasar, dónde va a explotar la bomba, de dónde va a venir, cómo va a bajar. Pero nosotros, los hijos de Dios, entendemos que nuestra seguridad no proviene del hombre. Nuestra seguridad proviene de Dios. Viene de lo alto. Quien me cuida a mí no es el FBI, quien me cuida a mí no es el CIA, quien me cuida a mí no es el gobierno, el que me cuida a mí es el Rey de Reyes y Señor de Señores. Él me protege donde quiera que yo voy. Yo literalmente monto aviones todos los fines de semana. Y primero que hago cuando me monto en un avión es ponerme el cinturón abajo de mi cabeza. Señor, 23 años volando y hasta aquí, todos los vuelos han llegado a su destino final. Gracias a Dios porque tú me has cuidado, me has guardado. Pero si a ti te place llevarme al cielo vía aérea, aquí estoy, yo estoy listo. Es más, estamos más cerquita. El viaje no es tan largo. Pero le doy gracias a Dios porque Él ha cuidado de mí. Y por eso es que este canto tiene tanto significado para mí. Porque verdaderamente Dios cuida de mí.

Aleluya. Dios bendiga a las mujeres. Cuando las mujeres de Israel tomaron sus panderos del otro lado, cantaron un himno de victoria. Porque una vez más, el Dios de Israel había librado a su pueblo de las manos del faraón. Pero yo quiero decirte en esta noche que Dios te va a librar a ti también. Ese problema que te tiene agobiado de hace meses, años, sigue

manos al cielo y alábalo. Alábalo, iglesia. Vamos a pasar al otro lado y vamos a cantar el himno de victoria. Aunque el diablo no lo quiera, la victoria es tuya. Abre tu boca y alábalo, alábalo ahora, alábalo. Alábalo. Póngase de pie, vamos a alabar a Dios. Levanta esas manos. Olvídate de todo. Olvídate lo que tú tengas en la mente. Olvídate de todo ahora. Vamos a alabar a Dios.

¿Qué tú vas a hacer cuando venga el problema? ¿Ah? ¿Qué tú vas a hacer cuando venga el problema? Alaba. No hay otro, hermano. No se me siente, no se me siente, que se me dé pie. Puerto Rico, este es tu mejor momento. La iglesia está viviendo el mejor momento que ha habido en la historia. Dios está haciendo algo grande con el pueblo de Dios en esta isla. Y es solamente el comienzo de lo que Dios va a hacer. Porque sabemos que Dios va a traer avivamiento a este pedacito de tierra antes que Él vuelva por su iglesia. Avivamiento viene para Puerto Rico. Este es tu mejor momento.

0: vida.
1: Del alcanzar las almas. Ya, porque la cosecha está lista. Sí. Pero la iglesia se ha dormido pensando en que mañana. En que mañana va a ser. En que mañana necesito escuchar otra palabra. Necesito escuchar que el Señor me confirme. Más. ¿Qué más confirmación quiere? Si tiene la Biblia, escudriñela, búsquela. Amén. Antes, pues sería comprensible, porque fíjese que la iglesia católica les escondía las Biblias y no dejaba que nadie las leyera. Pero usted la tiene ahora, 2, 3, 4 Biblias, y con deseo de comprar más, pero yo creo que más debe ser el deseo de leer las que ya tiene. Amén. Entonces, hermano, más acontecimientos han sucedido y ya los hemos tratado. Pero quiero que veamos algo e ir paso a paso para ver qué es lo que ya se ha cumplido y que eso nos traiga a recordar lo que hemos visto, hermano. O sea, vamos a tratar de ocupar un espacio de tiempo para recordar lo que posiblemente tal vez ya se nos olvidó. O con lo que escuchamos y que pues quizás nos entró aquí, se nos pasó por alto. Pero lo vamos a ver ahorita, hermano. Porque quizás usted estará o se quedó con alguna duda anterior y pues ahora pues va a ser el momento en que podamos verlo. Amén. Entonces allá nuestro...

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1: Si le fallaste a Dios y hoy te sientes arrepentido, hoy Él te extiende sus brazos y sus manos de amor y de misericordia. No importa dónde estés.

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2: Veintitrés horas, 49 minutos.

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1: Amén.

Son las 12:04.

Les invito a que me acompañen en la lectura de la Palabra de Dios en el Antiguo Testamento. En esta oportunidad será el capítulo 9 de Génesis. Génesis capítulo 9. Dice así la Palabra de Dios. Bendijo Dios a Noé y a sus hijos, y les dijo, fructificad y multiplicaos y llenad la tierra. El temor y el miedo de vosotros estarán sobre todo animal de la tierra y sobre toda ave de los cielos, en todo lo que se mueva sobre la tierra y en todos los peces del mar en vuestra mano son entregados. Todo lo que se mueve y vive os será para mantenimiento, así como las legumbres y plantas verdes os lo he dado todo. Pero carne con su vida, que es su sangre, no comeréis. Porque ciertamente demandaré la sangre de vuestras vidas, de mano de todo animal la demandaré, y de mano del hombre, de mano del varón su hermano, demandaré la vida del hombre. Y el que derramare sangre de hombre, por el hombre su sangre será derramada, porque a imagen de Dios es hecho el hombre. Mas vosotros, fructificad y multiplicaos, procread abundantemente en la tierra, y multiplicaos en ella. Y habló Dios a Noé y a sus hijos con él, diciendo, he aquí que yo establezco mi pacto con vosotros y con vuestros descendientes después de vosotros, y con todo ser viviente que está con vosotros, aves, animales, y toda bestia de la tierra que está con vosotros, desde todos los que salieron del arca hasta todo animal de la tierra. Estableceré mi pacto con vosotros, y no exterminaré ya más toda carne con agua de diluvio, ni habrá más diluvio para destruir la tierra. Y dijo Dios, esta es la señal del pacto que yo establezco entre mí y vosotros, y todo ser viviente que está con vosotros por siglos perpetuos. Mi arco he puesto en las nubes, el cual será por señal del pacto entre mí y la tierra. Y sucederá que cuando haga venir nubes sobre la tierra, se dejará ver entonces mi arco en las nubes. Y me acordaré del pacto mío, que hay entre mí y vosotros, y todo ser viviente de toda carne, y no habrá más diluvio de agua para destruir toda carne. Estará el arco en las nubes, y lo veré, y me acordaré del pacto perpetuo entre Dios y todo ser viviente con toda carne que hay sobre la tierra. Dijo pues Dios a Noé, esta es la señal del pacto que he establecido entre mí y toda carne que está sobre la tierra. Y los hijos de Noé que salieron del arca fueron Sem, Cam y Jafet, y Cam es el padre de Canaán. Estos tres son los hijos de Noé, y de ellos fue llena toda la tierra. Después comenzó Noé a labrar la tierra, y plantó una viña. Y bebió del vino, y se embriagó, y estaba descubierto en medio de su tienda. Y Cam, padre de Canaán, vio la desnudez de su padre, y lo dijo a sus dos hermanos que estaban afuera. Entonces Sem y Jafet tomaron la ropa y la pusieron sobre sus hombros y andando hacia atrás cubrieron la desnudez de su padre, teniendo vueltos sus rostros, y así no vieron la desnudez de su padre. Y despertó Noé de su embriaguez y supo lo que le había hecho su hijo más joven, y dijo, maldito sea Canaán, siervo de siervos será a sus hermanos. Dijo más, bendito por Jehová mi Dios sea Sem, y sea Canaán su siervo. Engrandezca Dios a Jafet, y habite en las tiendas de Sem, y sea Canaán su siervo. Y vivió Noé después del diluvio 350 años, y fueron todos los días de Noé 950 años, y murió.

0: 12 de la noche con 58 minutos.
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0: Son las 12:58.
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2: En los momentos más difíciles de mi vida, Señor, nunca me dejaste, nunca me desamparaste. Él no te desampara,

has conocido a Dios. Si tú no amas, aún no has conocido a Dios. Podrás tener todos los ministerios y todos los dones, pero si aún no amas y no perdonas,

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1: Fue un accidente común, aunque terrible. Un auto conducido por un borracho en una autopista chocó el auto de la familia Garavito de Londres, Inglaterra. El auto chocado estalló en llamas con 6 ocupantes dentro. Richard Olson, que vio el accidente, paró su auto y desesperadamente pudo sacar a Daniel Garavito, de 12 años, del coche incendiado. Pero no pudo hacerlo con los otros. Salvé uno, pero perdí 5, dijo Richard amargamente. 3 días después, Richard sucumbió a un ataque al corazón. Este fue un caso de verdadera heroicidad. Uno de esos casos cuando un ser humano arriesga su vida abiertamente para salvar la vida de otros. Richard Olson fue aclamado y premiado como héroe, pero la pena de haber perdido a 5 fue más grande que la alegría de haber salvado a uno. Y su corazón de héroe se quebró a los 33 años de edad. 3 preguntas surgen. Primera, ¿cuánto cuidado ponemos en salvar nuestra vida y cuánto en salvar la vida de los demás? Richard Olson, haciendo caso omiso del peligro que enfrentaba, pensó en los ocupantes del auto incendiado y no en el posible estallido del tanque de gasolina. Pensó en los otros, no en sí mismo. Es eso lo que hace de un hombre común un héroe. Segunda pregunta, ¿qué reacción debemos tener ante un hecho irreparable? El suceso fue terrible. 5 personas inocentes mueren dentro de un auto hecho infierno por causa de otro que conducía borracho. Una fue salvada, los demás perecieron. El hecho era irreparable. Estaba por completo fuera de toda fuerza humana. ¿Qué hacer entonces? ¿Desesperarnos hasta llegar al punto de morir o aceptar lo irreparable con estoicismo? Luego, ¿qué lugar le damos a Dios cuando la tragedia nos golpea? Si excluimos a Dios del cuadro, si no le damos importancia, si nos desentendemos de Él, o peor aún, si le echamos a Él la culpa de todo, nos perderemos en un mar de ofuscación mental y espiritual. Pero amigos, si en medio de la tragedia, sea cual fuere, acudimos a Él, Dios responde: invócame en el día de la angustia, te libraré y me honrarás, dice el Señor. Cristo, el Dios viviente, quiere ser nuestro consolador y nuestro salvador. A Él debemos acudir cuando los vientos del infortunio golpean nuestra vida. Cristo nunca deja de responder. Él quiere ser, amigo, su amigo.
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los momentos más difíciles de mi vida, Señor. Nunca me dejaste. Nunca me desamparaste. Él no te desampara.

0: Son las 2 y 24 minutos.
1: Las 2 y 24 minutos.
2: Bueno, yo casi no he tomado el tiempo para hablarle del retiro porque los hermanos han estado insistiendo y no queremos tomar demasiado el tiempo en ello, pero sí es una actividad bien importante. Estamos juntando aproximadamente unas 1000 trompetas para toda la semana y vamos a ver qué pasa, ¿verdad? El próximo paso va a ser que vamos a juntar violines también y algún día vamos a tener una orquesta. Una orquesta, ¿verdad? Así que Señor nos lo conceda. Así que no se lo puede perder, dígale al que tiene la par, no te lo puedes perder, hermano, por favor, no te lo puedes perder. Entrando en el desarrollo de los pensamientos estos para poderle ministrar la Santa Cena, yo siempre he querido, desde hace ya muchos años, explicar antes de entregar el pan y el vino, explicar un poquitito acerca de la Santa Cena, de qué se trata, cuál es lo sagrado, porque hay un versículo que lo vamos a leer en un momento en donde el Señor recrimina a los escribas y a los fariseos y les dice: ciegos, ¿qué es lo que le da carácter sagrado a la ofrenda? ¿La ofrenda o el altar? Pero el asunto es, el que me llamó la atención es eso de carácter sagrado de una ofrenda. Y creo que mucha gente no ha comprendido lo que significa la ofrenda. Mire, hay cosas que llaman la atención en la vida. Definitivamente, hay eventos, en la Biblia se dejan ver eventos que llamaron la atención muchísimo, que todo el pueblo paró lo que estaba haciendo para ir y observar lo que estaba sucediendo. Perdone que me ponga así en el terreno carnal, pero es más o menos como aquí en Guatemala. Hay cosas que se dan a nivel nacional o regional, si usted quiere, que detienen aún el tránsito aquí y que todo el mundo se le queda viendo. ¿O no? Dígame uno. ¿Ah? No, dígame una, tranquilo, no lo voy a molestar. ¿Usted tiene miedo que yo lo moleste? ¿Ah, no? ¿Ah? Bueno, pero sí, tenés razón. Pero tal vez no de índole religiosa me refería, pero tenés razón. Pero allá por el mes de diciembre, creo, o noviembre, no sé, uno de los domingos, porque antes lo hacían sábado, ¿ah? Están las famosas luces campero, ¿verdad? Y detienen aquí la zona 5, hermano, y nosotros tenemos que adelantar nuestro culto, porque toda la gente, aunque no sea la araca, bien que le gusta. ¡Ah, la vera! ¡Qué bonito! Porque son eventos que llaman, jalan la atención de la gente. Lo filman, lo sacan, lo anuncian, etc. Ya en la Biblia, nosotros vemos que hubo eventos que llamaron la atención fuertemente. No digo si eran buenos, malos o regulares. Usted lo va a determinar cuando los explique, pero sí, definitivamente hubo eventos que paralizaron la ciudad. Yo me imagino que cuando Salomón también salía por las calles, paralizaba el tráfico, ¿verdad? Y no porque llevara sirena ni nada, porque o David, ¿verdad?, que eran tan hermosos, las chicas de plano que se quedaban así embobadas viendo, ay, quien fuera la esposa del rey, ¿verdad? Uno de los eventos que paralizó todo en algún momento fue lo que hacía Absalón. Usted se recordará que Absalón le crecía el pelo de una manera tremenda y le molestaba. Pero fíjese qué interesante, yo no sé los hermanos cada cuánto se cortan el pelo. Algunos parece que cada año, igual que Absalón, pero algunos otros hermanos que tal vez no les crece tan rápido, ¿verdad? Llegan, no sé, cada cuánto, hermanos. 3 semanas, ¿ah? 15 días, Padre Santo. Dichosos. O sea. Ay, Señor. Pero él esperaba un año. Y dice la Biblia, deja ver la Biblia, que era un espectáculo. Paralizaban todo, todas las actividades de Israel, se paralizaban. Un año. Y dice que pesaba lo que le quitaban a la... No quiero exagerar, no quisiera cometer un error. Me recuerdo como que eran el equivalente a... Como a 22 libras. Pero no, pero mejor busquémoslo, por favor, porque no sé si lo tiene a la mano alguien que dice Absalón se cortaba el cabello porque le molestaba una vez al año. Y ese era un show, ese era un espectáculo. ¿Ah? ¿Perdón? Ala, hermano, papayito, pero mirá, ¿y cuántos son los ciclos vos? ¿No tiene una versión que traduzca de una vez, digamos? ¿Ah? 2.3 kilos, como que había exagerado un cachito yo, ¿verdad? 2.3 kilos vendrían a ser 5 libras más o menos. Solo por 5 me equivoqué, ¿verdad? O por 15, ya, no, ya ni me acuerdo. Pero, ¿cuánto dijimos? 5 libras. Hermano, era un pelajal. Y toda la gente estaba ahí embobada. Yo no sé si cobraban. Venga al gran evento en donde Absalón se cortará el pelo. 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Pero era un evento que paralizaba todo. Yo veo otros que paralizaron la ciudad. Por ejemplo, un día se iba a fundar el templo de Salomón. Se paralizó la ciudad. Se paralizó, ni modo. Era un templo nuevo, todo el pueblo era religioso y todos querían estar ahí. Solo por eso ya era suficiente razón para paralizar un evento, una fiesta nacional. Pero resulta que al rey se le ocurre ese día presentar una ofrenda. Y paralizó todo. Presentó 1000 holocaustos. Por favor, échele pluma a eso. 1000 bueyes. 1000 bueyes. ¿Cómo habrá sido eso, hermano? Solo el desfile de los bueyes puso en aprietos a Emetra. Que de aquí que los trasladaban, eso era impresionante. Y yo le aseguro que no solo eso era la ofrenda, y a mucha gente llevaba ofrenda. Pero ¿qué hacían? ¿Qué hacían si iba a ofrendar el mero jefe? Tal vez alguno se quiso poner ahí brincón, ¿verdad? Yo vine antes, yo quiero pasar porque tengo que ofrendar y me voy para mi casa porque quiero ver cómo queda el Barça. Pues te esperas, papayito. Pero es que yo solo vengo a ofrendar y ya me voy. Lo siento mucho. Ahorita le toca al rey. Paralizó las actividades. Ahora yo veo otra vez que paralizaron las actividades de toda la ciudad. Y esta fue una vez que del oriente venían a unos magos. Algunos dicen que se llamaban Malhechor, Malgastar y Basaltar. Pero la Biblia no dice ningún nombre. La Biblia no dice ningún nombre. Lo que la Biblia dice era que eran unos magos que venían del oriente. Algunos sacan una elucubración que eran 3 reyes, porque traían 3 tipos de regalo: mirra, incienso y oro, y de ahí saca que eran 3. Pero lo que la Biblia dice, con el contexto de Isaías, es que era multitud de dromedarios de Madián. Esa multitud, si la Biblia dice multitud, es multitud. Nosotros podemos decir multitud y le echamos salsa a los tacos, pero la Biblia no. Si la Biblia dice multitud, era multitud. ¿Cuántos camellos, cuántos dromedarios entraron en Jerusalén? ¿Por qué? Paralizaron la ciudad. Y todos empezaron a preguntar, ¿pero qué es lo que pasó? Traían una ofrenda. Algunos dicen que estos eran descendientes de Abraham, que Abraham los había enviado lejos de su hijo Isaac, y que allá en el oriente lejano se enriquecieron y vieron la estrella que había nacido un rey y dijeron, este es el momento, y regresan a ofrendarle al rey, a presentarle su ofrenda y adoración. Pero la cuestión que yo quiero que usted note es que la ofrenda de ellos paralizó la ciudad. Impresionante, una ofrenda que paraliza una ciudad. Una ofrenda del rey Salomón que paraliza una ciudad. Un evento que paraliza las actividades de un imperio. ¿Y por qué traigo a colación eso? Por el carácter sagrado de lo que ellos consideran ofrenda. Ahora, lo impresionante, y que yo quiero vincularlo para que entendamos esta tremenda realidad, es lo siguiente: Dios va a ofrendar. Salomón ofrendó y paralizó Jerusalén. Los reyes llamados magos, la palabra es magoi en griego, los reyes del oriente trajeron una ofrenda al Señor y paralizaron la ciudad. Entonces ahora va a ofrendar Dios. ¿Qué va a pasar? Si los magos paralizaron la ciudad, ¿qué va a pasar cuando Dios ofrende? ¿Usted cree que Dios no ofrenda? ¿Qué va a suceder? Si la ofrenda de Salomón, que eran 1,000 bueyes, 1,000 holocaustos, paralizó todo, y dice que se perdieron los turnos y que una nube entró en el templo y que los sacerdotes, yo me los imagino que botados, arrastrándose con su uniforme nuevo. Así me los imagino yo. Ahora va a ofrendar el mero jefe. Déjeme que yo lo vea de esta manera. Yo creo que se paralizó el universo. El Señor va a ofrendar, se paralizó el universo. Es más, hasta el sol dejó de dar su luz. Estoy hablando en sentido simbólico y no literal, ¿verdad? Pero hubo un eclipse. Un eclipse. Sucedieron eventos cuando el padre dijo, muy bien, ya ofrendaron todos ustedes y yo he visto cómo ofrendaban. Ahora mírenme cómo ofrendo. Y miren lo que ofrendo. Y entonces viene el Señor. Y esto es lo que yo estaba platicando hoy, de la ofrenda al Señor. La ofrenda del Señor, ya la expliqué en mis limitaciones, hermano, más o menos dije lo que había medio entendido en el primer servicio, y el Espíritu Santo definitivamente es el único que nos puede hacer entender esto, y que el Espíritu Santo haga esa obra a nosotros. Por eso es que oramos cada vez que vamos a ministrar, hermano, porque yo lo que anhelo de todo mi corazón es que entender yo y dar fruto, y que usted entienda también. Porque si no, se lo estamos pasando el tiempo aquí, nos echamos un rapidito ahí, vemos qué hacemos, ¿verdad? Y tomamos el pan y el vino y ya nos vamos a almorzar y ya tranquilos. Ya el domingo ya tranquilos y ya seguimos nuestra vida. No, esto tiene implicaciones serias. Entonces el Señor, ya dijimos que el Señor ofrendó el Padre, ofrendó el Hijo y ofrendó el Espíritu Santo. Aquí hay una cosa que quiero resaltar, que ya la dije, pero la quiero resaltar. ¿A quién le ofrendamos? Nosotros ofrendamos a ¿A quién le ofrenda? Otra pregunta. ¿Por qué ofrenda? ¿para qué ofrenda? ¿Y cómo hace su ofrenda? Entonces ya llegamos a la conclusión en el servicio pasado, y solo se lo voy a repetir así rapidísimo para poder continuar, pero solo para vincular con este mensaje, que la ofrenda de Dios el Padre, fue el Hijo. A él se le llamó el Cordero de Dios que quita el pecado del mundo. Es decir, cuando todo el mundo ofrendó y Dios los dejó, ahora me toca ofrendar a mí, déjenme que yo ofrende, dijo el Señor, y saca lo mejor de sí. Y lo mejor de sí, no sé si lo puedo decir de esta manera, pero lo mejor, lo que tenía más valor, era el Hijo de Dios. Y entonces lo entrega a la creación. Aquí está mi ofrenda para la creación. Denle un aplauso al Rey bendito. Ahí está mi ofrenda para ustedes. Lo dice San Juan 3:16, de tal manera amó Dios al mundo que dio a su Hijo, lo ofrendó a su Hijo, el único, el unigénito, para que todo aquel que en él creyera no se pierda, mas tenga vida eterna. Perfecto, gloria sea el nombre del Señor. Después dice que Juan lo identificó como el Cordero de Dios que quitaba el pecado del mundo. Después, como el Cordero de Dios, es decir, antes habían ofrendado corderos, pero no eran de Dios, sino que eran de los hombres para cubrir un pecado, pero este Cordero iba a quitar el pecado. Aquellos eran, hermano, qué tremendo, hombre, porque aquellos eran ofrendas que llevaban los hombres para cubrir su pecado. Es decir, ellos tenían un rebaño. Entonces agarraban del rebaño, agarraban un cordero, lo examinaban para que fuera tamim, es decir, perfecto físicamente, lo examinaban que no tuviera patita quebrada, que no fuera tuertos, que no tuvieran enfermedades, sarna, etcétera, lo decían perfecto, y una vez que ya los sacerdotes habían dicho que estaba perfecto, entonces lo ofrecían. Pero ¿quién era el que daba la ofrenda? Era pues el ofrendante, era el pecador. Entonces lo que ese cordero hacía era que le cubría sus pecados. Pero a la hora que el Padre ofrenda, dice: yo les recibo todas esas ofrendas que ustedes dieron, se las recibo, perfecto, se las recibo. Aquí está la mía a cambio. ¿Cuál era la de él? El Cordero de Dios. ¿Cuál es el Cordero de Dios? Jesucristo. Entonces, cuando lo examinan, por eso a Jesucristo lo examinaron 4 días y no lo encontraron. Los que lo querían culpar no le encontraron tacha. Tuvieron que decir al final: yo no encuentro nada en este inocente. Crucifíquenlo, pero si es inocente, pero crucifíquenlo. Si no lo crucificas, no eres amigo de César. Pero si, bueno, entonces me lavo las manos. Pues lávate las manos, pero crucifícalo. Pero no le pudieron achacar absolutamente nada malo. ¿Por qué? Porque era la ofrenda, el Cordero de Dios. Y mire, pero ahora será impresionante, impresionantísimo, Dios mío. No hay modo que siga, porque me impresiona demasiado. La ofrenda de los hombres les cubría su pecado. La ofrenda de Dios les borraba, les quitaba, les anulaba su pecado. La ofrenda de los hombres era el símil de aquella mujer que barre solo por donde pasa la suegra. Mija, apúrate a hacer la limpieza porque ya viene mi mamá. Y ya sabes que cómo es de... Ay, sí, amigo, perdona. Y ya no da tiempo. Ay, levanta la alfombra. Se cubrió el pecado. Aunque esa suegra ya me la imagino, ¿ah? Huele a polvo y tiene un bultito de esa ofrenda. Ahí metieron en la alfombra, metieron el pecado. Cubre. Pero la de Dios quita. Quita. Eso es lo que la gente no comprende. Quita. El poder de esa ofrenda, hermano, me quitó el pecado. Hermano, yo sé que yo he pecado, que yo he sido pecador, todo lo que usted quiera. Incluso si hay alguien que me conoció antes de Cristo y aún después, me podría señalar, no, si usted ha hecho esto, pero yo recibí una ofrenda. Él la dio, yo la recibí, yo no la rechacé. Y esa ofrenda tiene una de sus características, porque tiene un montón, es que me arranca el pecado. Ya no está. Me puede acusar el diablo y todos sus secuaces que se den gusto, pero la sangre me limpió. No, pero tú hiciste tal cosa, yo te vi, te tengo en video. Y yo no le voy a decir, eso no soy yo, señorita Laura. No, yo le voy a decir, sí, soy yo. Eso soy yo, pero ve. Me limpió, me quitó el pecado. Esa es la ofrenda del hijo. La del padre y la del hijo. La del padre y la del hijo. Pero fíjese usted. Entonces viene Hebreos capítulo 10. Y entonces habla que la ofrenda del hijo es su cuerpo. A ver pues, la ofrenda del padre es su hijo. La ofrenda del hijo es su cuerpo. Entonces llegamos a la conclusión, y déjeme hacer una brevísima reflexión de las cosas que ya dijimos, es que la ofrenda del Señor lo que hace es que limpia el pecado del mundo. Y a veces sus consecuencias también. Por ejemplo, un drogadicto. Mire pues, un alcohólico. Un alcohólico está dañado en su mente. Está afectado, ya lo vimos en el tema de las adicciones. Está afectado en su centro neurobiológico. Físicamente él está afectado. Tiene afectado su cromosoma número 11. Genéticamente ese alcohólico está afectado. Entonces cuando él va a que lo ayuden humanamente, él empieza a repetir. Y en las sesiones que él pueda tener con sus compañeros que están luchando por salir de esa enfermedad, vicio o pecado o adicción, entonces ellos dicen: hola, me llamo fulano de tal. Y todos le contestan: hola, fulano de tal. Y entonces él dice: soy alcohólico, pero no me he echado un trago desde hace 5 años. Y le aplauden. Entonces él empieza a contar lo que hizo el alcoholismo en su vida y cómo lo destruyó. Entonces yo hoy me paro aquí y le digo: hola, hermanos, me llamo Sergio Guillermo Enríquez Oliva. Pero yo ya no puedo confesar lo que ellos confiesan, porque ya no es cierto. Entonces, más que puedo decir es: yo era un alcohólico. Y acabo de probar un poco de vino en la Santa Cena hace una hora. Y no me hace mal, porque ya no soy alcohólico, porque él me sanó. Mi centro neurobiológico está limpio. Entonces, lo que le estoy diciendo es que esta ofrenda preciosa, yo la recibo. A ver, perdón, es que puede ser que haya aquí alguien que esté diciendo: ya van a hablar de la ofrenda otra vez, es que todos los evangélicos sacándole el pisto a uno. Yo no estoy hablando de eso, ni estoy hablando de dinero, ni estoy hablando de que usted va a ofrendar. Yo le estoy contando qué pasa cuando Dios ofrenda. ¿A quién le ofrenda y qué pasa con los que no reciben la ofrenda? Eso es lo que le estoy diciendo. Entonces él viene y dice: yo les traigo una ofrenda. Y la ofrenda de él limpia el pecado del mundo. ¿Dónde está eso? Pues en la Biblia, hermanos, sí, en 1 Corintios capítulo 15, ¿verdad? Pero otro. Santifica. ¿Dónde está eso? En Hebreos capítulo 10. Le hace todo el capítulo porque de eso habla. Todo el capítulo 10 del libro de Hebreos. Pero ¿qué es lo que hace la ofrenda de mi papá? Santifica. Así que yo podría muy bien decir que yo soy santo. Que brinquen y que chillen y que les pique y que les duela quien quiera. Pero yo podría decir, soy San Sergio. ¿Por qué? Porque la ofrenda que yo no menosprecio, que es el cuerpo de Cristo, me santificó. Oh, hermano, qué bonito. No, bonito, no. Lindo, precioso, hermoso. No tengo palabras para decir qué pasaría con mi... Está haciendo feedback. La ofrenda debería también de hacer eso con mi sonido. Pero la Santa Cena es la ofrenda. Vamos a ver, pues. Se lo voy a poner de esta manera. Necesito un alfolí. Pero para. Ya. Y mientras, y necesito una bandeja con vino y una canasta con pan. Gracias, hermano. Aquí tenemos un alfolí. Aleluya. Ahora la canasta, venite para acá, detrás de mí. ¿Y la bandeja? ¿La bandeja? ¿La bandeja? ¿La bandeja? Quédate ahí, hija. ¿La bandeja? Padre bendito. Bueno. Vamos a hablar de ofrenda.
3: Amén, amén. Gloria a Dios.
2: Aquí está el alfolí. Esto se llama otzar en hebreo. Su traducción es tesoro, arsenal, alfolí. Entonces, vengo yo, no se van a sentir obligados ni nada de que tienen que dar algo. Estoy haciendo algo gráfico. Entonces vengo yo y aquí soy yo, enviado por Dios para pedirle a usted una ofrenda. Y estos de veras se están ofrendando. Ah, entonces voy a seguir. Si soy yo, óigame pues, oigan, ese soy yo, enviado por Dios. Es Dios, qué Dios más humilde, ¿va? Es Dios pidiendo una ofrenda. Sagrada. Pero atrás de mí vienen otros enviados de Dios. Pero ellos no vienen pidiendo una ofrenda. Ellos vienen repartiendo una ofrenda. Entonces la ofrenda suya es algo espiritual. Es dinero, pero es algo espiritual. Esto también es algo espiritual. La única diferencia es que esta la está dando usted y esta la está dando Dios. Esta ofrenda le va a tener repercusiones a usted al darla. Pero esa le va a tener unas repercusiones que usted ni se imagina. Entonces, hoy, fíjese, pues acabamos de ministrar las ofrendas, ¿verdad? La hermanita Sofi pasó y ministró las ofrendas. Ahora, en un ratito, van a pasar los hermanos y usted va a recibir la ofrenda. Ahora, si hay alguien que diga, no, gracias. No, gracias. Porque aquí sí podría haber que alguien que dijera, no, no tengo, no traje. Y no hay problema. Un cachito, pero no mucho. Pero ahí, ¿qué le faltaría? Usted no puede rechazar la ofrenda de Dios. Gracias, hermanos. Perdón, es que solo lo quería hacer gráfico. Este era tuyo, ¿verdad? Bueno, ok. Gracias, hermana. ¿Sí me dio a entender? Entonces, la ofrenda de Dios te quita el pecado. La Santa Cena es ofrenda de Dios, te arranca el pecado. La ofrenda de Dios te santifica. Pero es que eso no me lo inventé yo, ya se lo leí a los otros hermanos que madrugaron más que ustedes. Está en Hebreos capítulo 10, versículo 14. Dice que el Señor santifica. Pero además de eso, dice la Biblia, ahí mismo en Hebreos capítulo 10, que Dios, con su ofrenda, que hoy la vamos a dar en la Santa Cena, te perfecciona. ¿Cuántos quieren ser perfeccionados? Ay, no, hermano Sergio, nadie es perfecto en esta vida, hombre, no sea exagerado. Eso es lo que no me gusta de usted. Podrán haber muchas cosas que no le gusten de mí, pero esto es verdad. La Biblia dice, sed perfectos, como vuestro Padre en los cielos es perfecto. ¿Cómo voy a lograr a ser perfecto? Pues primero acepta la ofrenda. No la rechaces. Ahora, eso sí, si no estás en condiciones adecuadas, tampoco la rechaces. Pero no la tomes indignamente. Porque si la tomas indignamente, te puedes debilitar, morir, o te puedes enfermar o morir. Entonces lo que tendrías que hacer es recibir la ofrenda y decir, Padre, perdóname, me arrepiento de eso que hice, me arrepiento, Señor, por favor, no me vayas a matar, por favor, yo te recibo la ofrenda, no puedo perderme esto, yo necesito la perfección, la santificación, la limpieza de pecado, yo lo necesito con todo mi corazón, pero ¿sabes qué? Ese pecado no lo puedo lograr dejar de hacer, y entonces te pido perdón, y esa misma ofrenda te va a ayudar a que lo puedas dejar. Y esta es una cosa individual. Por eso dice que cuando venimos a la Santa Cena, cada uno pruébese a sí mismo. Aquí no se trata de que un servidor, o un hermano, o un anciano, un pastor, profeta, lo que sea, le diga, usted no. Usted no la puede tomar. Bueno. Ay, Padre, que el Señor me ayude. ¿Qué otra cosa hace? La dádiva de Dios es vida eterna. La ofrenda de Dios es vida eterna. Si tú hoy aceptas la ofrenda, vas a tener estas cuatro cosas: limpieza del pecado, santificación, perfección y vida eterna. Ay, qué fácil, ¿verdad, hermano Sergio? Eso es lo que me cae mal de ustedes, los evangélicos. Pues lo siento mucho, no soy evangélico, soy cristiano, nacido de nuevo, con los cinco ministerios, los 12 frutos y los 18 dones. Ahora resulta que ella, continuando, bueno, este es uno de los versículos, quita el pecado del mundo. ¿Quién? La ofrenda. Dádiva eterna. Vida eterna, la dádiva. 10:10. Por esta ofrenda hemos sido santificados mediante la ofrenda del cuerpo de Jesucristo. ¿Ok? Ofrenda del cuerpo, Santa Cena. Fuimos santificados por medio de la Santa Cena. Y la otra sería el 14. Porque por una ofrenda, Él ha hecho perfectos para siempre a los que son santificados. Si primero tenemos que ser santificados por medio de la Santa Cena, y después somos perfeccionados por medio de la Santa Cena. Ok. Oh, este es el versículo que le decía. Ciegos. Pues, ¿qué es más importante, la ofrenda o el altar que da a la ofrenda un carácter sagrado? Entonces, el punto central que yo quisiera que solo viéramos así rapidito y casi superficialmente en este versículo, no es que es más importante si el altar o la ofrenda, sino cómo pone la traducción esta, que la ofrenda tiene un carácter sagrado, tanto cuando tú estás dando como cuando te lo van a dar. No es cualquier cosa. Tú no puedes rechazar una ofrenda de Dios. Si tú rechazas una ofrenda de Dios, tú no, porque tú eres inteligente. Pero el que rechaza una ofrenda de Dios, discúlpeme, le faltan unos 3 jugadores. Le falta Cristiano, Messi y Neymar. Los 3. ¿Cómo va a rechazarle a Dios una ofrenda, hermano? Hay ciertas regiones del mundo en donde cuando hay un casamiento, en algunas áreas indígenas del sur de México, cuando hay un casamiento, los invitados son los que llevan toda la comida y la bebida. Y cuando van entrando los novios, llevan dinero y se lo pegan en los trajes con alfiler o con ganchos. Y le ponen ahí, o sea que ahí sí ninguno le puede poner uno de un peso, hermano. Porque todo el mundo se da cuenta y le llenan de billetes. Y entonces las personas, los familiares, si son bastante invitados, llegan y se los quitan y los están contando en una mesa de atrás mientras vienen los demás y le siguen entregando y pegándole en su vestido dólares, pesos o lo que sea. ¿Cuántos quieren casarse así? ¿Ah? ¿Ahí tenés eso? No te lo puedo creer, quiero ver. Tráeme. Es de hermano. Quiero ver. Padre Santo. Vamos a ver. Alaba. Pongámoslo. Pero no hay nada malo ahí, vamos. Ya lo borraste. ¿Cómo hacemos aquí para que se mire? Siervos, ah, es allá. Ahí está. Mire, el gran ropero le llevan ahí. Todos están bailando. Y, híjole, ahí no sé qué pasaría. Todos están bailando, mire. Y le llevan el ropero, mire, le llevan los regalos. Mire. Pero ese no es el que yo digo. El que yo digo es uno que le llevan y le pegan dinero en el vestido. ¿Sabe por qué? ¿Cuál es el propósito? Dejémoslo ya. El propósito es: esta ofrenda tiene un significado. Nosotros le cantamos a la gente, no le cantamos porque usted no le canta así, pero antes pues decía: y que abunde el frijol, que abunde el maíz y que seas muy feliz. Tara, tara, tara, tara. Ah, ya, eso faltó, ¿ah? Entonces, lo que ellos están tratando de hacer con esa ofrenda es como desde su perspectiva, su deseo, profetizándoles que les va a ir bien. Una ofrenda puede ser eso. Digamos, si yo, el Señor me dice, dale una ofrenda a tal, la ofrenda que yo le doy a esa persona, a la persona específica, puede estar significando que Dios le abre los caminos en la prosperidad o en algo. Y le digo, mira, esta ofrenda el Señor me puso porque, perdón, soy autoridad y la autoridad es puesta para edificar. Tampoco me va a pedir ofrendas porque no traigo. Siendo precavido, dejé mi billetera en otro lado. Ahora, ¿qué pasará cuando Dios da una ofrenda? ¿Qué es lo que nos estará diciendo? ¿Qué va a pasar hoy cuando pase la ofrenda, el cuerpo, el pan? ¿Qué va a estar pasando? Ay, hermano, yo no me lo pierdo. Y con esta actitud y este conocimiento la vamos a recibir en Padre Santo. En 5 minutos. Pero yo tengo que llegar a algo bien importante. Entonces, en la Biblia aparecen 7 clases de ofrendas. A ver. No estoy hablando en este momento de que ofrendó la viuda, de que ofrendó Elías, de que ofrendó no sé quién, de que ofrendó Moisés, de que ofrendó Naamán. No me refiero a esas 7 clases de ofrendas. Esas las tendríamos que ver de otra manera. A lo que me refiero es que para decir ofrenda en español o en inglés o en un idioma vernáculo de cualquier nación, en el idioma hebreo se dice de

0: Perdóname, Señor, porque sí sé lo que hago. Tiene número 04503. La segunda ofrenda sería la terumá, 08641. La tercera ofrenda sería la mataná, 04979. La cuarta ofrenda sería la tenupá, 08573. ¿Cuántas llevo? 1, 2, 3, 4. La quinta ofrenda sería la 7133, corbán. Corbán. La ofrenda número 6 sería la asham, 0817. Y la séptima ofrenda sería la 04976, matán. Esto es bien importante, porque Jesús es la ofrenda de Dios. Y en Jesús, estas siete cosas serán, y los beneficios de las siete ofrendas, te lo da Dios directo a ti. Porque quien está ofrendando en este momento no eres tú, sino que es Dios. Ahora, solo le quiero decir otra cosita más, así rapidísimo. Por causa del tiempo, vamos a ver cómo voy. Todavía tengo unos cuantos minutitos. Existe un principio universal que aún se aplica entre las naciones, se llama reciprocidad. Acercaos a mí y yo me acercaré a vosotros. Se alejan de mí, yo me alejaré de ustedes. Buscadme, me hallaréis. Es reciprocidad. Endureces tu corazón para mí, yo te lo endurezco para mí. Es reciprocidad. Y me endurezco contra ti. Reciprocidad. Digamos, nosotros, hay países de Sudamérica, nosotros los guatemaltecos, que tenemos que pedir visa para ir ahí con ellos. Y se ponen bien estrictos. No voy a decir nombres. Pero se ponen bien estrictos y uno dice, ¿y estos? ¿Por qué se ponen tantos moños? Uno dice, ni que fuera para otro lado que fuera yo, dice uno. ¿Eh? Pero lo que pasa es que el gobierno de Guatemala le pide visa a ellos. ¿Por qué? Porque nosotros, por nuestra condición geográfica, que es muy estratégica, somos utilizados muchas veces como un puente para irse, no a Canadá, sino que a Canaán. Por cierto, que me dijeron que había unos hermanos de Canadá, de la iglesia del pastor Brian. ¿En dónde están los hermanos de Canadá? ¿Dónde están? ¿Dónde? En el anexo. ¡Ay, Dios mío! ¿Por qué los dejaron ahí? No solo que tan lejos que vienen, hombre. Bueno, está bien, ahora ya los saludo. Solo hubiera querido ver quiénes eran. Vienen de la iglesia Jehovanisi, ¿verdad? Solo quiero verlos. Tráeme los largavistas, por favor. Bueno. Solo quiero ver quién es. Bueno, entonces, mientras el hermano viene, la reciprocidad. Ahora, ¿por qué te estoy hablando de reciprocidad? Dios te da una ofrenda. Espera reciprocidad. ¿Cuál fue su ofrenda? Mis hermanos. Consíganle una silla aquí cerca, mis hermanos, por favor. Si ustedes vieran cómo son de amables ellos con nosotros, conmigo, cuando yo llego allá, ahí me los tienen allá refundidos ustedes, ¿no? Reciprocidad. Ya, mi hermano. Bendiciones. Hola, hola. Ahorita, ay, a mí, ¿por qué no me saluda así? Dice usted, porque usted no viene de Canadá.
1: Yo le bendiga. Un gusto.
0: Gracias. Pero para que no se me amargue,

Lo saluda usted también. Ah, usted. Ay, bueno. Ah, bueno, de reciprocidad. Reciprocidad. Dios da una ofrenda. Y hoy te trae esa ofrenda. El tiempo a mí se me terminó. Tengo un minuto para finalizar. ¿Cómo le hago para explicar estas siete ofrendas? Son Cristo. Cristo son. Cristo. En Cristo se abarcan las siete ofrendas. Solo déjeme explicarle una así rapidito. Chao. Minchao, una de sus acepciones es dividir en porciones. Fíjese qué tremendo. Dividir en porciones. Dividir en porciones. Aleluya. Hermano, discúlpeme, pero eso se me asemeja. Esto, estando ellos comiendo, tomó el pan, pronunciando la bendición y lo dividió en porciones, lo partió. Y les dijo: tomad, esto es mi cuerpo. Ahora yo quiero ministrar esto, porque ya le ministré perdón de pecados, ya le ministré santificación. Ya le ministré perfección. Y ya le ministré vida eterna. Entre el primer servicio y este ya se lo ministré. Pero ahora le quiero ministrar esto. Aquí lo que está haciendo el Señor es, mire, se lo voy a poner de esta manera para que usted, de usted salga. Solo le voy a poner dos ejemplos. Uno es el ejemplo y lo otro va a ser acá. Sígame la pista. Cristo se hizo pobre. ¿Para qué? ¿Para qué? Ah, vaya. Ok. Siga ese mismo sendero con la pregunta que le voy a hacer a continuación. Cristo se partió para que nosotros, ¿ah?, nos uniéramos. Cristo se hizo pobre para que nosotros fuéramos enriquecidos. Cristo murió en el madero para que nosotros no muriéramos ahí. Cristo, eso dice la Biblia, Cristo se hizo maldición porque escrito está, maldito el que muera colgado en un madero, para que nosotros fuéramos hechos bendición. Cristo llegó un momento en que ya no le dijo a Dios, Padre mío, sino que le dijo, Dios mío, para que yo le pudiera llamar Padre mío. Entonces ahora Cristo se parte para que nosotros nos unamos. Y entonces dice este versículo, esforzándoos por preservar. Eso quiere decir que ya nos lo dieron. La unidad del Espíritu en el vínculo de la paz. Entonces la otra cosa que yo voy a ministrar en este momento cuando les dé la ofrenda, porque ese es un momento de darles una ofrenda a ustedes. Lo que les voy a estar ministrando, unidad. Unidad en su casa. Eso es extraordinario. Unidad en su casa es extraordinario. Nada que uno agarra por donde tía Lola y el otro por donde tía Lela. ¿No? Unidad en su casa. Nada de que, pues nos divorciamos. Nada que nos divorciamos. Unidad en tu casa. Nada, que los hijos salen huyendo. No, unidad en tu casa. Unidad en tu casa. Eso es lo que estoy ministrando. Unidad en tu casa, unidad en esta casa. Para que huya todo espíritu de división. Fuera. Unidad en la misión. Y unidad en el cuerpo de Cristo. Unidad, unidad. Vénganse todos los de la alabanza. No solamente Alan. Hermanos, les traigo una ofrenda. No es mía. No es mía.
es de Dios. Le ruego que no la vaya a rechazar. ¿Quiénes pueden participar de la Santa Cena? Todos aquellos que han nacido de nuevo, que han aceptado a Cristo. Si no han nacido de nuevo, este es un momento, porque les están presentando la ofrenda de Dios. Y la ofrenda de Dios es Cristo. Por eso es que nosotros decimos, ¿quiere aceptar a Cristo? Porque lo que estamos diciendo es, ¿quiere aceptar la ofrenda de Dios que quita el pecado del mundo, que santifica, perfecciona, da vida eterna y da unidad? ¿Quiere aceptar a Cristo? Entonces el que dice, sí, yo sí quiero. Ese que dice, yo sí quiero, se le vivifica su espíritu y empieza un proceso impresionante. Pero hoy yo le voy a dar una ofrenda que le trae bendición. 5 cosas le dije, ¿verdad? ¿Cuál es la primera? Perdón de pecados. ¿Cuál es la segunda? Santificación. ¿Cuál es la tercera? ¿Cuál es la cuarta? ¿Cuál es la quinta? Unidad. Eso representa la ofrenda de Dios en su vida. No hay nada más valioso. Póngase de pie, por favor. Si hay alguien aquí en medio de nosotros que quiera aceptar a Jesucristo, la ofrenda de Dios, como su único y suficiente Salvador, yo le invito a que venga aquí al frente. Los hermanos designados para este privilegio se pueden ir movilizando y en medio del pueblo para darle la bienvenida si hay alguien. Mientras esta invitación sigue abierta, ¿por dónde? Si el hermano que lo trae levanta su mano para allá de aquel lado, a mi derecha, de una persona que está aceptando la ofrenda de Dios. Yo acepté la ofrenda de Dios, hermano, qué lento que fui, tanto que me tardé para aceptarla. Es que yo no la comprendía así. No me estoy justificando, pues, pero yo no la comprendía así. Pero ¿quién le va a rechazar a Dios una ofrenda? Bienvenido, mi hermano. Mientras vienen más, aquí viene otra persona. Démosle un aplauso al Rey, de veras, qué lindo, Señor. Invito. Vienen otras personas aquí a mi derecha, vienen otras personas y aquí, enfrente mío, a mi derecha también, bienvenida mi hermana, bienvenido mi hermano. Gloria a Dios. Hay una ofrenda de Dios para ti. Hay una ofrenda de Dios. Se llama Jesucristo. Es la ofrenda divina, extraordinaria. Yo cuando lo veo desde esta perspectiva, mi corazón se derrite, hermano, delante de Dios. Gloria a Dios. Aquí a mi derecha viene otra persona u otras personas. Mis hermanos, aquí a mi izquierda creo que también está movilizando a alguien. Gloria a Dios. Aquí enfrente, a mi izquierda, también hay otra persona que viene para acá. Es algo glorioso, bienvenidos mis hermanos. Aquí viene mi hermano también, mi hermana. Qué bendición, gran bendición. Gloria a Dios. Mientras mis hermanos oran por ellos ahí, los hermanos que están con la ofrenda, es decir, el pan y el vino, pueden pasar. Pasen entregando la ofrenda de Dios. Pasen entregando la ofrenda de Dios. Aleluya. Que pasen y mientras, cuando ya tengan los dos elementos, usted se sienta. Mientras tanto, cantemos ese himno tan hermoso.

Gracias, Señor. Padre, en el nombre de Jesús, todos nos unimos con el propósito de bendecir a estas personas que han aceptado la ofrenda de salvación del Cordero de Redención, llamado Jesucristo. Y lo han hecho abriendo su corazón para que tú entres y se cumpla tu palabra escrita en Apocalipsis 3, que dice: he aquí, yo estoy a la puerta y llamo. Si alguien oye y abre, yo entro y ceno con él y él conmigo. Yo te ruego, Señor, que tú entres en sus corazones y vivifiques su espíritu, y que inscribas sus nombres en el libro del Cordero de la vida, Señor. Que nunca sean borrados, en el nombre de Jesús, y que nos ayudes a nosotros a ser ejemplos para ellos y orientarles como hermanos mayores. Padre, en el nombre de Jesús, yo te ruego por todos nosotros. Nos presentamos delante de ti en tu banquete sagrado, en tu mesa, considerando que esta es una ofrenda que tú nos has dado, y que por esta ofrenda tú reprendes toda división y en su lugar traes la bendición de la unidad en los hogares, las casas, Señor, en las familias, en la congregación en la que estamos, en las congregaciones que representamos, en la misión y aún en el cuerpo de Cristo. En el nombre de Jesús, perdona nuestros pecados y ayúdanos a perdonar a los

0: Hacemos una pausa musical para entrar al consejo de la palabra del Señor. No le cambie y gócese durante este tiempo meditando la Biblia. Palabra que salva, sana, liberta y restaura. Romanos 10:17. Así que la fe es por el oír, y el oír por la palabra de Dios. Quédese en sintonía.
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1: Sheila Simon, de 44 años de edad, encendió el motor de su auto y salió otra vez más para su trabajo. Todas las mañanas hacía lo mismo, y la ruta la llevaba siempre frente al mismo hotel. Pero esa mañana algo raro pasó. Cuando pasaba frente al hotel, Sheila sintió algo como una explosión dentro de su cabeza. Enseguida sintió un terrible dolor y algo duro y grueso en su garganta. Instintivamente, Sheila tragó. Después, en medio de dolores, mareos y náuseas, Sheila manejó hasta un hospital. Una bala le había penetrado por detrás de una oreja, se había alojado en su garganta y ella la había tragado. Es un milagro que esta mujer viva, dijo el doctor Kent de Minnesota. Amigo, no puede ser menos que un milagro recibir una bala en la cabeza y que esa bala perfore el hueso, atraviese una amígdala, caiga en la garganta, sea tragada y termine su viaje en el estómago de la víctima. Como también no puede ser menos que un milagro que esta misma mujer pudiese, después de semejante accidente, manejar 3 kilómetros y tener todavía fuerza suficiente para estacionar su auto, bajarse de él, andar hasta la sala de emergencia y pedir ayuda médica. La misma Sheila Simon dice que fue sostenida por su fe en Dios. Ella dice que repitió muchas veces durante toda esa odisea una sola oración: Señor, no permitas que me desangre hasta morir. Lo demás que le ocurrió ya en la sala de emergencia, la transfusión de sangre, la saturación de las heridas, la extracción de la bala de su estómago, es parte de la historia médica. Pero el milagro se debió a una sola cosa: fe. Fe en Cristo. Amigos, las personas que cultivan una vida espiritual por medio de la oración y la meditación continua en la palabra de Dios tienen un ánimo muy especial en los momentos críticos de la vida. La fe cristiana, la seguridad que todo va a salir bien, provee fuerza para los tiempos de angustia. Mucha gente que cuida celosamente su vida económica o cuida con esmero su salud física, pero desatiende la salud moral y espiritual, no sabe que al no estar bien con Dios, tampoco se puede estar bien con esta vida. Amigo, oiga esto. Haga de Cristo Jesús su amigo permanente y estará siempre preparado para cualquier emergencia.
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0: de la mañana con 59 minutos.
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2: Si le fallaste a Dios y hoy te sientes arrepentido, hoy Él te extiende sus brazos y sus manos de amor y de misericordia. No importa dónde estés,

Bienvenidos amigos a este tiempo tan especial donde compartimos la lectura de la Palabra de Dios. Les invito a que me acompañen al capítulo 10 del libro de Génesis. Capítulo 10 del libro de Génesis. Estas son las generaciones de los hijos de Noé: Sem, Cam y Jafet, a quienes nacieron hijos después del diluvio. Los hijos de Jafet: Gomer, Magog, Madai, Javán, Tubal, Mesec y Tiras. Los hijos de Gomer: Askenaz, Rifat y Togarma. Los hijos de Javán: Elisa, Tarsis, Kitim y Dodanim. De estos se poblaron las costas, cada cual según su lengua, conforme a sus familias en sus naciones. Los hijos de Cam: Cus, Misraim, Fut y Canaán. Y los hijos de Cus: Seba, Avila, Sabta, Raama y Sabteca. Y los hijos de Raama: Seba y Dedán. Y Cus engendró a Nimrod, quien llegó a ser el primer poderoso de la tierra. Este fue vigoroso cazador delante de Jehová, por lo cual se dice: así como Nimrod, vigoroso cazador delante de Jehová.

Naftuhim, Apatrusim, Akasluhim, de donde salieron los filisteos, y a Caftorim. Y Canaán engendró a Sidón, su primogénito, a Het, al Jebuseo, al Amorreo, al Jerjeseo, al Eveo, al Araseo, al Sineo, al Arbadeo, al Semareo y al Amateo. Y después se dispersaron las familias de los cananeos. Y fue el territorio de los cananeos desde Sidón en dirección a Gerar hasta Gaza en dirección de Sodoma, Gomorra, Adma y Seboim hasta Lasa. Estos son los hijos de Cam por sus familias, por sus lenguas, en sus tiendas, en sus naciones. También le nacieron hijos a Sem, padre de todos los hijos de Eber, y hermano mayor de Jafet. Los hijos de Sem fueron Elam, Asur, Arfaxad, Lud y Aram. Y los hijos de Aram, Uz, Ul, Jeter y más. Arfaxad engendró a Sala, y Sala engendró a Eber. Y a Eber nacieron dos hijos. El nombre del uno fue Peleg, porque en sus días fue repartida la tierra, y el nombre de su hermano Joctán. Y Joctán engendró a Almodad, Selef, Asarmavet, Gera, Adoram, Usal, Dikla, Obal, Abimael, Seba, Ofir, Avila y Jobad. Todos estos fueron hijos de Joctán. Y la tierra en que habitaron fue desde Mesa en dirección de Sefar hasta la región montañosa del oriente. Estos fueron los hijos de Sem por sus familias, por sus lenguas, en sus tierras, en sus naciones. Estas son las familias de los hijos de Noé por sus descendencias en sus naciones, y de estos se esparcieron las naciones en la tierra desde el diluvio.

Hacemos una pausa musical para presentar el siguiente segmento de testimonios. Y ahora, en nuestra emisión de hoy, presentamos a nuestro siguiente invitado.

hemos conocido a Dios. Si tú no amas, aún no has conocido a Dios. Podrás tener todos los ministerios y todos los dones, pero si aún no amas y no perdonas,

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0: Son las 4, 47 minutos.
1: Esta hermosa mañana, saludamos a toda la amable audiencia, los hermanos, amigos, que están en sintonía de Estéreo Bendición en este hermoso.

Les saludamos a todos en esta hermosa mañana. Les saluda Ronnie López desde Los Ángeles, California. Estamos nuevamente con ustedes para poderles llevar bendición a través de esta programación de las alabanzas. Así que usted ya está escuchando Estéreo Bendición a través del 104.

0: Nuestro Dios que habitas en el cielo en esta hermosa mañana, Señor, te damos gracias, Padre bendito. Te damos gracias, Señor del cielo, porque hoy es un nuevo día, un nuevo amanecer, un nuevo despertar para cada uno de nosotros, Señor. Te damos gracias, Padre bendito. Te damos gracias, Padre celestial, porque hoy, Señor, tú nos das una nueva oportunidad. Nos das, Señor del cielo, un nuevo día, un nuevo despertar, Señor. En esta hermosa mañana te damos gracias, Padre celestial. Gracias por tu misericordia, Señor. Estamos de pie sobre esta faz de la tierra. Por tu bondad, Señor, estamos, Señor, en este hermoso día, ya del día sábado, Padre bendito. Gracias te damos, Señor. En esta hermosa mañana, Padre celestial, seas tú, Señor, que nos puedes guiar, Señor. Seas tú, Padre bendito, que nos puedes guiar en este hermoso día, Padre celestial, y en esta hermosa mañana. Estamos acá en cabina, Señor del cielo, para poder alabar y glorificar tu nombre, Señor. Seas tú, Padre bendito, que des gozo y libertad, Señor, a cada uno, y que juntos te alabemos, Padre bendito. En esta hermosa mañana, Padre celestial, te damos gracias, Señor del cielo. Seas tú, Señor, que puedes estar con toda la amable audiencia, Padre bendito. Donde quiera que se encuentren los hermanos y amigos, Señor, escuchando en esta hermosa mañana. Seas tu Padre celestial, que puedas estar con cada uno de nosotros, Padre bendito. En esta hermosa mañana, Padre celestial, te alabamos y glorificamos tu nombre, Señor del cielo. Bendiga a todos los niños, a los jóvenes, a los adultos, Señor, a todos en general, Padre celestial. Si alguien, Señor, en este hermoso momento, Señor, te está pidiendo, Señor, sobre su vida, Señor, te está pidiendo una oportunidad, Señor, de vida, Padre celestial, seas tú, Señor, que puedas dar, Señor del cielo. Seas tú, Padre bendito, que puedas tener misericordia, Señor, de cada uno de nosotros, Señor. Seas tú, Padre bendito, el único que puedas, Padre celestial, responder nuestras peticiones, Señor del cielo. Alguien se encuentra enfermo, Señor del cielo, te está pidiendo sanidad, Señor, sobre su cuerpo, Señor, sobre esa enfermedad, que sea retirada, Padre celestial. Yo te pido, me uno a ellos, Señor, para pedirte, suplicarte, rogarte, Señor, que tú puedas hacer esa obra, Señor, en la vida, Señor, de cada uno de ellos, Padre celestial. Ten misericordia, Padre celestial, de cada uno de nosotros, Señor del cielo. En tus manos, Señor, ponemos toda petición, Padre celestial. Toda enfermedad sea retirada conforme a tu voluntad, Padre celestial. Tú eres el único que puedes quitar, Señor, las enfermedades, sanar cada vida, cada cuerpo, Señor del cielo. Así, Padre celestial, en esta hermosa mañana ponemos todo en tus manos, Señor del cielo, y eres tú el único quien puede dar la respuesta, Señor del cielo. Eres tú el único que puede responder nuestras peticiones, Padre celestial. Te damos gracias, Padre bendito, en esta hermosa mañana. Seas tú, Señor, que estés con cada uno de nosotros. Seas tú, Señor, que nos puedes guiar, Señor del cielo. Tu mano, Señor, ponemos las peticiones, Señor, y esperamos tu respuesta, Padre celestial. Te damos gracias, Padre celestial, en esta hermosa mañana. Te damos gracias, Padre, gracias, Hijo, gracias, Espíritu Santo de Dios. Amén y amén.
1: Hacemos una pausa musical. Son las 4:52 minutos. Son las 4:52 minutos. En nuestra emisión de hoy, presentamos a nuestro siguiente invitado.
0: Así en esta hermosa mañana, saludos y bendiciones para toda la amable audiencia, los hermanos amigos que están en sintonía. Les saludamos a cada uno de ustedes en esta hermosa mañana. Gracias por estar con nosotros en sintonía de Estéreo Bendición a través del 104.9 en FM, como también en diferentes plataformas a través de nuestra página web www.estereobendicion1049fm.com. En esta hermosa mañana, saludos para los amigos, a los hermanos en Cristo, a todos, a toda la amable audiencia que está escuchando Estéreo Bendición. Les saludamos a cada uno de ustedes. Ya los números de teléfono disponible, 3309-4580 disponible. 3309-4580 disponible para que usted puede marcar, puede llamar, puede solicitar su alabanza. puede ahí comunicarse en esta hermosa mañana. Así que el teléfono está disponible para que usted puede marcar, llame, haga su llamada. Haga su llamada en esta hermosa mañana. Usted puede solicitar sus alabanzas. Puede ahí enviar un saludo a un familiar, un amigo, un vecino, a alguien especial en esta hermosa mañana, a un cumpleañero. Así que no se les olvide darle gracias a Dios en todo tiempo y en todo momento. Gracias a todos los hermanos amigos que están en sintonía de Estéreo Bendición. 3309-4580 disponible. 865-801-3860 disponible en Los Ángeles, California.

Así en esta hermosa mañana seguimos con ustedes, seguimos llevándole bendición a toda la amable audiencia. Espero que usted en esta hermosa mañana se pueda seguir gozando, pueda seguir disfrutando juntamente con nosotros de las bendiciones del Todopoderoso. 3309-4580 disponible. 3309-4580 disponible en esta hermosa mañana. Usted se puede comunicar, puede llamar, puede enviarse un mensaje de texto. Así que estamos con ustedes desde Los Ángeles, California. Les saluda Ronnie López en esta hermosa mañana. Seguimos con ustedes con más alabanzas de bendición, alabanzas que nos trae un mensaje para cada uno de nosotros. Gracias por estar con nosotros en sintonía de Estéreo Bendición.

de Estéreo. Bendición, saludos a los hermanos en diferentes colonias, caseríos, fincas, municipios, todo nuestro departamento de San Marcos. Les saludamos en esta hermosa mañana, espero que ustedes estén gozando, estén disfrutando juntamente con nosotros de las bendiciones del Todopoderoso. Saludos a todos los hermanos de la Unión Americana en diferentes países, donde quiera que usted se encuentre escuchando Estéreo Bendición. 3309-4580 disponible, 3309-4580 disponible, 865-801-6160 disponible. Gracias por estar con nosotros en sintonía de Estéreo Bendición. Se ha comunicado hermana Estela Guzmán de Plan La Lima, Malagatán. Esta hermana dice saludos a toda la amable audiencia, saludos a los hermanos, amigos que están escuchando Estéreo Bendición en esta hermosa mañana. Nuestra hermana saluda a su querido hermano Ovidio Orozco Guzmán, ya que estará llegando a un año más de vida que el Señor le está regalando, así que bendiciones para él y toda su familia. Les saludamos en esta hermosa mañana. Nuestra hermana dice saludos a mi hermano Ovidio Orozco Guzmán, ya que estará llegando a un año más de vida. Nuestra hermana saluda a toda su familia, como también le saluda la familia de León Guzmán, Méndez Guzmán, López Guzmán. Ahí todas las familias unidos en coro le dicen feliz cumpleaños, como también saludos a sus hijos ahí escuchando Estéreo Bendición en esta hermosa mañana, a Oscar y Antonio escuchando, y en coro le dicen feliz cumpleaños a sus queridos padres. Gracias ahí a nuestros hermanos y amigos escuchando Estéreo Bendición a todo volumen en Plan La Lima, Malacatán, escuchando Estéreo Bendición. También saludos a Juanito ahí escuchando Estéreo Bendición a todo volumen. Gracias por el saludo, así que gracias a todos los hermanos y amigos que están escuchando en esta hermosa mañana. Les saludamos a cada uno de ustedes desde Los Ángeles, California. Nuestra hermana Estela Guzmán ha solicitado unas hermosas alabanzas de cumpleaños. Le vamos a complacer en esta hermosa mañana para saludar a su querido hermano Ovidio Orozco Guzmán, ya que el día de mañana estará llegando a un año más de vida que el Señor le estará regalando. Así que recuerde darle

Si en esta hermosa mañana hemos complacido las alabanzas de cumpleaños de parte de nuestra hermana Estela Guzmán y toda su familia, saludando a su querido hermano Ovidio Orozco Guzmán, ya que el día de mañana estará llegando a un año más de vida. Así que bendiciones para todos los hermanos amigos que están escuchando a través del 104.9 en FM y en diferentes plataformas. Les saludamos en esta hermosa mañana a cada uno de toda la amable audiencia. Espero que se estén gozando, estén disfrutando juntamente con nosotros de esta programación Amaneciendo con Cristo, que le estamos transmitiendo en vivo y en directo desde Los Ángeles, California. Vamos a complacer las siguientes alabanzas a nuestra hermana Estela Guzmán, escuchando a todo volumen ahí en casa.

Así en esta hermosa mañana seguimos llevándole bendición a todos los hermanos, amigos, oyentes en diferentes colonias, caseríos, fincas, municipios, todo nuestro departamento de San Marcos. Seguimos con la siguiente alabanza.

0: mañana. Hemos complacido las alabanzas a hermana Estela Guzmán de Plan La Lima Málaga. Están escuchando Estéreo Bendición a todo volumen. Seguimos con ustedes llevándole más bendición a través de esta programación de esta hermosa mañana que estamos llevando desde Los Ángeles, California. Gracias por estar con nosotros en sintonía de Estéreo Bendición.
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0: Seguimos con ustedes en esta hermosa mañana. Espero que ustedes se puedan seguir gozando, puedan seguir disfrutando juntamente con nosotros. Si usted desea comunicarse, lo puede hacer al 3309-4580 disponible. Y si no, marque directo hasta Los Ángeles, California, 865-801-6160 disponible para que usted se pueda comunicar en esta hermosa mañana.

Seguimos con ustedes, seguimos llevándole bendición a los hermanos amigos que están en sintonía a través del 104.9 en FM. Gracias por estar con nosotros en sintonía de Estéreo Bendición. Saludamos a todos los hermanos amigos y diferentes colonias, caseríos, fincas, municipios, todo el departamento de San Marcos. Espero que se estén gozando en esta hermosa mañana. Recuerde darle gracias a Dios en todo tiempo y en todo momento. Seguimos con ustedes en esta hermosa mañana con más alabanzas de bendición, alabanzas que son de un mensaje para nuestra vida espiritual. 3309-4580 disponible en esta hermosa mañana.

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0: En esta hermosa mañana hemos escuchado esta hermosa alabanza, ¿qué sería de mi vida? Dice esta hermosa alabanza con Oscar Medina. Bendiciones para toda la amable audiencia de Estéreo Bendición. 3309-4580 disponible y en Los Ángeles, California, 865-801-6160 disponible. Espero que usted en esta hermosa mañana se pueda seguir gozando, se esté gozando de esta programación, de estas hermosas alabanzas que usted escucha acá en Estéreo Bendición.
1: Y 37 minutos.
0: Seguimos con ustedes, seguimos con más alabanzas de bendición para la vida espiritual de cada uno de nosotros. Espero que estas alabanzas sean un mensaje para nuestra vida espiritual. Usted puede poner atención a las letras de las alabanzas.

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1: En esta hermosa mañana seguimos con ustedes llevándole bendición a través de las alabanzas, así que usted siga gozando, siga disfrutando de las bendiciones del Todopoderoso. Estamos con ustedes desde Los Ángeles, California, transmitiendo en vivo y en directo a nivel nacional e internacional. Así que bendiciones para nuestros hermanos amigos de Estéreo Bendición.
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Estéreo Bendición, que le lleva bendición a toda la amable audiencia que nos trae bendición para nuestra vida espiritual. Continuamos con ustedes en esta hermosa mañana. Ya nos quedan pocos minutos para finalizar esta programación Amaneciendo con Cristo, que le estamos llevando desde Los Ángeles, California. Seguimos con ustedes con otra hermosa alabanza.

En esta hermosa mañana estamos con ustedes desde Los Ángeles, California. Como perdonaste a Pedro, dice esta hermosa alabanza que hemos escuchado. Estamos llegando a la parte final de esta programación. Nos quedan 6 minutos para finalizar este programa Amaneciendo con Cristo, ya que todos los días usted puede escuchar Amaneciendo con Cristo de 5:30 de la mañana, todos los días. Gracias a todos los hermanos que siguen escuchando a través del 104.9 en FM y en diferentes plataformas a través de nuestra página web www.estereobendicion1049fm.com. Tenemos un saludo por acá, dice: buenos días, bendiciones, mi hermano Ronnie López, soy el hermano Isaí López de Edward, Colorado. Aquí estoy en casita descansando y escuchando la radio Estéreo Bendición. Saludos para usted y toda su familia. Salúdeme a todo el staff de locutores y programadores que trabajan en la radio Estéreo Bendición. Salúdeme al hermano Werner López, a su amada esposa, la hermana Zulema de López. Salúdeme a toda la amada audiencia que están escuchando la radio Estéreo Bendición. Compláceme con alabanzas, por favor, dice el hermano Isaí López. Gracias por estar acompañado del 104.9 FM Estéreo Bendición. Ahí nuestro hermano escuchando en casita y descansando, pero está escuchando Estéreo Bendición. 5 minutos y finalizamos esta programación Amaneciendo con Cristo, ya que ya nos quedan pocos minutos para finalizar en esta hermosa mañana. Vamos a complacer una hermosa alabanza al hermano Isaí López, escuchando a todo volumen.

0: 58 minutos.
1: Así en esta hermosa mañana hemos llegado a la parte final de esta programación Amaneciendo con Cristo. Hemos complacido una sola alabanza al hermano Isaí López, pero ya en el siguiente programa le estaremos complaciendo otras alabanzas de bendición para su vida espiritual. Agradecemos a todos por su fiel sintonía a Estéreo Bendición. Regresamos con ustedes en unos 2 minutos. Estaremos con ustedes nuevamente en cabina para dar inicio el programa Iluminando tu Vida.

0: Hechos 16:15. 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
3: Gracias, Señor, por esta victoria más.

en esta hermosa mañana. Estamos con ustedes desde Los Ángeles, California, en el programa Iluminando tu Vida. Espero que usted en esta hermosa mañana ya esté en sintonía del programa Iluminando tu Vida. Les saludamos a cada uno de ustedes desde Los Ángeles, California. Les saluda Ronnie López en esta hermosa mañana. Iluminando tu Vida desde Los Ángeles, California, que es transmitido todos los días sábados. Todos los días sábados de 7 a 9 hora de Guatemala, de 6 a 8 hora de Los Ángeles, California. Les saludamos a cada uno de ustedes en esta hermosa mañana, Iluminando tu Vida, que es transmitido desde Los Ángeles, California. Y a los números de teléfono disponibles para que usted se pueda comunicar en esta hermosa mañana. 3309-4580 disponible. 3309-4580 disponible. 865-801-6160 disponible. 4091-1306 disponible. 4091-1306 disponible en esta hermosa mañana. Así que bendiciones para los hermanos amigos que están en sintonía del programa Iluminando tu Vida. Les saludamos a cada uno de ustedes en esta hermosa mañana. Bendiciones para los hermanos, amigos, oyentes del programa Iluminando tu Vida. Así seguimos con ustedes, seguimos llevándole bendición a todos los hermanos que están escuchando. Están escuchando el programa Iluminando tu Vida. 3309-4580 disponible. En esta hermosa mañana seguimos con ustedes, pero sin antes darle gracias a nuestro Dios por el programa Iluminando tu Vida. En aquel día salió Jesús de la casa y se sentó junto al mar y se le juntó mucha gente, y entrando él en la barca se sentó, y toda la gente estaba en la playa.

Les habló muchas cosas por parábola, diciendo: he aquí el sembrador salió a sembrar, y mientras sembraba, parte de la semilla cayó junto al camino, y vinieron las aves y la comieron. Parte cayó en el pedregal, donde no había mucha tierra, y brotó pronto porque no tenía profundidad de la tierra. Pero salió el sol, se quemó, y porque no tenía raíz, se secó. Y parte cayó entre espinos, y los espinos crecieron y la ahogaron. Pero parte cayó en la buena tierra y dio fruto, cual al 100, cual al 70 y al cual 30 por uno. El que tiene oído para oír, oiga esta palabra. Entonces, acercándose los discípulos, dijeron: ¿Por qué les hablas por parábolas? Respondiendo les dijo: porque a vosotros os es dado saber los misterios del reino de los cielos, mas a ellos no les es dado. Porque a cualquiera que tiene se le dará y tendrá más, pero al que tiene aún lo que tiene se le será quitado. Por eso les hablo por parábolas, porque viendo no ven, y oyendo no oyen ni entienden. De manera que se cumple en ellos la profecía de Isaías, que dijo: el oído oiréis y no entenderéis, y viendo no veréis y no recibiréis, porque el corazón de este pueblo se ha engrosado, y con los oídos oyen pesadamente, y han cerrado sus ojos para que no vean con los ojos, y oigan con los oídos, y con el corazón entiendan y se conviertan, y yo los sané. Pero bienaventurado vuestros ojos porque ven, vuestros oídos porque oyen. Porque de cierto os digo que muchos profetas y justos desearon ver lo que veis y no lo vieron, y oír lo que oís y no lo oyeron. Así, en esta hermosa mañana hemos leído esta hermosa palabra. Lo hemos leído en San Mateo 13, 10 al 17. Así que bendiciones para toda la amable audiencia del programa Iluminando tu Vida en esta hermosa mañana. Estamos nuevamente con ustedes para poderles llevar bendición a cada uno de la amable audiencia del programa Iluminando tu Vida. Así que bendiciones para los hermanos amigos que están en sintonía en esta hermosa mañana. Nuestro Dios que habitas en el cielo, en esta hermosa mañana, te damos gracias, Padre bendito. Te damos gracias, Señor, porque hoy, Señor, tú nos das y nos prestas un nuevo día, nos das un nuevo amanecer. Gracias te damos, Padre bendito. Gracias te damos, Señor, en esta hermosa mañana. Te pido, Señor, que tú puedas seguir bendiciendo a toda la amable audiencia, Padre Celestial. Puedas seguir bendiciendo a los hermanos, amigos, oyentes del programa Iluminando tu Vida, donde quiera que se encuentren oyendo, escuchando en esta hermosa mañana. Seas tú, Padre bendito, que puedas seguir bendiciendo la vida de cada uno, Padre Celestial. En esta hermosa mañana te damos gracias, Señor, por tu bondad, por tu misericordia. Nosotros estamos hoy de pie, Señor. Estamos acá nuevamente en cabina para poder llevar el programa Iluminando tu Vida en esta hermosa mañana, Padre Celestial.
Te doy gracias, Señor, porque así ha sido tu voluntad, Señor, para cada uno de nosotros. Así ha sido tu voluntad, Señor, de poder llevar el programa Iluminando tu Vida en esta hermosa mañana. Te damos gracias, Padre Celestial. Seas tú, Señor, que nos puedes guiar durante esta hermosa mañana. Seas tú, Padre bendito, que seas el manifestado, que tú te puedas manifestar en la vida, en la mente, en el corazón de cada uno, Señor, de toda la amable audiencia. En esta hermosa mañana, Padre bendito, te damos gracias, Señor. En esta hermosa mañana te pedimos una bendición sobre cada uno de tus hijos, Señor. Te pedimos, Señor, por cada enfermo, Padre Celestial. Sabemos que cada petición de cada uno, Señor, de nosotros sea respondida conforme a tu voluntad, Señor, sea respondida conforme a tú lo quieras, Padre Celestial. Nosotros solamente podemos pedirte, suplicarte, rogarte, Señor. Pero el único quien da la respuesta eres tú, Señor. Tú eres el dueño de la vida, tú eres el quien das y quitas la vida, Padre Celestial. Tú eres el único, Padre bendito, quien nos das todo lo que nosotros necesitamos para poder sobrevivir sobre esta faz de la tierra. En esta hermosa mañana, damos gracias a Dios por todas las bendiciones que el Señor nos está regalando. Bendiga a todos los enfermos, Señor. Hágase tu voluntad, Padre bendito. Yo sé que tú puedes hacer una obra maravillosa en la vida, en el corazón de cada uno, Padre Celestial. En esta hermosa mañana te pido y en tu mano dejamos toda petición, Señor. Sé que tú vas a responder, Padre bendito, las peticiones de cada uno de nosotros, Señor. En esta hermosa mañana te damos gracias, Padre. Gracias, Hijo. Gracias, Espíritu Santo de Dios. Amén y amén. Esta hermosa mañana estamos con ustedes desde Los Ángeles, California, llevando el programa Iluminando tu Vida. Así que bendiciones para los hermanos, amigos, oyentes en diferentes países, en diferentes estados de la Unión Americana.

hemos escuchado esta hermosa alabanza. Espero que ustedes se puedan seguir gozando, puedan seguir disfrutando juntamente con nosotros del programa Iluminando Tu Vida. Estamos transmitiendo en vivo y en directo desde Los Ángeles, California. Espero que usted se pueda gozar, pueda disfrutar de las bendiciones del Todopoderoso en el programa Iluminando Tu Vida. 3309-4580 disponible. 865-801-6160 disponible en esta hermosa mañana. Seguimos con ustedes, seguimos llevándole bendición a través de esta de este programa Iluminando Tu Vida desde Los Ángeles, California. Espero que usted se pueda gozar juntamente con nosotros en esta hermosa mañana. Así que bendiciones para la amable audiencia del programa Iluminando Tu Vida. Vamos a complacer otras hermosas alabanzas del hermano Isaí López. Ahí escuchando estéreo. Bendición a todos.

Así en esta hermosa mañana hemos complacido las alabanzas al hermano Isaí López, escuchando Estéreo Bendición a todo volumen y el programa Iluminando tu Vida. Gracias por estar con nosotros en esta hermosa mañana. Saludos a los hermanos, amigos en diferentes colonias, caseríos, fincas, municipios, todo el departamento de San Marcos, Chiapas de México, Centroamérica, Sudamérica, lo que es la Unión Americana. Seguimos con ustedes en el programa Iluminando tu Vida. Estamos transmitiendo en vivo y en directo a nivel nacional e internacional desde Los Ángeles, California. Seguimos con esta hermosa alabanza.

Así hemos escuchado esta hermosa alabanza. Espero que usted ahí se esté gozando juntamente con nosotros en esta hermosa mañana. Saludos a los hermanos amigos oyentes del programa Iluminando tu Vida. Saludos para los hermanos en diferentes colonias, caseríos, fincas, municipios, todo el departamento de San Marcos, Suchiapas de México, Centroamérica, Sudamérica, en lo que es la Unión Americana. Saludos a los hermanos en diferentes lugares de nuestra querida Guatemala, los hermanos ahí que están en casita descansando, los que están en sus labores del día de hoy, los hermanos como hermanas también en casita haciendo ya los preparativos para el desayuno, ahí los hermanos que están en sus labores del día de hoy, ahí en la agricultura, ahí cultivando la tierra, haciendo los trabajitos. Así que bendiciones para todos los hermanos amigos que están escuchando Estéreo Bendición y al programa Iluminando tu Vida en esta hermosa mañana. Gracias por estar con nosotros en sintonía del programa Iluminando tu Vida. Estamos con ustedes desde Los Ángeles, California, llevando esta programación, así que usted se pueda gozar, pueda disfrutar juntamente con nosotros en esta hermosa mañana. Seguimos con ustedes, seguimos llevándole bendición a los hermanos amigos en este hermoso programa Iluminando tu Vida. Espero que usted se pueda seguir gozando. Usted desea comunicarse, lo puede hacer. Lo puede hacer con toda confianza, puede solicitar su alabanza, puede enviar su saludo. Acá estamos para poder pasar su saludo y complacer sus alabanzas. El programa Iluminando tu Vida que transmitimos todos los días sábado de 7 a 9 hora de Guatemala. Así que gracias a todos por su fiel sintonía en esta hermosa mañana. Ahí le informamos a toda la amable audiencia por asuntos personales. Estaremos con ustedes hasta las 8:30 de la mañana, hora de Guatemala, 8:30. Finalizaremos el programa Iluminando tu Vida ya por asuntos personales. Acá estamos con ustedes en esta hermosa mañana. Así que usted desea comunicarse, aproveche el tiempo, aproveche, comuníquese con toda confianza, solicite su alabanza, desea saludar a un cumpleañero en esta hermosa mañana, pues comuníquese con toda confianza. Acá estamos para poder pasar su saludo y complacer sus alabanzas en esta hermosa mañana.

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1: 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Seguimos con ustedes, seguimos llevándole bendición a toda la amable audiencia, a todos los hermanos, amigos, oyentes, en diferentes lugares, colonias, caseríos, fincas, municipios, todo nuestro departamento de San Marcos. Espero que usted se esté gozando, se pueda seguir gozando juntamente con nosotros en el programa Iluminando tu Vida. Estamos transmitiendo desde Los Ángeles, California. Gracias a toda la amable audiencia por su fiel sintonía al programa Iluminando tu

hemos escuchado esta hermosa alabanza. Espero que usted se pueda seguir gozando, pueda seguir disfrutando juntamente con nosotros de las bendiciones del Todopoderoso. Se ha comunicado hermana Estela Guzmán de Plana Lima, Malagatán, escuchando el programa Iluminando Tu Vida. Nuestra hermana dice que estamos escuchando a todo volumen. Vamos a complacer las alabanzas, que nuestra hermana ha solicitado en esta hermosa mañana. Espero que se pueda seguir gozando juntamente con nosotros en el programa y

Hacemos complacido, hemos complacido las alabanzas a hermana Estela Guzmán de Plan La Lima, Malagatán, escuchando, iluminando tu vida. Gracias por estar con nosotros en sintonía del programa Iluminando tu Vida. Saludos y bendiciones para toda la amable audiencia, los hermanos amigos en diferentes colonias, caseríos, fincas, municipios, en todos los lugares de nuestra querida Guatemala, todo Centroamérica, Sudamérica, lo que es la Unión Americana. Les saludamos a cada uno de ustedes en esta hermosa mañana. Saludos a los hermanos acá en Los Ángeles, California. Espero que también se estén gozando, estén disfrutando juntamente con nosotros en esta hermosa mañana. Saludos a la amable audiencia de diferentes países. A todos los hermanos amigos en diferentes países les saludamos en esta hermosa mañana. Así que saludos a todos, hasta los niños, hasta la persona más adulta, les saludamos en esta hermosa mañana. Saludos y bendiciones para los hermanos amigos oyentes del programa Iluminando tu Vida. Así estaremos con ustedes en esta hermosa mañana en el programa Iluminando tu Vida. Bueno, por acá les dejamos unas hermosas alabanzas. Usted continúe, no le cambie, sigue en sintonía del programa Iluminando tu Vida.

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1: Las 7 horas, 30 minutos. Las 7 horas, 30 minutos. 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Las 7 horas, 31 minutos.
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2: Así en esta hermosa mañana, estamos con ustedes desde Los Ángeles, California. Gracias a toda la amable audiencia por su fiel sintonía al programa Iluminando tu Vida. Así hemos llegado a la parte final en esta hermosa mañana. Como les había comentado, íbamos a estar hasta las 8:30 hora de Guatemala por asuntos personales, pero gracias a usted que está en sintonía del programa Iluminando tu Vida. Así que no le cambie, sigue en sintonía de su emisora favorita. Gracias por estar con nosotros en esta hermosa mañana. Si Dios nos presta la vida, estaremos en una próxima oportunidad con ustedes, si Dios así sea la voluntad de Dios para con cada uno de nosotros. Así que por asuntos personales, nosotros nos retiramos de cabina de Stereo Bendición, así que estaremos con ustedes en una próxima oportunidad. Gracias a toda la amable audiencia por estar con nosotros en esta hermosa mañana. Así que saludos a la amable audiencia, a los hermanos, amigos, oyentes en diferentes países, en diferentes estados de la Unión Americana. Espero que usted se haya gozado, se esté gozando, esté disfrutando juntamente con nosotros en esta hermosa mañana. Gracias. Estuvo con ustedes Ronnie López desde Los Ángeles, California. Bendiciones para toda la amable audiencia de Estéreo Bendición y del programa Iluminando tu Vida a través del 94.5 FM por venir Estéreo. Gracias a todos por su fiel sintonía en esta hermosa mañana.
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Muy buenos días, que el Señor Todopoderoso me los bendiga. En esta hora de la mañana ya estamos con ustedes para llevarles esta linda programación a la intimidad de su hogar. Queremos entonces ahí pues agradecer a todos, a los que siempre se conectan a través de la red social y a través de la radio también, ¿verdad? A los todos los que están escuchando. Sea usted bienvenido ya a este programa Edificando tu vida con Jesús. Sabemos, hermanos, que es una programación que a usted le ha sido de mucha importancia, le ha llevado aliento, le ha llevado fortaleza, le ha llevado ánimo también al mismo tiempo, ¿verdad? Mayormente cuando usted está pasando por la circunstancia de la vida, cuando usted pues lucha, ¿verdad?, con una enfermedad, con un dolor, con una desesperación. Y al escuchar pues este programa, usted pues se alienta, se fortalece y dice pues he escuchado una palabra que de verdad pues viene a iluminar mi vida, viene a edificar mi vida. Pues yo creo, ¿verdad?, de que en esta bendecida mañana podemos decirle, podemos estar seguros que es un programa que se ha caracterizado de llevarles bendiciones a usted, a su familia. Y sabemos, hermanos, que si esto le ha llevado bendición, pues es un programa que no se debería de estancarse, debería de continuar, de seguir hacia adelante, ¿verdad? Y siempre viendo al blanco que es Jesucristo. Así que en esta bendecida mañana, hoy mi esposa no está presente por ciertos compromisos que tiene, ¿verdad? Pero aquí estamos para apoyarla, para decirles que el Señor pues está con nosotros y de igual manera pues nosotros también estamos aptos también, ¿verdad?, para poder pues sacar este su programa Edificando tu vida con Jesús. Así que gracias ahí a nuestra hermana Estelita Guzmán, que siempre nos escucha, ¿verdad? Pues ahí la radio encendida desde la mañana. Y qué bueno, ¿verdad?, porque usted escucha la radio, hermana Estelita. Ahí al hermano Juanito también, ¿verdad? Pues qué bueno, pues ahí espérenos ahí tantito, hermana Estelita, si nos está escuchando. Ya pronto, pues ahí llegará una bendición, hermano. Estamos ahí cotizando, ¿verdad? Y primero Dios, de aquí en estos días, hermana Estelita, pues ahí le llegará una bendición, ¿verdad? Así que gracias. Y gracias también ahí a nuestra hermana Blanquita también, tu hermano Leonardo, allá en la ciudad de Malacatán. Muchas gracias, mis hermanos. De verdad, pues nos da mucho gusto escuchar ahí pues la voz de ustedes a través de la radio, a través de las redes sociales. Ustedes se escriban, pues qué bueno, ¿verdad? Pues ya estamos con ustedes, hermana Blanca. Le digo fuertes, fuertes y ánimo en la obra del Señor. Pues estamos hablando de una gran mujer, ¿verdad?, y que tiene una gran fe. Y hoy en esta bendecida mañana pues estamos para fortalecerlos, para decirles estamos con ustedes y que hoy pues

verdad de que algo está pasando es el Señor Jesucristo, porque Él es el autor y el consumidor de la fe. Así que, mis hermanos, ¿qué les digo en esta mañana? Ánimo, ánimo. No ve a su derecha, ni ve también a su izquierda, porque a veces muchos, por mirar lo que está pasando a su derecha, se quedan de la gracia de Dios. Hermano, hermana, usted hizo un pacto directamente con Dios de servirle al Señor. Así que en esta bendecida mañana estamos para animarlo. Estamos para decirles, Cristo les ama. Cristo está con usted. Así que en este momento ponga atención. Por 2 horas que vamos a estar acá, yo quiero que usted me ponga atención y si posible fuera que usted pues nos va a llamar, pues llámenos, ¿verdad? Y pues si no, pues nosotros también tampoco le podemos obligar a que llame. No, hermanos amados, de usted depende. Si usted tiene necesidad, usted va a llamar, y si no tiene necesidad, pues usted no llama, ¿verdad? Porque a veces mucha gente a veces mete su recarga, eche su saldo para hacer otras llamadas que no tienen ningún sentido, no tienen ni una importancia. Pero yo sé que usted con su llamada en esta bendecida mañana, eso me va a dar a conocer a mí de que usted está conectado con este programa. Así que, hermanos, usted no está solo. Usted no está sola en esta bendecida mañana, porque Dios algo quiere hacer en este día sábado, principalmente en la vida de usted. Usted que está pasando por esos momentos de dificultades, por esos momentos de prueba, de lucha, de enfermedades, de un sinfín de cosas. Así que vamos a darle gracias a Dios. Hoy venimos con todo para decirle a usted que Cristo está en estas cabinas. Y hoy se descenderá una gran presencia divina de Dios. Quiero agradecer ahí a nuestra hermana Elvira, que está juntamente conmigo en este momento, ¿verdad? Pues ahí en las computadoras, gracias, ahí seleccionando las alabanzas. Cuando usted pues ahí nos pide su alabanza, pues ya nuestra hermana ya lo tiene presente. Así que muchas gracias, hermano, gracias por su comentario. Hoy nosotros no estamos haciendo en vivo por acá, porque la verdad pues traemos ahí un teléfono que no mucho a la cámara, ¿verdad? Pero ya en estos días ya vamos a estrenar teléfono ahí por la fe de la palabra, ¿verdad? Así que gracias a usted que está en casita, usted que está viendo, usted que está escuchando a través de la radio. Hoy habrá una declaración de sanidad para su vida. Así lo creo yo en esta bendecida mañana, que habrá una declaración de sanidad en su familia. ¿Qué está pasando en este momento? Los demonios se han estado apoderándose de la vida de usted, pero hoy lo vamos a reprender en el nombre de Cristo Jesús de Nazaret. Hoy vamos a entrar en un momento, ¿verdad?, de adoración al Señor, para darle gracias a Dios por nuestra llegada en este lugar, que venimos sin ninguna novedad. Esto solamente es para apertura de nuestro programa radial en esta bendecida mañana. Ya seguidamente pues ya viene ya la intercesión. De igual manera me toca que sea la intercesión en este momento, porque mi esposa no se encuentra en este lugar. Está pues ahí apoyando a una hermana, ¿verdad?, en este día de hoy. Y creemos, hermanos, que hoy pues será de una gran bendición. Esas ataduras que ha estado atando la vida de usted, esos lazos del enemigo, esas potencias de Satanás que ha estado gobernando su propia vida, hoy van a ser sueltas por el poder de la palabra. Si usted así lo cree en esta bendecida mañana, porque algo va a suceder en esta bendecida hora de la mañana. Démosle gracias al Todopoderoso en esta bendecida mañana.
Usted dele gracias a Dios ahí.

en su casita. Dele gracias a Dios por todo lo que Dios le ha regalado, por la vida, por la salud, por las bendiciones, por todo, mis amados hermanos. Démosle gracias al Señor. Padre, muchas gracias. Muchas gracias te damos en esta preciosa y bendecida mañana, Señor. Precisamente, Padre, en este momento, Señor Jesús. ¿Cuántos están escuchando la radio, Señor? Hoy solo damos apertura con esta oración, Padre. No estamos clamando por los enfermos aún todavía. No estamos clamando, Señor, por las dificultades. Hoy solo quiero darte gracias porque me has traído en paz. Gracias porque tú tienes que ver con el freno, Padre, de este aparato que traemos. Nos guardaste, Señor amado, durante el trayecto de la casa hasta venir a este lugar, Señor. Padre, yo te pido, Señor, que este programa, Señor amado, sea un programa lleno de bendición. Sea un programa, Señor amado, que tenga sentido lo que hablamos, lo que predicamos, oh Dios. Tú sabes, Padre, que los árboles no se pueden mover si tú no las mueves, oh Dios. El viento no puede girar hacia otro lado, Señor amado, si que no seas tú, Señor Jesús. ¿Sabes qué te pido en esta mañana, Jehová? Apártame de toda carne en este momento, Señor. Que cuando yo quiero hablar de tu palabra, Señor amado, que esa palabra vaya con unción en este momento, Jehová. Que esta palabra, Señor, convence a los que están viendo, a los que están escuchando a través de la radio, Señor Jesús.

Señores, por favor. Que este programa, Señor amado, sea un programa guiado con la unción de tu Espíritu Santo, Jehová. Yo no puedo hacer nada sin ti. Yo no puedo hacer nada sin ti, oh Dios. Porque si aquí en este lugar, oh Dios mío, solo estuviera mi carne y tu espíritu, no. Para mí no sería un programa especial, oh Dios. Padre, echa de mí, Señor Jesús, todo orgullo, toda vanagloria, todo ego en esta bendecida mañana. Échalo fuera de mi persona, oh Dios, porque yo quiero hablar de tu palabra y que a través de tu palabra que hagan milagros. Que hagan milagros, Señor Jesús. Y que tú, Señor amado, hagas convencer a todas las personas. Que tu palabra es fiel. Tu palabra es verdadera, Jehová. Y estoy en este lugar, oh Dios. Es porque tú sabes que hay mucha gente necesitada. Gente que necesita de ti, oh Dios. Hágalos convencer en esta mañana. ¿Sabes algo, Señor? Yo estoy agradecido contigo. A pesar de lo que soy, oh Dios. Tenemos nuestro carácter, oh Dios mío, pero perdónalos. Tú estás en esta mañana con nosotros. Estás con nosotros en esta mañana. Solo tú, Señor, conoces nuestros pensamientos. ¿Qué pensamos? ¿A dónde, Padre, nos dirigimos? ¿Qué hacemos en el camino, Jehová? Tú lo conoces. Muchas gracias. Muchas gracias, Padre. Gracias, Señor Jesús.

Le damos gracias al Señor, hermanos y hermanas. Le damos gracias al Todopoderoso. Él está aquí, fíjese, hermano. Él está aquí en estas cabinas. Si usted no llama, es su problema. Pero yo siento que Dios va a hacer algo especial en esta mañana. Esto va para todos los oyentes. Oh Jesús de Nazaret, muchas gracias, Padre. Muchas gracias, Maestro. Oh Jehová, bienvenido eres a este lugar. Bienvenido eres a este lugar. Desciende esa lluvia de tu Espíritu Santo. Yo sin ti no soy nada, Señor. Oh, muchas gracias.

0: Gracias, Señor Jesús. Hoy vamos a meditar sobre una palabra muy edificante. Ponga atención en esta bendecida mañana. Usted que está en casa, a lo mejor haciendo sus quehaceres cotidianas, pero yo sé que el trabajo, sus quehaceres, no le puede robar la bendición para poder escucharnos. Hoy quiero hablarles de una mujer de dos tipos de mujeres. Os quiero invocarme en dos grupos de mujeres. Le voy a hablar de la mujer sabia y de la mujer necia. Dos tipos de mujer que la Biblia lo menciona y no lo digo yo. Está la mujer sabia y la mujer necia. Hay una diferencia entre la mujer sabia y la mujer necia. Hay una diferencia entre ellas dos. Y escuche bien. Este consejo bíblico es para ustedes, hermanas, ama de casa. Usted que está escuchando la radio. Por eso les comentaba que hoy quiero hablarles de dos tipos de mujer. La mujer sabia y la mujer necia. Vayamos a la palabra del Señor. Me gusta hablar la palabra de Dios en esta bendecida mañana. Dice la palabra del Señor. Empecemos primeramente leyendo la Biblia. Yo sé que mi hermana Blanca está escuchando esta palabra. Proverbios, Proverbios capítulo 14. Si usted ha estado buscando en dónde está, donde dice la mujer sabia, subráyelo ahora. Proverbios capítulo 14 y su versículo número 1. Dice la palabra de Dios de esta manera. La mujer sabia edifica su casa. está hablando de su casa, no está hablando de su ciudad, no está hablando de su vecino, no está hablando de los que viven a su alrededor, está hablando de su casa. La mujer sabia edifica su casa. Viene la otra palabra y dice: mas la necia con sus manos la derriba. El verso 2 dice: el que camina en su rectitud teme a Jehová, mas el de camino pervertido lo menosprecia. Ahora viene el verso 3. En la boca del necio, escucha bien, en la boca del necio está la vara de la soberbia, mas los labios del sabio los guardarán. Mire que habla la palabra. La Biblia específicamente nos habla rectamente. Es una palabra concretada donde nadie puede poner lo demás y alguien puede quitar. Es una palabra concretada. Eso les decía al principio, amados míos, que en la Biblia nos encontramos con dos tipos de mujeres. O nos podemos encontrar, hermano, con dos mujeres con diferentes pensamientos. El que piensa bien, le va bien en la vida. El que piensa con rectitud le va bien en la vida. Hay felicidades, hay victoria, hay alegría, porque le va bien en la vida. Pero el que piensa mal termina en busca del mal. Me explico en esta bendecida mañana. El que empieza mal termina en busca del mal. Quiero invocarme primeramente, hermanos, en el primer tipo de mujer, que es la mujer sabia. Si van a haber comentarios en este momento, escríbenos y díganos, hermano, de verdad, esta palabra es para mí. Primeramente, ¿qué es una mujer sabia? ¿Cómo se debe comportar una mujer sabia? Usted lo sabe, ¿verdad? Si me está escuchando, si hay pareja, me están escuchando en este momento. Si me están escuchando, óigalo, porque es una palabra que traigo para ustedes, no solamente para usted, sino que también para mí. ¿Qué hace una mujer sabia? En primer lugar, una mujer sabia, escúchese bien, lo que debería hacer para que le vaya bien en la vida, para que tenga éxito en su casa, como número uno, debería de apartarse de lo malo. De lo malo. Hay muchas cosas, hermano, lo que la mujer sabia debe de hacer. Número dos, no quiere tener problemas en su casa, no quiere tener problemas en su matrimonio, no quiere, escuche bien, tener problemas con su familia. Sea una mujer sabia. Fíjese que una mujer sabia no es pleitista. Sí. Una mujer sabia no habla mal de su esposo. Una mujer sabia, escuche bien, no le anda contando al mundo cómo es su esposo, porque sabe qué pasa. Cuando una mujer que no es sabia habla mal de su marido, habla mal de su esposo, se empieza a regar en la colonia. Fíjase que tal fulano está hablando mal de su esposo. Pero ¿qué pasa? Mire, en la tarde, bien abrazadito. Entonces, no sería una mujer sabia. Ahora, la pregunta es, la Biblia nos enseña, la mujer sabia edifica su casa. Lo que está preguntando, ¿vive usted en esto? ¿Vive usted en su casa o vive usted en el monte? Ahora, la pregunta es, si usted vive en una casa, ¿cómo tiene su casa en este momento? ¿Será que usted es una mujer sabia? Porque vivir, escuche bien, con una mujer sabia, problemas no le voy a decir que no van a haber, van a haber, pero de vez en cuando, hermanos amados. Enojos, pueden haber enojos, pero va a ser de vez en cuando, no es de continuamente. La mujer sabia edifica su casa. Ahora, ¿cómo lo va a edificar su casa? Esa es una pregunta. No estoy juzgando. Pero yo he llegado en casa, fíjense ustedes, donde a veces no me dan ganas de salir, aunque de tierra, miren, amadas hermanas, bien aseadito, las cosas en su lugar, ala, hasta se animen a echar detergente, miren ustedes, a la tierra. Huele la casita cuando uno entra, a pesar de que no es de concreto, a pesar de que no es de piso, la casita, pero entra usted ahí. A mí no me dan ganas de salir, hermano. La mujer sabia edifica su casa, edifica su familia, edifica su esposo. ¿Sabe lo que hace una mujer sabia? Yo le doy gracias a Dios, fíjense, hermanas. Le doy gracias a Dios porque no vivo con una mujer chismosa. Si no tiene nada que hacer, hermana, disculpe la palabra que se lo digo, si no tiene nada que hacer en la mañana, rasque su ombligo. Porque muchas veces por meternos en lo ajeno, escuche bien, acarreamos problemas en nuestro hogar. Si el problema ya en la calle no es con usted, apártese, váyase para su casa. La mujer sabia edifica su casa. Ahora, ¿cómo va a edificar usted el hogar? Hay muchas maneras, hermano. Llevo 27 años ya viviendo con mi esposa. Yo le doy gracias a Dios, hermano, porque
1: veces me regañan. Cuando a veces yo dejo tirar un poco de basura ahí en el piso. ¿Y sabe qué me dice? ¿Qué no sabe usted en dónde está el basurero, Ismael? ¿No sabe usted que ya hacía la casa? Y a veces me pongo a reír, ¿verdad? Porque digo yo, no, de verdad, tiene razón. Es que una mujer sabia, escuche bien, tiene que ser en todo. Ah, la mujer sabia edifica su casa. Cuando dice que edifica su casa, edifica su matrimonio, pues si usted no lo entiende. Sí, hermana. Yo fui a predicar en un lugar, no le voy a decir en qué lugar, porque usted va a decir que juzgando estoy. No, fui a predicar en un lugar, todavía es finca. La gente allá en esa finca, escuche bien, todavía tiene sus camitas de tabla. Todavía usan el café de robusto para horqueta de sus camitas, fíjase. Pero entré en una de esas casas porque me llevaron. A la hora que terminé de predicar, me llevaron, hermano. Y yo me quedé viendo y me quedé sorprendido porque de manera la casa, la tierra, miren ustedes, sin polvo, sin nada, bien remojadito la tierra con agua, miren. Ah. La mujer sabia edifica su casa. ¿Cómo va a edificar su casa? Usted va a tener una casa excelente, va a tener una casa muy bonita, sea sencilla, sea de terraza, sea como sea, usted va a ser la edificadora de su casa. Pero miren ustedes, hay mujeres que viven como quieren vivir, es así que solo por cumplir. Un día va a llegar a mi casa. Y no le estoy diciendo porque yo tengo mi casa, es que yo sí, usted. No, no, hermana. Un día va a llegar a conocer mi casita. Hay hermanas que dicen, ay, yo sí amo mi hogar, usted, yo sí amo mi casita, sea como sea. Pero no sabe quitar telaraña. Padre bendito. ¿Sabe qué dicen muchos? No, yo no tengo esa telaraña ahí porque ahí se prenden los zancudos. No, haraganas eres. Sea edificante, pues, hermana, sea como sea su casita. Sale a barrer afuera, adentro, igual Valera. Atiende, mire, atiende. Hermano, por favor, arregle su casita, hombre. La mujer sabia edifica su casa. No espere que se amontone medio costal de telaraña ahí. Sí, hermana. Usted ve en una esquina está la telaraña. Está en otra esquina la telaraña. Ya mira, hay telaraña debajo de sus camas. Y dice la Biblia que la mujer sabia edifica su casa. Agarra su escoba y ve a quitar telaraña. Miren, hermano. ¡Ah, qué bendición! ¿No se puede uno subir encima de la cama para bajar algún morralito por ahí? Ya está el telaraña prendiéndose en su cara de uno. Como que si casándose estuviera uno ahí, hermanos. Otros solo barren, no levanten la basura. Ahí está. Puro basurero de San Rafael. ¿Cómo entonces va a edificar su casa así? Hermanas, escuche bien. Una mujer sabia edifica su casa. No la destruye, la edifica. Usted sabe que tiene esposo, ¿verdad? créame, hermano, no es para jactarme, pero a mí me gusta vestirme bien. Le digo a mi esposa cuando ya está manchada la camisa, ¿y qué pasó aquí? ¿Qué pasó aquí? ¿Por qué mi camisa está así? Saber, dice mi esposa, ni cuenta me di, pero quítaselo, lo voy a quitar. Quítaselo, amor, para todo hay remedio. Ah, bien. Pero hay mujeres, ¿no? Ah, si querés, pues si no, déjalo. Si no querés, llevar, y si no, déjalo. ¡Andate así, hombres! Ah, ¿dónde está la mujer sabia entonces? La mujer sabia edifica su casa, no la destruye, hermana, por favor, sea sabio. Hasta para vivir con su esposo, sea sabio. La mujer sabia edifica su casa. Qué calidad, ¿verdad, hermanas? Ah. Ahora, escuche bien. Si su esposo está hablando mal de usted, ¿por qué está hablando mal? Porque usted no es sabia. Una mujer sabia, escuche bien. Si va a salir, le doy, hermano, estas instrucciones si usted no lo practica en casa. Si va a salir, levántase temprano. Usted dirá, a mí no me cae eso porque yo lo practico. Está bien, gracias a Dios. Porque entonces usted es una mujer sabia. La mujer sabia, si sabe que tiene algún mandado que hacer, si sabe que es de importancia lo que va a hacer, tiene que levantarse temprano. ¿Verdad? No salga usted ahí y deja patas arriba todo, su cama puro nido de gallina. Sí, hermana, disculpe que se lo digo esto. Si usted sabe que algo importante va a ser, levántase temprano. Yo he escuchado a las mujeres decir cuando a ver, le entra la tarde y le dice, mira, andate sin desayuno, pasas a comprar tu tortilla por ahí y comprar un tu huevo, qué tanta, y favor, no te morís de hambre. Sí, no se muere de hambre, pero la vergüenza no es para el esposo, la vergüenza es para usted. No le da vergüenza mandar a su esposo sin comida. ¿Dónde está la mujer sabia entonces? La mujer sabia tiene que saber edificar su casa. Y ahí viene la mujer necia también. Le estoy hablando del primer tipo de mujer. La mujer sabia edifica su casa. Si su esposo ya no lo quiere, escuche bien. Si su esposo ya no siente nada por usted, es que a lo mejor usted se está arreglando mal. Alguien dijo por ahí, es que hay que ser humilde. Yo ponerle mi blusa sucia, lo voy a quitar hasta la semana. Eso no es humildad, eso se le llama suciedad, si usted no lo sabía. Eso no es humildad. Porque la humildad usted lo va a llevar dentro de su corazón. La humildad lo va a tener usted dentro de su corazón. No porque usted anda agachado, no porque usted anda humildemente. Hermano, esa es la humildad, eso no es humildad. Mire, hermana, yo le voy a decir algo. Dice que la mujer sabia edifica su casa. Ah. Ahora que su esposo salió a trabajar, no es de que usted no se baña. No, échase un subañito hoy y mire, ve. Cambéase bien. Hago su peinado de que nunca lo ha hecho. Hago unos chonguitos aquí en este lado, otro chonguito en otro ladito, mire. Y pongo sus ganchitos aquí, mire, ve. Ay, Señor Jesús, y use su pelito largo y ponga su ganchito ahí que mire, hermano, que ese gancho es muy, muy, muy, muy creativo, hermano. Póngaselo y póngase una blusita excelente, mire, y siéntase en una silla y espera a su esposo cuando entra. Ahí me cuenta qué le va a decir su esposo. Ah, hasta celo le va a entrar al ingrato, miren ustedes. Le va a decir, y bueno, ¿vos qué está pasando? Pero si algo tenés por ahí. Ya le empieza a entrar el celo, ¿verdad? Yo le digo a mi esposa, ella pone un ganchito, ¿eh? Que cuelgan dos bolitas aquí, mire. Dos trapitos van colgando ahí. A la hora de andar, cómo se mueve, muy creativa ella, ¿eh? Digo yo, me gusta su gancho, amor. ¿Y por qué? Dice, porque le talla bien. ¿Pero no cree usted que uno se va a enamorar de una mujer mal peinada? ¿Sí, hermana? Ya lleva una semana de no lavar sus piecitos. ¡Qué sinvergüenza, miren ustedes! ¿Cómo me voy a enamorar yo de alguien así? ¿Cómo va a edificar su casa así? En ninguna manera usted va a edificar su casa así. No, no, hermana, levántase usted, sea como sea su casa, sea como sea su forma de vivir, levántase, hermana. Sí, hermana. Ah. Hay hermanas que ya no, es que ya tengo marido. No. Nosotros ya no, qué idiota. Cuando yo era patoja así, ala, me peinaba yo bien. Entonces, ¿qué ahora que en el moxo se está enredando el peine en su pelo? No puede peinar 5 días, va a mirar qué grandotot la bola de pelo que va a sacar en su peine. Y así quiere edificar su casa, no hombre, póngase chancla, hermana, levántase. Yo sé que usted puede en el nombre de Jesús, hermanas, escuche bien. Si no consiga blusa para poner ahí, váyase los días viernes en Malacatán. Ahí la escuela de niños, su escuela de niñas. Ahí están tirando la ropa para arriba, quetzala, quetzala, quetzala, quetzala. Vaya a traerle, hermana, y mételo ahí en el suavitel y póngase el otro día, haga su peinadito. ¡Ay, Señor Jesús! Pero no, ¿por qué crea usted que han habido muchos problemas en el hogar? Es que no hay preparación. ¿Por qué cree usted que la familia se ha desintegrado por no hacer sabia? Mira, ahorita ya son a las... Le voy a comentar algo, ya van a ser las 10 ya. 8 minutos para las 10. ¿Qué puede pasar hoy en este día? Si su esposo le dejó la carne ya preparado, le dejó... comprado la carne. Y que su esposo viene a la una en punto de su trabajo y todavía está la olla en el juego cociéndose. ¿Crea usted que es felicidad para el esposo? Es más de alguna mentira usted va a echar, va a decir, es que la carne que compraste está muy duro, de plan que estará viejo la vaca. No, es que no está vieja la vaca, es que no le echaste luego. Y es una mujer que no quiere tener problemas en su casa. Fíjese que hoy es el día sábado, el día de caldo, hermanos amados. Usted ya por lo menos, hermano, a las 9 pues debería de echar la olla, mire. Empieza a hervir la gran olla de carne, mire. Cuando ya está cocido, sácale a la orilla del fuego para que no se enfríe, hombres. No esté esperando que el esposo compre su Coca-Cola. No, si hay limón ahí donde usted vive, haga un buen fresco de limón con hielo, sorpréndalo, miren hermano, porque la Biblia dice que la mujer sabia edifica su casa. Es así como usted va a empezar a edificar su casa. ¿Qué hombre loco va a estar diciendo, voy a dejar a esta mujer? Ah. Yo ni queriendo, fíjense hermanos, ni queriendo dejo a mi esposa. A veces cuando estoy en la iglesia, cuando yo siento, ya viene Quique ya con mi botella de agua pura. ¿Y qué está pasando? Mi mami lo mandó su agua pura. La mujer sabia edifica su casa. Ponga las cosas en orden. No esté juntando costales de ropas para ir a lavar a los 5 días. Eso no es mujer sabia. Hay mujeres así que juntan hasta 5 días la ropa. Miren ustedes, pura paca. No, hermanas. A la hora que su esposo vaya al culto, levántase, hombre. Plánchele su ropa, plánchele su camisita, hombre. Plánchelo, hermana amado, por favor, por favor. Créame que cuando yo me cambié, a mi esposa me está mirando qué camisa voy a poner. ¿Sabe algo? Cuando ella mira que la camisa no le talla al pantalón, sabe que dice, amorcito, disculpe. No, no, no, no, no, no, no. Se va a ir un chilmol, dice conmigo. ¿Por qué? ¿Por qué? Es que el pantalón no le va a su camisa, amor. Quítaselo, voy a planchar otro. Usted buscó esa mudada, pero es que no le talla. Ah. Algunos tal vez te enojaría, pero es que esta me gusta, pero es que no le va. La mujer sabia edifica su casa. Si no hay con qué de comer, hermana, aunque sea con un chilmolito, por favor. La mujer sabia no endeuda a su esposo. Pobre, el esposo está bien cargado de tanta deuda. ¿Por qué? Por no ser sabio. Cada día está el colombiano ahí. Cada día está el colombiano pateando la puerta. ¿Qué culpa? ¿Por no hacer sabia? ¿Por no hacer sabio? La mujer sabia, escuche bien, no tiene que mandar al marido. Opiniones puede dar. Si usted es una mujer sabia, escuche bien, cuando su esposo tiene una reunión con alguien, no se meta. Si son reuniones para hombres, que sean para hombres. Yo he aprendido esto. He enseñado a mi esposa esto y gracias a Dios. Ya de último le cuento yo qué es lo que pasó, qué está pasando, cuál es el negocio, qué trato tenemos. Porque tampoco usted va a desconfiar de su esposa. Pero hay que ser sabia, hermana amada. Si no es con usted, no se meta, por favor. La mujer sabia edifica su casa. Mira, ahorita ya no tarde su esposo en que venga. Hágale un poco de fresco, hombres. Sorpréndalo. Sorpréndalo, hermana. Pero hay mujeres que dicen, no, usted, ella no. Ni con Calvi me levanto yo. Ya no, ya tengo marido. Ya tengo mis hijas. Por eso mire usted mi gran faldonona que yo pongo, la gran blusona que llevo colgando, hermana, porque ya tiene ya una pandilla de hijos. No, hermana, no, no es así. Usted no debe de perder su belleza. Aunque ya tenga sus 50 años. Me fui a sorprender con la hermana Estelita. Disculpe, hermana Estelita, que voy a hablar mal de usted en la radio. Mi hermana Estelita con su colita, con su ganchito. Hermana Imaelito, bienvenida. Su falda, la hermana, mire. Su blusita, bien catrín, la hermana Estelita, mire. Y a pesar de la edad, hermana. No, hombre, no. Ahora vamos con la necia. La mujer sabia tiene que ser sabia en todo para edificar su casa, para tener un buen matrimonio, para tener una buena familia. Apártase de lo malo y está fácil.
0: ¿Ya? Hay mujeres que andan contadas y usted se ponen a llorar, empiezan así. Ay, ay, ustedes viven feliz, hermana. A mí ya no me quiere mi esposo. Ya no siente nada por mí. ¿Cómo va a sentir algo por usted? Discúlpeme la expresión.
1: Es que usted ya no se arregla. ¿Quién tiene la culpa? ¿Será el esposo o será usted? Ya deja de estar chillándose. Vaya a buscar su blusa en la paca el día de mañana y cambéase bien. Y va a ver.
0: Hasta le va a entrar celo a su esposo. Le va a decir, bueno vos, ¿y esa blusa qué?
1: Ah. Bueno vos, ¿y esos zapatos que tú te lo trajiste? ¿Quién te lo dio?
0: Ahí va a empezar los celos, mire. Y fácil usted le va a contestar, no amorcito, lo que pasa, yo escuché un mensaje, fíjate que yo no debo de perder mi belleza.
1: Y fíjese que la mujer necia, escuche bien, a ella todo la importa, sí, todo lo importa. Si me quiere como estoy, dice la mujer necia, y si no me quiere, pues que se vaya a la calle a buscar otro.
0: Pero ¿qué pasa cuando ya tiene otra? Está llorando. Ah, mujer necia.
1: La mujer necia solo problema es del diario. Fíjese que la mujer necia lo que hace es entrar en un conformismo. No, aquí estoy bien. La mujer necia, escuche bien, aunque todas las cosas estén bien, pero como hay una mujer necia, quizá lo que haya construido, con su misma mano lo derriba, miren ustedes.
0: Le voy a preguntar en esta bendecida mañana, y usted me va a llamar. ¿Qué dice usted? ¿Hay mujeres ladronas en la casa o no hay? ¿Hay mujeres ladronas en la casa? No tenga miedo de escribirme.
1: Hay mujeres ladronas, pues.
0: Porque no solo dejó el pobre hombre su dinero, saber en qué lo fue gastar. Y como está colgado su pantalón, el pobre hombrecito ya mire, ah, ya tiene él más pista. Y se va a sacar sin ninguna autorización de nadie.
1: Créame,
0: yo puedo dejar mi billetera tirado en la mesa, hermano. Puedo dejar mi billetera tirado en la cama. Mi esposa nunca se estaba a meter y nunca va a decir, fíjese, agarré un billete, ¿para qué lo va a agarrar?
1: Mejor lo que hace, me llama y dice, fíjese amor, que quiso comprar esto, pero no ajusto, ¿qué me dice usted? ¿O tiene usted que me preste? ¿Cómo le voy a prestar si es mi esposa?
0: Le digo yo, ahí está la billetera, ahí agarre ahí. Miren usted, la mujer necia con sus manos la derriba. Hoy estamos en la cosecha de maíz, ¿verdad? Si usted es sabia, escuche bien, hermana. No esté vendiendo su maíz escondido de su esposo.
1: Sí.
0: Y lo más triste es que lo va a dejar a Quetzalali. Llévela a Quetzal, hermano, llévela a Quetzal. Tomo, va a sembrar a mi esposo otra vez.
1: ¿Cómo que va a sembrar a su esposo otra vez? Por eso dice que la mujer necia con sus manos la derriba.
0: A veces el hombre dice, mira, yo quiero hacer una media galerita. Ya tengo dinero, aquí tengo mis 3,000 quetzales. Hagamos una media galera, hombre. ¿Y sabe qué dice la mujer necia? ¿Para qué vas a hacer caso? ¿Para qué vas a levantar tu galera? Ya viene el fin del mundo, bueno, se me la catan gastar todo. Bueno, dice el hombre, se va. Y cuando se termina todo, está cayendo el agua ahora. Y, ay, cómo no hicimos la casita, hombre. ¿Cómo vive con una mujer necia?
1: La mujer necia la derriba, fíjese. Lo destruye todo lo que usted tiene. Es raro que se pueda vivir con una mujer necia, hermanos. Es raro. Solamente si el hombre sea necio y la mujer sea necio, los dos, pues ahí un dúo calidad. Créame, hermana, le voy a contar algo de nosotros y ya voy a terminar la prédica. Para tener lo que hoy nosotros tenemos, fuimos muy sabios. Compramos una alcancía de esos cochitos. Y conforme caía la bendición, lo metían. Tampoco le voy a decir que no comimos, comimos. Cuando ya llevábamos algo en el cochito, lo destazábamos. Decía mi esposa, ¿cuánto ya hay? Ya hay 4,000 quetzales, 3,000 quetzales. Ah, vaya, vayamos a pagar material. Vámonos conmigo, véngase. Íbamos a pagar material, miren, hermanos amados. Volvíanos a juntar más otra vez, hermano, a juntar más. Nosotros no somos de aquellas personas que pan para hoy y hambre para mañana. Empezamos a juntar, ¿cuánto ya tenemos a los 2 meses? ¿Cuánto ya tenemos? Hoy sí ya tenemos un poquito más, ya hay 5,000 quetzales, vaya. Volvíanos a pagar material con eso, nos hicieras a pagar material. Hoy tenemos lo que tenemos porque hemos hecho parejas sabios. Y a veces me da lástima a los pobres hombres, hombre. A veces llora y dice, yo quisiera hacer algo, usted, pero... Y todavía dice, es que la santa mujer no me deja hacer nada. ¿Qué santa va a ser si todo lo malgasta? ¿Qué santa puede hacer una mujer si no es ahorrativa? No destruye los buenos pensamientos que el esposo tenga, la buena visión que hay, no la destruye, hermana, consérvalo, contrario, consérvalo. Porque qué bonito cuando la esposa es idónea, miren, hermano. ¡Ja! Cuando la esposa es idónea, hermanos amados. No le vengo a decir aquí para que usted lo haga, no. Si quiere hacer, hágalo, y si no, pues no lo practica. Créame que mi esposa conoce cuando yo ya no tengo zapatos. Ella sabe cuando me estoy quedando sin camisa. Ella dice, tengo un poquito de mi ahorro, Ismael. Vamos a Maracatán, amorcita, a comprar su par de camisa. Yo le digo, no hombre, estoy bien. No, vamos a comprar su camisita. Lleve sus 2 cortes de pantalón de una vez. Ala, miren, hermana, padre. Sería yo tonto, sería yo loco, sería yo zafado de mente para cambiar a mi esposa en ninguna manera. Lamentablemente, escuche bien, que en la vida no existen 2 casamientos, porque si existiera, me casaría con la misma mujer, hermanos amados. ¡No existen! Tengo una esposa de calidad. Ya el hermano Leonardo ya lo conoció, la hermana Blanquita ya lo conoció. Gracias a Dios, estuvimos con la hermana Blanquita ya, pues, tomando refresco. Con la hermana Irma, ya en el plan La Lima, ya estuvimos con ellos también, bienvenidos. ¿Dónde queremos estar? Dice la hermana Blanca, algún día voy a conocer a la hermana Imael en persona. Ya nos conoció. A todos los que nos están viendo a través de las redes sociales, Dios los bendiga. Dios le bendiga en esta bendecida mañana. No sea necia para vivir, hermana.

es algo maravilloso. Poder hablar de estas dos tipos de mujeres. Sea sabia. Sea sabia, hermanita, por favor. Aunque sea con hierbita, atiéndele bien a su esposo. Porque Pablo dijo: estoy enseñado, señores, sé vivir humildemente y sé tener bendición en abundancia. Se presentan las dos necesidades. Hay momento de bendición y hay momento que no haya nada. Ahí debe de hacer sabio usted ahora. Ama a su esposo en el momento que no hay, por favor. Yo quiero orar. Si usted en esta mañana, escuche bien, tiene problema por falta de sabiduría, porque usted ni bien una cosita nada ya se enciende como el fósforo. Suben los humos como la espuma. ¡Ja! Tal vez las cosas tienen solución, tienen remedio. Pero a veces nosotros la hacemos grande. La mujer sabia edifica su casa, mas la necia con sus manos la derriba. Imagínese. ¡Ja! No, hermanas amadas. Si su esposo dice: comprémonos una refri, amor, gloria a Dios, dígale usted. Si su esposo dice: compremos un molino, gloria a Dios, dígale, hermana. Sí, échale porre al esposo, échale porra. Usted que está escuchando en este momento, si desea llamar, llámenos. Al número 33. 09. Dios bendiga a los que están llamando. 4580. Este mensaje es para que usted se arregle bien hoy, hermana, por favor. 3309 4580. Yo quiero orar por su matrimonio, hermana. Quiero orar por su familia. Si usted le ha sido falta de sabiduría, quiero orar por usted. Diga: hermano, es un mensaje excelente porque por mí se han llevado a cabo los problemas aquí en mi hogar. ¿Qué debo de hacer? Si está ocupado el número de radio, llame a mi número. Le voy a dar mi número personal. Llámenos al número 32. 82. 01. 61. 32. 82. 01. 61 es el número de su servidor para poder hablar con usted. Este mensaje, miren, hermano, usted no lo va a encontrar o alguien que esté predicando en la calle. Ya vamos a predicar en la calle también, hermanos.

Hoy quiero orar por usted. Gracias porque usted está marcando el número de los teléfonos. Yo quiero orar por usted porque cuando ya estamos orando, solamente nuestra hermana tiene el derecho de recibir las llamadas. Yo ya no voy a platicar con usted porque yo voy a estar en la oración. Por eso usted está marcando el número 3309 4580. Unos hermanos dicen que es que yo le doy muy rápido el número. Le voy a dar despacio para que usted pues lo apunte pues. Esté listo. Apunte el número 33. Cero nueve. 45 80. Ahí está. 33 09 45 80. Número personal viene en este momento. 32 82 01 61. Número personal. Tenemos comunicación en este momento.

Quiero agradecer a todos los que están marcando a nuestro número de teléfono y a los que están enviando su mensaje de texto. Muchas gracias. Dice un mensaje de texto por acá: hermano, buenos días, bendiciones en su programa. Le pido oración por mi cuñada, dice, que el 20 de este mes va a dar a luz, dice, y oración por mi hermano. Bendiciones, gracias. No nos puse el nombre de quién es, pero que Dios lo bendiga. Vamos a estar orando por su petición. ¿Alguien más? Están viniendo las llamadas. Yo me diga la vida a nuestra hermana Vidalinda Mazariegos, escuchándonos allá en Toquián Chico. Bendiciones, hermana. 3282-0161 es el número de su servidor. 3309-4580, número de la radio. Les decía que este mensaje usted no le va a encontrar en la calle. Pero hemos hablado esta palabra. Vamos a orar.

Vamos a entrar en una oración, ya que tenemos muchas peticiones en esta bendecida mañana. Dios bendiga a los que están usando nuestro WhatsApp. Muchas gracias.

Vamos a orarle al Señor. Vamos a entrar en una intercesión en este momento.

Yo quiero orar por su vida en este momento, hermana. Si han habido problemas, escuche bien, es porque algo no está bien, algo va mal.

Yo solo quiero orar por su familia. Si usted no ha sido una mujer sabia, disculpe. Si usted es el causante de los problemas, dígale a su esposo, perdóname. Yo sé que todo tiene solución. Todo tiene su salida.

Hay algo especial en esta bendecida mañana. Hay algo especial en esta bendecida mañana.

Si usted ha dicho que no se puede. Yo sé que usted va a salir adelante, hermana. ¡Usted puede salir adelante, hermana!

Levántase, por favor. ¡Levántase, por favor! Algo puedes hacer hoy en este día.

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Problemas hay, hermanas. Problemas hay.

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¡Aprende a amar a aquel que te dio la vida! Él está aquí en esta mañana. Él está en esta mañana con nosotros.

El Señor está en tu casa en este momento, hermana.

Ya que está bendecida mañana, Jehová. Yo clamo tu nombre por ella.

esos pulmones de mi hermano, hermana, padre. Tú tienes el control. Hermano, no todo está perdido. Cuando alguien dice que ya no hay medicina, cuando alguien diga he perdido la esperanza, es cuando Dios

hay algo lindo, hay algo precioso que se está moviendo en esta bendecida mañana. ¿Sabes algo en esta mañana, hermana? ¿Sabes algo en esta mañana? El Señor no está viendo tus cualidades. Él no está viendo la forma en que te viste. Él no está viendo si tienes plata o no tienes plata. Él te está sanando en esta bendición.

drogar. Clamo, Señor amado. Por mi hermana, Padre, que la fecha 20 de este mes dará a luz, Padre bendito. Cuando todo esto llega, Padre, que sea una bendición, oh Dios.

Clamo también por un hijo, Padre, que está padeciendo una enfermedad. Ahí en esa garganta, Padre. Ahí en esa garganta, Señor, en esta mañana. ¡Quémalo! ¡Derríbalo ahora todo estorbo, Padre bendito! Porque tú tienes el poder, Señor amado, para declarar libre en este momento, Jehová.

La vida, padre, mi hermano. Mi hermana Crisanta de Caserío. Pishkun, padre bendito. Ella pide oración en este momento, Jehová. Por su vida, Señor amado, y familia. Clamo por ellos en esta mañana, Jehová. En el nombre de Cristo Jesús. Mira la vida de mi hermano Emilio Chilelo, Dios. De acá, Padre bendito, de este lugar de Tocache. Te pedimos en esta bendecida hora, Padre, que tú nos ayudas, oh Dios mío. Porque tú eres el único poderoso, Jehová. Mira la familia de él, oh Dios. La vida, Padre bendito, de mi hermana Blanca Gómez. Allá en la ciudad de Malacatán, oh Dios. Allá te pedimos por la vida de ella, Padre. Clamo por la vida de mi hermana Estela Guzmán.

Te pedimos, oh Dios, por la vida de ella, por la vida de su familia, sus hijos, Padre. Yo sé que tú eres grande. Eres poderoso, Jehová. La vi a mi hermano Celestino Paz. Señor, yo clamo por él, Padre. Él pide oración por él y por su familia. Oh, muchas gracias. Gracias te damos, soberano Dios.

Gracias te damos en esta bendecida hora, Padre. En el nombre de Cristo Jesús. Aleluya. Gracias, Señor amado. Dios les bendiga en esta bendecida mañana, mis hermanas y hermanos. Es una bendición grande poder estar acá en las instalaciones de Estéreo Bendición, llevándoles este programa a la intimidad de su hogar. ¡Qué bendición, hermanos míos! ¡Qué bendición en este momento! Usted que está escuchando la radio, sírvele al Señor con una libertad. Quiero agradecer a nuestra hermana Estelita. Adelante, hermana Estela. Vamos a complacerle con una alabanza, ya que tenemos poco tiempo. El tema: qué bueno eres, mi Jesús. Claro que sí, hermana. Nuestro Dios es bueno. Y Él es hacedor de maravillas. Vamos a escuchar este tema, hermana Elvira, a ver si ya lo tenemos por ahí. Bueno, ya dice nuestra hermana, ¿verdad? Escuchemos entonces este lindísimo tema.

0: Son las 10 de la mañana, 42 minutos.
1: Damos gracias al Todopoderoso en esta hora de la mañana, mis hermanos. Así que toda la honra y toda la gloria sea para nuestro Dios Todopoderoso. Queremos agradecer también a nuestro hermano Celestino Paz de Caserío El Quetzal. Dice por acá, pues se saluda al personal de turno y a toda, dice, la audiencia. Solicita las alabanzas estando yo en mi angustia. Vamos a escuchar, dice por acá, escuchemos el canto El Bálsamo, dice por acá, y también hemos orado por él también, ¿verdad? En este momento, escuchemos uno de estas dos alabanzas, hermano. Gloria a Jesús.

Hemos escuchado ya este lindísimo tema, Yo Soy el Bálsamo. Dice, qué bueno, ¿verdad? Bueno, gracias le damos al Todopoderoso, porque Él pues nos permite, ¿verdad? Pues poder estar acá. Y con todo nuestro corazón hemos estado, mis amados hermanos. Así que el próximo sábado, si el Señor pues así no ha venido, pues vamos a estar nuevamente con ustedes para llevarles esta linda programación, ¿verdad? Un programa de bendición para nuestra vida, mis hermanos. Así que adelante en los caminos de nuestro Dios Todopoderoso. Así que no tenga miedo de servir al Señor, hermana. No tenga miedo. Luchas van a haber en el camino, luchas van a haber en la vida. Pero gracias al Creador del Universo, que siempre nos da la victoria. Así que en este momento pues queremos agradecer en este momento ahí a todos los hermanos que están escuchando este programa. Gloria al Señor. Vamos a escuchar un canto ahí con nuestra hermana Anita Morán, hermana Elvira, en este momento. Y esperamos que todo lo que estamos haciendo acá sea de una gran bendición para nuestra vida, para nuestra familia. Escuchemos entonces este lindísimo tema en este momento y ya seguidamente pues venimos ya a finalizar, hermanos, este programa radial.

0: Son las 10 de la mañana, 54 minutos.
1: Recordemos, mis hermanos, que cada canto que nosotros podemos escuchar acá en la radio, pues nos contiene un mensaje directamente en nuestra vida. Dice que el camino es angosto, ¿verdad? Así dice el canto. Que el camino es angosto, que nos lleva hacia una vida eterna. Recuerde que en el camino angosto cuesta caminar, hermanos. Porque si está resbaloso el camino, nos caemos, ¿verdad? Y hay espinos y dardos también. Bueno, en este momento, pues decía el canto, si usted ha pensado alejarse de los caminos de Dios, quiero preguntarle yo también, pues, ¿qué mal le ha hecho Dios a usted? Yo creo que Dios no nos ha hecho ningún daño para que nosotros nos alejemos de los caminos de Él. Debemos de seguir hacia adelante, porque recuerde que el camino angosto nos lleva hacia una vida eterna. Y el camino ancho, pues, eso nos va a llevar a una condenación eterna, porque recuerde que en el camino angosto y en el camino ancho, pues hay una diferencia, ¿verdad? Los que caminan en el camino angosto, pues cuesta caminar, hay problemas, hay angustia, hay dificultades, hay un sinfín de cosas. Y en cambio en el camino ancho, no, hermano, porque ahí es libre para caminar, pues usted puede caminar para cualquier lado, pues ahí usted está libre, ¿verdad? Pero en el camino angosto, pues nos cuesta caminar un poco, ¿verdad? Pero vamos seguro hacia una vida eterna. Yo quiero agradecer a todos los que tuvieron a bien de escuchar este programa. Jesucristo, hermano, edificando tu vida con Jesús. Y esperamos, ¿verdad?, de que el día de mañana también nosotros estaremos predicando también en la radio Porvenir Estéreo. Allá estaremos el día de mañana también, cuando sean a las 7 de la mañana para las 8 de la mañana, ya que llevamos 15 años de estar predicando allá en la radio y agarramos para 16 años ya. Y quiero agradecer a mi esposa también, mil disculpas, porque ella no se hizo presente la mañana de hoy, pero sabemos, hermanos amados, que el próximo sábado, pues ahí usted lo va a volver a escuchar nuevamente. Quiero agradecer a todos los que siempre ahí nos escuchan, ¿verdad? A través de la radio y a través de las redes sociales de Estéreo Bendición. Allá las cuentas, ¿verdad, hermanos, de Estéreo Bendición? Ahí usted nos ve y gracias al Señor, hermano. Vamos a continuar la vida hacia adelante, porque si nos quedamos, pues peor es la rutina en nuestra vida. Así que yo le insto a que usted, pues, se siga adelante, no esté viendo los obstáculos de la vida. Mucho dice, es que por mi esposo no voy a ir al culto hoy. Recuerde que su esposo no murió en la cruz del Calvario por usted. Otro dice, es que por mi esposa no voy a ir hoy. Tampoco por su esposa el Señor murió en la cruz del Calvario por usted. No, no, hermano. La Biblia dice que la salvación es individual. Así que, por eso usted, hermano, no se duerme. No se duerme, por favor. Sigámosle fiel al Señor. Sigámosle fiel al Señor. Porque Él es el Todopoderoso en nuestra vida. Dice un canto, el Poderoso está conmigo, dice, ¿verdad? Y usted lo sabe muy bien, ¿verdad? El Poderoso está conmigo, y después dice, el Poderoso ya vive en mi corazón. Ah, qué bueno, ¿verdad? Eso lo cantan también, pues, lo canta Mi Casa y Yo, parece, si no estoy mal, hermanos amados. Por eso le digo, hermano, que si usted le sirve al Poderoso, pues yo creo de que es algo especial, hermano, es algo lindo servirle al Señor, hermano, porque a través del servicio que le damos al Señor, el Señor tiene preparado grandes cosas para nuestra vida. Si yo le contara nuestro testimonio, hermano, cómo hemos adquirido las cosas, cómo nos hemos agenciado las bendiciones, el Señor, hermano, pues conoce mejor que nadie cómo nos ha bendecido. Así que, primero Dios, hermanos, hermanos amados, la otra vez, pues, si nos toca predicar, le voy a traer un mensaje también ahí, solo para caballero también, ¿verdad? Así que, hermanos, les animo. Les animo a seguir adelante. Estamos llegando ya a la recta final de este programa Edificando tu Vida con Jesús. Que el Señor me lo bendiga. Y en otra oportunidad estaremos con ustedes, mis amados hermanos. Adelante en los caminos del Señor. Y con permiso, Dios me los bendiga.
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0: Son las 11 de la mañana, un minuto.
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0: Son las 11 de la mañana, 2 minutos.
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0: Son las 11 de la mañana, 3 minutos.
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Muy buenos días, amados hermanos. Una bendición saludarles a cada uno de ustedes siempre. Bajo la guianza del Padre, del Hijo, del Espíritu Santo, damos gracias a nuestro Dios Todopoderoso por darnos el privilegio, amados hermanos, de poder estar nuevamente en cabinas de estéreo bendición. Poder llevar un espacio más de programación a la intimidad de sus hogares. Así que esperando de que estemos ahí ya listos, preparados, ¿verdad? Para poder juntos estar siempre, ¿verdad? Escuchando alabanzas, la palabra también de nuestro Dios Todopoderoso. Saludamos a la juventud, quien también ya está allí juntamente con nosotros en la fiel sintonía. Siempre, ¿verdad? Estéreo bendición, ahí en casita, en el trabajo, quizá algunos jóvenes ahí en el trabajo, en esta hora de la mañana, pero siempre deseosos de estar exaltando, glorificando el dulce nombre de nuestro Dios Todopoderoso. Bueno, nosotros por acá estamos ya con ustedes. Les saluda su amiga, su hermana en Cristo, hermana Elvira Martín. Vamos a llevarles este espacio de programación Conexión Juvenil, a lo cual pues invitamos y animamos a los jóvenes, a las señoritas, para que puedan hoy estar con nosotros en este su espacio de programación. Vamos a ir entrando ya entonces de lleno a lo que es este programa y vamos a iniciar, ¿verdad?, con palabra de oración y seguidamente también entramos un momento a lo que es la enseñanza de la palabra de nuestro Dios Todopoderoso, esperando que pongamos un momento atención también, ¿verdad? Y luego de la palabra viene también el espacio de las complacencias. Animamos a que puedan ahí estar con nosotros y que juntos podamos compartir, ¿verdad?, esta programación y juntos también podamos gozarnos siempre en el Señor Todopoderoso. Vamos a leer un versículo de la palabra de nuestro Dios y lo hacemos en el Evangelio de San Mateo, en el capítulo 24, su versículo 44. Dice ahí la bendita palabra de nuestro Dios Todopoderoso: Por tanto, también vosotros estad preparados, porque el Hijo del Hombre vendrá a la hora que no pensáis. Hoy compartimos este bonito versículo de la palabra de nuestro Dios Todopoderoso y compartimos el tema: Prepárate que tu Rey vuelve pronto. Amén. Prepárate que tu Rey vuelve pronto, es el tema del día de hoy y hemos leído este bonito versículo de la palabra de nuestro Dios Todopoderoso. Por tanto, también vosotros estad preparados, porque el Hijo del Hombre vendrá a la hora que no pensáis. Una palabra, ¿verdad?, que es para todos, ¿saben?, para toda la audiencia, para todo aquel que quiera recibirla también, ¿verdad? Entonces, preparémonos, hermanos, porque sabemos que la venida de Cristo se acerca. Amado Dios y Padre, en esta bendecida mañana te doy gracias por la oportunidad tan grande, mi Dios, el privilegio que me das el día de hoy, una vez más, poder estar en este lugar. Gracias te doy, Maestro bueno, porque me has traído con paz, con bendición. Me has traído, Señor, con gozo y deseo, Padre, de poder estar delante de ti, dándote gloria, dándote honra, Señor, adoración, porque solamente tú eres digno y merecedor, mi Dios amado. En esta mañana, Padre, te pido, Señor, que tomes el control de este programa. Toma el control, Señor, de mi vida, el control de mis labios, mi mente, mi corazón.

pongas palabras, Señor, en mi boca, Señor, que sea tu palabra en esta mañana hablando a nuestra vida, Señor. Habla a tu pueblo, Padre, en este momento, Padre. Ayúdanos, Señor, a entender tu palabra. Ayúdanos, Señor, a vivir conforme también a tu palabra. En el nombre poderoso de Jesús, te pido por toda la juventud que en este día, Señor, va a estar escuchando este programa. Te pido, Señor, por los amigos. Te pido, mi Dios, por aquel caído, Padre, puedas levantarlo, Señor, para gloria y honra de tu nombre, Señor amado. Bendice a toda la audiencia, mi Dios. Bendice a los niños, Padre, en esta hora de la mañana. En el nombre de Jesús te ruego, bendice, Señor, esta emisora. Sigue respaldando, Señor, estéreo bendición. Sigue dando la cobertura necesaria, Padre. Sigue llegando, Señor, hasta aquellos lugares a través de esta frecuencia, a través de las plataformas, Padre. Allá, mi Dios, en aquellos países, aquellos estados, mi Dios, de la Unión Americana, donde también, Señor, nos están escuchando en esta mañana. Que tu misericordia, Padre, se siga siempre manifestando en cada uno de nosotros. Gracias por tus bendiciones. Gracias porque hoy, Padre, has abierto nuestros ojos. Gracias, Señor, porque nos has puesto de pie una vez más, Padre, para poder acercarnos a tus pies también, Señor, adorarte y bendecirte. Y también, Señor amado, enderezar nuestros pasos. Gracias, Cristo maravilloso, en esta mañana. En el nombre poderoso de Jesús, pongo este programa en tus manos. Te quito de este lugar, Señor, y todo sea conforme a tu voluntad. Gracias te doy, Padre. Gracias, Hijo. Gracias, Espíritu Santo. En el nombre poderoso de Jesús. Amén.

Gloria al Señor, así que es una gran bendición, amados hermanos, amados jóvenes, señoritas, también quienes están con nosotros en esta hora de la mañana, ahí quizá en la intimidad de sus hogares, quizá en el trabajo, en el negocio, ahí pues donde quiera que usted en este momento nos va a escuchar, esperamos que nos podamos gozar siempre en el Señor. Recuerde que cada espacio de programación es de bendición para nuestra vida. Estamos ya en el espacio de la programación Conexión Juvenil y nos quedamos ya en el espacio de la palabra de nuestro Dios Todopoderoso. Recuerde el tema del día de hoy, prepárate que tu rey vuelve pronto. Amén, leíamos ahí la palabra de nuestro Dios en Mateo capítulo 24, versículo 44. Por tanto, también vosotros estad preparados, porque el Hijo del Hombre vendrá a la hora que no pensáis. Amén. El día de hoy tenemos la dicha, ¿verdad?, la oportunidad de un día más que nuestro Dios Todopoderoso nos permite, mis hermanos, para que nos sigamos preparando, ¿verdad? Sigámonos preparando para la venida, para cuando sea, ¿verdad?, la venida de nuestro Dios Todopoderoso. Amén. No dejemos, ¿verdad?, pasar los días, no dejemos pasar el tiempo, las oportunidades que nuestro Dios nos da. No digamos, ¿verdad?, hoy no, quizá mañana, porque el tiempo, mis hermanos, el tiempo está pasando demasiado rápido, ¿verdad? Los días pasan, las horas pasan y sabemos que el Señor nos está dando tiempo a cada uno de nosotros. Cada día que Él nos da de vida no es, ¿verdad?, para que nosotros digamos, bueno, tengo un día más para trabajar, para ir, ¿verdad?, y hacer ciertas cosas materiales. No, ¿verdad?, es para que nosotros nos acerquemos más a los pies de Cristo, para que nosotros nos preparemos más en el camino de nuestro Dios, para que nos fortalezcamos más espiritualmente, para que sigamos también hablando de la grandeza de nuestro Dios, para que sigamos, ¿verdad?, proclamando también de que Cristo viene pronto. Amén. El Señor nos da la oportunidad de abrir nuestros labios para que también nosotros llamemos a aquel, ¿verdad?, que está quizá lejos de los caminos de nuestro Dios, aquel que no ha querido aceptar a nuestro Señor como su único y suficiente Salvador. Recuerde que vivimos en un mundo donde las personas se preparan para muchas cosas aquí en la tierra, ¿verdad?, para muchas cosas materiales, se preparan en lo académico, pero no nos estamos preparando, ¿verdad?, para cuando sea la venida de nuestro Dios Todopoderoso. Mucha gente hoy se está preparando quizá para un examen, quizás se están preparando el día de hoy para una boda, quizá para realizar un viaje, quizá también, ¿verdad?, para iniciar un trabajo, para iniciar quizá el proyecto de una casa, ¿verdad?, pero no nos estamos acordando de la importancia de estar preparados también para cuando sea la venida de nuestro Señor Jesucristo. Entonces hoy por eso el tema que hemos tomado, ¿verdad?, prepárate que tu rey vuelve pronto. Y la palabra de nuestro Dios también nos aconseja en una manera especial. También vosotros, dice, estad preparados, no solamente uno, no solamente el que predica, no solamente el que canta, sino que todos debemos de prepararnos para la venida, ¿verdad?, de nuestro Señor. Dice, porque el Hijo del Hombre vendrá a la hora que no pensáis. Sabemos perfectamente, ¿verdad?, que no hay un horario, no hay un día, no hay una fecha estipulada que nosotros digamos, tal día viene Cristo. No, amados hermanos. Entonces hoy nosotros preparémonos siempre buscando más de nuestro Dios. Recuerde que hay algo mucho más importante por lo cual nosotros debemos de prepararnos, no solamente lo material, debemos prepararnos para el regreso de Jesucristo. Recordemos que Jesús, amado hermano, amado amigo, amado joven, señorita, Jesús vino una primera vez a este mundo, a esta tierra. Vino como nuestro Salvador, nació en humildad. Él fue crucificado en una cruz. La palabra dice, ¿verdad?, que Él se entregó por amor a cada uno de nosotros.
para darnos a nosotros la oportunidad de buscar también o de tener nuestra salvación. Por eso Él se dio en la cruz del Calvario, para que usted y yo el día de hoy tengamos la oportunidad de buscar también, de humillarnos delante de nuestro Dios. Vino como nuestro Salvador. Recuerde que Él nació en humildad, nació en un pesebre, fue crucificado y resucitó al tercer día. Ahora hay algo también que la Biblia nos enseña, que Jesús volverá como Rey. Amado joven y señorita, Jesús volverá. Muchos también se preguntan, ¿será que Jesús volverá? Hoy muchos se preguntan esto, ¿será que Jesús volverá? ¿Y por qué se hacen esta pregunta? Porque cuando se predica se dice Cristo viene, Cristo viene. Y muchos siguen viviendo en su rebeldía y dicen Jesús no va a venir, no hay tal Jesús. Y sabe por qué no ha venido Cristo, porque Él sabe que usted y yo no estamos aún preparados para su venida. Entonces la pregunta no es solamente Jesús volverá, sino que la pregunta es, ¿estoy preparado para cuando Jesús vuelva? Hagámonos esa pregunta. Hagámonos cada uno de nosotros esta pregunta. ¿Estoy preparado para cuando Jesús vuelva? ¿Sabe por qué Cristo no viene solamente a visitar la tierra? No, Cristo viene por los suyos. Cristo viene por aquel que esté preparado, aquel que esté listo, aquel que esté dispuesto a ir con Él. Tu Rey prometió volver. Juan capítulo 14, versículo 3. Vendré otra vez y os tomaré a mí mismo. Jesús nunca engañó a sus discípulos. Antes de irse, les dio una promesa. ¿Y cuál es esa promesa? Vendré otra vez. Y lo estamos esperando. Nos estamos preparando. Pero si Él aún no ha venido, es porque Él sabe que aún no estamos listos. Él nos está dando tiempo. Él nos está dando la oportunidad. Vendré otra vez. Y Él viene pronto. Hay señales. Hay señales, amados hermanos. Señales las cuales nosotros quizá no les estamos poniendo importancia. Y la promesa de nuestro Dios, cuando Él promete, Él cumple, amados hermanos. Los hombres pueden hacer promesas y no cumplirlas. Pero cuando Cristo promete algo, podemos confiar en su palabra, porque Él es fiel en su palabra, es fiel en su promesa. Hechos capítulo 1, versículo 11, este mismo Jesús que ha sido tomado de vosotros al cielo, así vendrá como le habéis visto ir al cielo. El mismo Jesús que ascendió, amado hermano, amado joven, amada señorita, amado amigo, ese mismo Jesús volverá por cada uno de nosotros. Él no va a enviar a otro. Él no va a enviar a un sustituto. Volverá el mismo Cristo. Nuestro Rey volverá por cada uno de nosotros. ¿Cuándo será? No lo sabemos. Solamente debemos prepararnos, porque Él volverá, dice la palabra, a la hora que ninguno de nosotros piense. La palabra dice que la venida del Hijo de Dios será como ladrón en la noche. Tal vez han pasado años y algunos dicen Cristo no viene.
Cristo no viene, Cristo no va a venir. Los que predican mienten. Los que predican están locos porque no viene Cristo. Pero que haya pasado tiempo no significa que Dios haya olvidado su promesa. No, Él no olvida su promesa. Muchos dicen, ¿por qué no ha venido Cristo? Si fuera a venir, ya hubiera venido. Porque hace tiempo que lo están diciendo, hace tiempo que lo están anunciando. No es que Él se haya olvidado, no es que Él no pueda venir. Segunda de Pedro, capítulo 3, versículo 9, dice: el Señor no retarda su promesa, según algunos la tienen por tardanza. Él no retarda su promesa. No nos equivoquemos al pensar de que Cristo se ha olvidado o que quizá que Cristo no va a venir. No nos equivoquemos porque Él viene. No sabemos el día ni la hora, pero Él viene pronto. Él viene pronto. El Señor no retarda su promesa, según algunos la tienen por tardanza. Y oiga esta palabra, dice, sino que es paciente para con nosotros, no queriendo que ninguno perezca, sino que todos procedan al arrepentimiento. Eso es lo que el Señor quiere el día de hoy. Que procedamos al arrepentimiento, un arrepentimiento verdadero. Por eso Él aún no ha venido, amado hermano y hermana, amado amigo. Por eso nuestro Dios aún no ha venido. No es que haya olvidado su promesa, no es que Él retarde su promesa, sino que aún Él nos ha tenido paciencia hasta el día de hoy. Sin embargo, si usted escucha las noticias, si ve las noticias, otros países están siendo sacudidos. Otros países en los cuales la tierra está temblando. ¿Por qué cree que está sucediendo todo esto? La maldad en este mundo ha ido incrementando, ha ido creciendo. Pero aún nuestro Dios a nosotros nos está hablando a través, ¿verdad?, de estos temblores, a través del viento, dice una alabanza, a través de las aguas. Hay muchas señales, y si nosotros atendemos a las señales que nuestro Dios está dando, nos vamos a preparar, nos vamos a acercar más a Él. El versículo 10 del capítulo 3 de segunda de Pedro dice: pero el día del Señor vendrá como ladrón en la noche, en el cual los cielos pasarán con grande estruendo, y los elementos ardiendo serán deshechos, y la tierra y las obras que en ella hay serán quemadas. ¿Se da cuenta? ¿Qué será o qué sucederá cuando sea el día en el cual el Señor vendrá? Vendrá, dice, como ladrón en la noche. No sabemos, amados hermanos. Puede venir en un abrir y cerrar de ojos. En este momento, si Él quiere, puede venir. Dios no tarda en cumplir su promesa. Cristo volverá, y eso, estemos seguros de que Cristo volverá. Nadie sabe cuándo volverá. Mateo 24:36. Pero del día y la hora nadie sabe. Jesús no nos dio la fecha. No sabemos el día, no sabemos la hora.
Por eso no es tiempo, ¿verdad?, que nosotros vivamos diciendo: después me voy a arrepentir, después voy a buscar a Dios, cuando sea viejo voy a entregar mi vida a Cristo. Quizá ya no lleguemos a viejos. El tiempo se está acabando. Ya no es tiempo de decir después. No sabemos si habrá un mañana. No sabemos si habrá un más tarde. No sabemos cuánto tiempo tenemos. Solamente nuestro Dios lo sabe. Estad preparados, porque el Hijo del Hombre vendrá a la hora que no pensáis. Jesús no dijo calculen el tiempo. Jesús no dijo calculen una fecha. Dijo estad preparados. Prepárense. Eso dice Jesús, prepárense. Porque vengo pronto. El problema es que muchos no están preparados. En Mateo capítulo 25, versículo 1 al 13, Jesús contó la parábola de las 10 vírgenes. Si usted lee esta palabra, en la cual 5 estaban preparadas y 5 no. Todas esperaban al esposo, todas tenían lámparas, todas sabían que el esposo vendría, pero solamente 5 estaban verdaderamente preparadas. Así sucede hoy en día. Todos estamos escuchando la palabra de nuestro Dios. Muchos tenemos conocimiento de la palabra de nuestro Dios y sabemos que Cristo volverá y sabemos que la venida de Cristo está cerca, pero no todos estamos preparados. Así como aquellas 10 vírgenes, todas tenían, dice la palabra, que todas tenían sus lámparas. 5 de ellas fueron prudentes y se prepararon. Y 5 de ellas dijeron: quizá, bueno, no viene, ya se tardó. Dejaron sus lámparas apagadas, sin aceite. ¿Y qué sucedió cuando vino el esposo? Llegó el momento, dice, ¿verdad?, en que se escuchó: aquí viene el esposo, salid a recibirle. Las que estaban preparadas entraron, las que no estaban preparadas quedaron fuera, dice la palabra. ¿Qué va a pasar con nosotros si no estamos preparados cuando Cristo venga? Nos vamos a quedar, vamos a perecer. Y si no queremos que eso pase, preparémonos entonces para la venida de nuestro Dios. Esto nos enseña algo serio a nosotros. No basta con saber que Cristo viene, sino que debemos estar preparados. No basta con decir yo creo en Dios. No basta con asistir a una iglesia. No basta con tener una Biblia. No basta con llamarse cristiano. La pregunta es: ¿has entregado verdaderamente tu vida a Cristo? Prepararse significa arrepentirse. Hechos capítulo 3, versículo 19. Así que arrepentíos y convertíos para que sean borrados vuestros pecados. Prepararse para el regreso de Cristo comienza con arrepentimiento. Porque arrepentirse significa reconocer nuestro pecado y volvernos hacia Dios.
Nadie hoy puede decir es que yo no he pecado, porque la hermana está diciendo que me arrepienta de mi pecado. Si yo no soy pecador, yo no he pecado delante de Dios. Todos somos pecadores, amados hermanos. Todos pecamos delante de nuestro Dios y debemos de reconocer que le fallamos. Romanos 3:23, por cuanto todos pecaron y están destituidos de la gloria de Dios. Todos necesitamos a Cristo. Todos, amados hermanos, todos necesitamos a Cristo en nuestra vida. Todos necesitamos que Cristo nos transforme. El problema del hombre, oiga bien, no solamente es lo económico, no solamente es lo emocional, no solamente es lo familiar. El problema más profundo del ser humano es el pecado. Y el pecado es lo que nos separa de Dios. Si nos acercamos a Cristo, Cristo es el único que puede prepararnos, puede transformarnos, puede lavarnos, puede cambiarnos. Nosotros no podemos salvarnos mediante nuestras propias fuerzas, sino que recuerde que nuestra salvación es Cristo. Efesios capítulo 2, versículo 8 y 9. La salvación es por gracia, mediante la fe. Por eso Jesús vino. Vino a entregarse por amor a nosotros. Sus manos fueron clavadas. Sus pies fueron clavados. Su rostro fue ensangrentado por amor a nosotros. ¿Por qué nosotros no valorar ese gran sacrificio que Él hizo por cada uno? ¿Qué pecado tenía nuestro Señor Jesucristo? ¿Qué maldad había hecho? ¿Qué error había cometido para ser golpeado, para ser escupido? Aún nosotros hoy, cuando alguien nos ofende, cuando alguien nos dice una palabra, cuando alguien nos hace una mala mirada, nos sentimos dolidos, nos sentimos heridos. Con una sola mirada, pero nuestro Señor Jesucristo, Él fue golpeado, fue azotado, fue herido. Sin tener pecado, sin tener errores. Dice Juan 3:16, porque de tal manera amó Dios al mundo, que ha dado a su Hijo unigénito, para que todo aquel que en Él crea no se pierda, mas tenga vida eterna. Por amor a nosotros, por amor a nosotros, nuestro Señor Jesucristo fue clavado en la cruz del Calvario. Y hoy nos da la oportunidad de prepararnos para un día estar con Él en aquel lugar que Él ha ido a preparar para cada uno de nosotros. Y Cristo pronto viene. Él hizo una promesa: vendré otra vez. Pero antes también Él dijo: voy pues a preparar moradas, para que donde yo esté, vosotros también estéis. Hay moradas preparadas para cada uno de nosotros. Si en este mundo hemos sufrido, si en esta vida nosotros hemos padecido enfermedades, dolores, aflicciones, desprecios, humillaciones, Cristo ofrece morada para cada uno de nosotros. Si aquí nos hemos sentido solos, si nos hemos sentido abandonados, si hemos sentido que las fuerzas se nos acaban, preparémonos, esforcémonos,
Busquemos más de la gracia de nuestro Dios para que cuando Cristo venga, volemos juntamente con Él y vayamos a aquel lugar celestial, a aquellas bellas mansiones, a aquellas moradas que Él prometió preparar para cada uno de nosotros. Cristo se entregó a nuestro lugar. Primera de Pedro 3:18, porque también Cristo padeció una sola vez por los pecados, un solo sacrificio por nuestros pecados. La cruz fue el precio de nuestra redención. Jesús fue crucificado, fue sepultado, resucitó el tercer día y ahora reina. El Salvador que se entregó por nosotros es el Rey que volverá también por nosotros. Preparémonos, hermanos. Sed también vosotros santos en toda vuestra manera de vivir. Esperar a Cristo no significa quedarse sentado esperando, significa vivir para Cristo. Él es digno que nosotros le honremos. ¿Cuántas veces nos hemos encontrado en medio de tribulaciones? Y de ahí Él nos ha sacado, de ahí Él nos ha levantado. Pero después de todo nosotros nos olvidamos de la obra recibida de parte de Dios. ¿Cuántas veces hemos estado pasando momentos de necesidad y le hemos clamado? Él ha respondido, Él ha dado su bendición a nuestra vida, pero cuando tenemos todo nos olvidamos de quien nos ha dado. Acordémonos de Cristo, acordémonos de Dios, no solamente en lo malo. Acuérdese aquellas palabras que dijo Job: recibiremos de Dios solamente lo bueno y no lo malo. Cuando aquella mujer, cuando la esposa le dijo: aún retienes tu integridad delante de tu Dios, maldice a tu Dios y muérete, dijo aquella mujer, en lugar de darle palabras de ánimo a Job. No estaba queriendo hacer desviar su fe, su confianza en su Dios. Pero la respuesta de aquel varón le dijo: ¿recibiremos acaso de nuestro Dios solamente lo bueno y no lo malo? Así nosotros hoy, amados hermanos, aprendamos a recibir lo bueno que Dios nos da. Pero también cuando venga el momento malo, también démosle gracias a nuestro Dios. Dad gracias a Dios en todo, dice su palabra. En todo, amados hermanos, significa que cuando nos va bien, démosle gracias a Dios. Y cuando vemos que nos está yendo mal, también démosle gracias a Dios, porque Él ahí está con nosotros. Tito capítulo 2, versículo 11. La gracia de Dios nos enseña a vivir de manera sobria, justa y piadosa, mientras esperamos la venida de Cristo. Por eso debemos de cuidar nuestra comunión con Dios, nuestra conducta, cuidar nuestras palabras, cuidar nuestro testimonio, cuidar nuestra fidelidad a Cristo. No sabemos cuándo vuelve el Rey, no sabemos cómo debemos encontrarnos o cómo vamos a encontrarnos cuando Él vuelva. ¿Dónde estaremos nosotros cuando Él vuelva por nosotros, cuando Él vuelva por su pueblo? No nos durmamos espiritualmente. Dice Romanos capítulo 13, versículo 11, así rápidamente: y es hora de levantarnos del sueño. Hay personas espiritualmente dormidas. ¿Por qué lo digo así? Porque antes oraban, porque antes buscaban a Dios, porque antes leían la Biblia, antes evangelizaban, antes tenían pasión por Cristo, pero poco a poco se fueron enfriando.
El peligro no siempre comienza abandonando la iglesia. Porque sabe algo, aunque usted no esté dentro de una iglesia, pero si en su casa usted está cuidando su comunión con Dios, usted está orando, usted está ayunando, usted está manteniendo esa intimidad con Dios, usted no va a estar muerto espiritualmente. Está vivando su fe en Cristo, aunque usted no esté dentro de la iglesia, porque no está, no solamente, ¿verdad?, es estar dentro de la iglesia, sino que siempre es cuidar nuestra comunión con Dios. Entonces recuerde que el peligro no está en abandonar la iglesia, sino que está en abandonar la intimidad con Dios. Por eso hoy el Señor nos dice: despierta, prepárate, el Rey viene. Él viene pronto. El Rey viene por una iglesia que le espera. Recuerde lo que dice Apocalipsis capítulo 22, versículo 12. He aquí, yo vengo pronto, y mi galardón conmigo. Él viene pronto. Él viene pronto, amados hermanos, Él viene pronto por cada uno de nosotros. Pero ¿qué será de nosotros si cuando Él venga no estamos preparados? ¿Qué va a ser de nosotros? ¿A dónde iremos si no estamos preparados? Si no vamos a ser dignos de ir con Él. Si al momento que Él nos pida cuentas, ¿qué cuenta le vamos a dar a nuestro Dios? Y aquí yo vengo pronto, y mi galardón conmigo, para recompensar a cada uno según sea su obra. Oiga, vamos a entregar cuentas. Él va a preguntar cuáles fueron las obras que hicimos en el tiempo que Él nos permitió estar sobre la faz de la tierra. Yo soy el Alfa y la Omega, el principio y el fin, el primero y el último. Bienaventurados los que lavan sus ropas para tener derecho al árbol de la vida y para entrar por las puertas en la ciudad. Ciertamente, vengo en breve, dice Dios. La respuesta de la iglesia cuando Él pida cuentas, ¿cuál va a ser? Qué hermoso sería, ¿verdad?, que nuestra vida pudiera decir: Señor, no tengo miedo de tu venida, porque estoy esperando encontrarte. Qué hermoso sería que hoy todos digamos estas palabras. Si Él viniera hoy, todos decir: Señor, no tengo miedo de tu venida, porque estoy esperando encontrarme contigo. En el aire, hoy no sabemos cuándo volverá Cristo. Puede que pensemos que tenemos aún mucho tiempo, pero la Biblia nos llama a estar preparados hoy. Hoy, amado hermano, hoy, amado amigo, amado joven, no mañana, no cuando tengamos más edad, no cuando arreglemos nuestra vida, es hoy, porque el Rey viene. Tu Rey vuelve. La pregunta es: ¿estás preparado? Si Cristo volviera hoy, ¿te encontraría viviendo para Él? ¿Te encontraría arrepentido? ¿Te encontraría en santidad? ¿Te encontraría esperando su venida? ¿O te encontraría lejos de Dios? ¿Dónde te encontraría Cristo? ¿Dónde estarías si Cristo viniera hoy? Y el llamado es: si te has alejado de Dios, vuelve hoy. Si estás viviendo lejos de Dios, si estás viviendo una vida desordenada delante de Dios, hoy es el día de acercarnos nuevamente. Y si nunca has entregado tu vida a Cristo, hoy es el día también de venir a Él.
No esperes más señales. No esperes otro momento. No juguemos con la venida de nuestro Dios. Segunda de Corintios 6:2. He aquí ahora el tiempo aceptable. He aquí ahora el día de salvación. Y el día de salvación es hoy. Prepárate. Cristo viene. El Rey vuelve. ¿Estás listo para recibir a tu Rey? Dejo este versículo. Este versículo tan hermoso de 2 de Corintios, capítulo 6, versículo 2. He aquí ahora el tiempo aceptable. He aquí ahora el día de salvación. Ya no demos más tiempo. Quizá mañana sea demasiado tarde, porque no sabemos el día ni la hora en que el Hijo del Hombre vendrá por sus escogidos. Recordemos nuestro tema del día de hoy. Prepárate, que tu Rey vuelve pronto. Ese es nuestro tema del día de hoy. Prepárate, que tu Rey vuelve pronto. Que el Señor los bendiga. Agradecemos siempre su sintonía a Estéreo Bendición, primeramente, ¿verdad? Y también a esta programación. Sigamos adelante, siempre confiando y esperando a nuestro Rey, porque Él viene pronto. Lo ha prometido y Él volverá. Que el Señor les bendiga. Sigamos adelante. Escuchamos unas alabanzas. Dejamos ahí disponible los 8 dígitos de radio 3309-4580. Para sugerencias de alabanzas, amados jóvenes, queremos ahí recibir la llamada de las señoritas, de los jóvenes que también nos están escuchando en esta hora de la mañana. Queremos ahí que nos comente dónde están en sintonía, se están gozando a través de esta programación. Ahí nos puede dejar su mensaje de texto, su nota de voz, o realizar su llamada ahí al 3309-4580. Recuerde que estamos en la programación Conexión.

Bueno, así continuamos en esta bendecida hora del mediodía. Estamos ya a las 12 del mediodía con 4 minutos y continuamos con cada uno de ustedes en este espacio de programación, la programación, ¿verdad?, de Conexión Juvenil. Así que agradecemos a quienes ahí están con nosotros, siempre en sintonía de esta programación. Agradecemos ahí la comunicación, ¿verdad?, de hermana Dalila Méndez, escuchándonos allá en Colonia Miramar El Porvenir, comentándonos que ahí está siempre en la fiel sintonía de su programación, ¿verdad?, gozando, se dice mi hermana, a través de la palabra de nuestro Dios, y pues a seguirse gozando también a través de las alabanzas, amén. Ahí saludando a toda la juventud que está en sintonía también en esta hora del mediodía, animándolos siempre a seguir adelante, a buscar siempre, ¿verdad?, de la presencia de nuestro Dios, a acercarse a los caminos de nuestro Dios Todopoderoso. También nos motiva, dice, para que puedan comunicarse en este su programa, ¿verdad? Puedan también comunicarse sin miedo, sin temor, ya que es de todos, ¿verdad?, el espacio de programa. Es de la juventud este espacio de programación. Y mi hermana también saludando al personal de turno, saludando a toda mi familia, mis padres en Las Delicias Catarina, muchísimas gracias. También saludando al hermano Ronnie López, a toda su familia, también a sus padres aquí en Aldea Tocache. Saludando al hermano Isaí López, sus compañeros de trabajo, su familia también. Y también saludando, ¿verdad?, toda la audiencia que está siempre en sintonía. Y también, ¿verdad?, saludando al staff de locutores y programadores de Estéreo Bendición. Nos han solicitado unas alabanzas, vamos a complacer con las alabanzas. Olas Fuertes a cargo de Eddie Lagos y también la alabanza Jóvenes de Maybelline Argueta. Claro que sí, vamos a ir bendiciendo su vida con estas alabanzas, sin antes animar y motivar a los jóvenes y las señoritas, quienes también nos están escuchando, a que ellos también se puedan comunicar con nosotros. A este su espacio de programación, Conexión Juvenil, los 8 dígitos están disponibles, 3309-4580. Recuerde, amada señorita, amado joven, este es su espacio de programación y estamos ya en el espacio de las complacencias para que ahí se pueda usted comunicar y nos pueda comentar dónde nos está escuchando en esta hora de la tarde, ya, ¿verdad? Ahí pues déjenos su mensaje o su nota de voz, o también puede llamarnos directamente a cabinas de radio. Así que dejamos ahí disponibles 3309-4580 y vamos a ir complaciendo a nuestra hermana Dalila Méndez con estas bonitas alabanzas.

Para los que hemos escuchado estas hermosas alabanzas, hemos complacido y bendecido a nuestra hermana Dalila Méndez, escuchándonos allá en Colonia Miramar, El Porvenir. Agradecemos siempre su fiel sintonía a Estéreo Bendición, ¿verdad? Y siempre conectada con nosotros en la programación Conexión Juvenil. Y siempre animando y motivando a toda la juventud, a los amigos también que nos están escuchando y a toda la audiencia también, por supuesto, a seguir adelante. Continuamos en esta hora de la tarde con más de las alabanzas, con más de los saludos. Queremos también agradecer ahí a los amigos quienes están con nosotros escuchando la programación. Y queremos enviar un saludo muy especial a Ian, a los amigos en Aldea La Muralla. Allá también nos están escuchando en esta hora del mediodía, ¿verdad? Por ahí nos comentan que están en sintonía de la programación, también escuchando la palabra. Y también, ¿verdad? Deseando escuchar, dice, unas alabanzas. Claro que sí, vamos a complacer, por ahí nos solicitan esta alabanza. ¿Con qué limpiará el joven su camino? Y las paredes, a cargo de Olvin García. Vamos a dejar en compañía de estas alabanzas, recordando siempre que están habilitados nuestros 8 dígitos de radio, 3309-4580. Está totalmente habilitado en esta preciosa hora, cuando ya 14 minutos han pasado ya de las 12 del mediodía. Complacemos con esas alabanzas y esperamos ahí contar con más de la comunicación a la línea directa de Estéreo Bendición, 3309-4580. Recuerda que estamos en la programación Conexión Juvenil, la cual pues estamos invitando siempre a la juventud a seguirse uniendo con nosotros en este su espacio de programa. Queremos ahí que nos comente dónde está en sintonía, también desea escuchar alguna alabanza, coméntenos en esta hora de la tarde.

Pero si hemos escuchado estas hermosas alabanzas, hemos bendecido a un amigo escuchándonos también allá en Aldea La Muralla en esta hermosa hora de la tarde. 22 minutos después de las 12 del mediodía. Agradecemos a todos los que están con nosotros en sintonía de esta programación. Queremos también agradecer la fiel sintonía y la comunicación de hermana Margarita López, escuchándonos allá en San Rafael, pie de la cuesta. También nos envía su notita de voz, haciéndonos saber que está escuchando esta programación en esta hora, pues por supuesto allá en la intimidad de su hogar. Por ahí dice, hermana, que estoy a todo volumen escuchando la programación. Amén. Ahí también saludando a toda la juventud, animando, ¿verdad? Animando siempre a seguir adelante también en los caminos de nuestro Dios Todopoderoso. Amén. Así que saludamos a hermana Margarita López y la bendecimos. Agradecemos su comunicación. Agradecemos siempre su fiel sintonía, ¿verdad? A Estéreo Bendición. Entonces por ahí nos solicita también unos temas para saludar a toda la juventud que están también escuchándonos en diferentes lugares, ¿verdad? En esta hora. Así que vamos a dejar en compañía de estas alabanzas, esperando que nos sigamos gozando juntamente. Y recordemos que nuestros 8 dígitos de radio continúan habilitados: 3309-4580. Continúa disponible en esta hermosa hora del mediodía. 23 minutos después de las 12 del mediodía. Esperamos más de la comunicación ahí al 3309-4580.

Así es, bendecido la vida de hermana Margarita López, escuchándonos allá en San Rafael, el pie de la cuesta. Agradecemos su sintonía. Su sintonía a Estéreo Bendición y a este su programación, la programación Conexión Juvenil. Así que agradecemos a cada uno de ustedes, mis hermanos, quienes también están en sintonía. Toda la audiencia en diferentes lugares. Por supuesto, quienes también ahí nos están escuchando en esta hermosa hora de la tarde. Continuamos con ustedes con más de las hermosas alabanzas. Recuerden que estamos en el espacio de complacencia en esta programación, así que animamos a las señoritas, a los jóvenes a seguirse comunicando con nosotros, los que son siempre fieles oyentes de Estéreo Bendición. Animamos también a los amigos a que también, ¿verdad?, se puedan comunicar con nosotros, a dejarnos ahí su comentario, también por ahí que nos digan dónde están en sintonía. Pero hemos bendecido también, ¿verdad?, a nuestra hermana que también se ha comunicado con nosotros a través de su nota de voz, así que usted se puede comunicar también de esta manera, ¿verdad?, a través de una notita de voz, a través de su mensaje de texto o realizando su llamada. Por ahí les invitamos a que siempre sigamos adelante con Cristo Jesús. Pero nosotros continuamos llevando más de las alabanzas a cada uno de ustedes en esta bendecida hora del mediodía. 32 minutos han pasado ya de las 12 del mediodía y seguimos con ustedes llevando bendición a su vida espiritual. Recuerden también que este espacio de programación estará finalizando ya a las 13 horas, 1 de la tarde, ya que viene un espacio más de programación. Viene la programación Derramamiento del Espíritu Santo a partir de la 1 de la tarde, así que esperamos de que usted también, ¿verdad?, se pueda seguir gozando con nosotros en el siguiente espacio de programación que viene a la 1 de la tarde. Por acá continuamos con unas alabanzas, esperando que nos gocemos a través de cada una de ellas. Esperamos su comunicación 3309-4580, totalmente disponible en esta bendecida hora.

Teóricamente, únicamente 18 minutos nos están separando de las 13 horas, 1 de la tarde. Estamos ya llegando a la parte final de esta programación. La programación Conexión Juvenil, agradeciendo siempre a todos los que están en sintonía en diferentes lugares, a los que están escuchándonos ahí en la intimidad de sus hogares. Saludamos ahí a

el respectivo almuerzo del día de hoy. Así que las bendecimos en una manera especial, saludamos a todos nuestros hermanos también trabajando, también en esta hora de la tarde, gracias a quienes ahí se están acompañando en sus diferentes labores en este día sábado, fecha 15 de agosto, por ahí en diferentes labores, ¿verdad? Saludamos a los hermanos trabajando también en la construcción, ¿verdad? Saludamos ahí a los albañiles, a los hermanos albañiles, quienes siempre también nos escuchan. Ahí siempre, ¿verdad? Trabajando en la obra de construcción, así que los bendecimos en una manera especial. Por ahí nos comentan que están escuchándonos en Colonia Santa Rosa 2. Ahí están los hermanos muy contentos, también trabajando en esta hora de la tarde, escuchando Estéreo Bendición. Les enviamos ahí un saludo cordial y especial a cada uno de ustedes. Agradecemos ahí su sintonía a la 104.9. Colonia Santa Rosa 2, ahí están en sintonía, también ahí siempre contentos, ¿verdad? Y por ahí escuchando la programación. Saludamos también ahí al hermano Werner López, ahí juntamente con nuestros hermanos, trabajando ahí en la construcción. Dice que bueno, les bendecimos a cada uno de ustedes, mis hermanos, a todos los que también nos están escuchando en diferentes lugares, a los hermanos que nos van escuchando ahí quizá en la carretera, en su vehículo, en el taxi, el microbús, el mototaxi. Le bendecimos a cada uno de ustedes en esta hora de la tarde. 15 minutos, estaremos ya en las 13 horas, una de la tarde. Vamos a escuchar estas alabanzas para bendecir a nuestros hermanos en esta preciosa hora de la tarde, quienes nos están escuchando en diferentes lugares. Bendecimos a toda la audiencia. En breve regresamos para pues ya finalizar esta programación. Recuerde que hay un espacio más de programa a partir de

0: 12 horas, 51 minutos. 12 horas, 51 minutos.
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2: Por eso continuamos en esta hora de la tarde. En esta hora pues ya estamos a únicamente 9 minutos. Estaremos ya en las 13 horas, 1 de la tarde. Nosotros ya llegando a la parte final de esta programación, agradecemos a cada uno de ustedes por estar en sintonía a través de la 104.9, a través de las diferentes plataformas también de Estéreo Bendición, quienes ahí nos están escuchando. Bendecimos su vida, mis hermanos, gracias a todos los que también pues han estado desde muy temprano ahí en la fiel sintonía de Estéreo Bendición. Recuerde que ya en breves minutos viene el espacio de la programación, derramamiento del Espíritu Santo. Queremos así rápidamente agradecer también la comunicación de hermana Amanda, escuchándonos allá en Malacatán, también en esta hora de la tarde, por ahí comentándonos también que está en la fiel sintonía de Estéreo Bendición, por ahí pues también, ¿verdad?, nos anima a seguir adelante siempre con la programación y también compartiendo, ¿verdad?, la palabra de nuestro Dios Todopoderoso. Por ahí también saludando a toda la audiencia que está en sintonía de la 104.9, por supuesto. Ahí saludando también a toda su familia, quienes allá juntamente con ella están escuchando Estéreo Bendición. Y nos han solicitado las alabanzas, Estando yo en mi angustia y la gran tribulación. Rápidamente complacemos con estas alabanzas y también, ¿verdad?, con estas alabanzas finalizamos esta programación. Quedes en sintonía, amado hermano, hermana, amigo también. Quedes en sintonía, viene un espacio más. Viene ya la programación, derramamiento del Espíritu Santo. Escuchamos estas alabanzas, bendecimos a nuestra hermana Amanda y agradecemos también su sintonía a esta programación.

0: Por así estamos bendiciendo la vida de hermana Amanda, escuchándonos allá en Malacatán en esta hora de la tarde. Gracias por estar con nosotros. Bueno, ya nosotros llegamos a la parte final de esta programación, la programación Conexión Juvenil. Agradecemos siempre a cada uno de ustedes por haber estado con nosotros en sintonía de esta programación. Recuerde que si es la voluntad de nuestro Dios, el próximo sábado estaremos nuevamente con ustedes en este programa a partir de las 11 de la mañana a 1 de la tarde. Por hoy ha sido todo, mis hermanos. Llegamos ya a la parte final de esta programación. Invitamos a que se quede en sintonía. Viene un espacio más de programa en el cual usted se va a seguir gozando, escuchando la palabra de nuestro Dios, escuchando alabanzas de bendición para nuestra vida. Bendiciones y gracias a quienes ahí estuvieron con nosotros en sintonía de su programación. Nosotros por acá vamos a continuar con ustedes en controles, mis hermanos, juntamente con nuestro hermano programador. Así que usted puede seguir activando los 8 dígitos de radio, 3309-4580, durante estos 120 minutos que vienen a continuación. Gracias por continuar siempre en sintonía de Estéreo Bendición, ahí en la intimidad de su hogar, en su trabajo, su negocio, donde quiera que nos esté escuchando.
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Muy buenas tardes, hermanos y hermanas, en esta bendecida hora de la tarde, cuando ya estamos puntualizando la una en punto de la tarde. Es un gusto, un placer enorme poder saludarles esta bendecida hora, ya que estamos ya arribando un sábado más de este mes, hermanos, en donde los tiempos se están yendo rápido, pero qué bueno, gracias a Dios, porque todo es el plan de Dios, todo es el trabajo de Dios, y por qué no decir también, en el plan de Dios está que usted y yo hoy hayamos amanecido con vida, con salud, con ese positivismo, con esa energía de poder empezar un día más de vida. Así, hermanos, estamos contentos, estamos gozosos, estamos muy felices de poder estar ya, poder entrar hasta la intimidad de su hogar a través de esta bendecida programación, derramamiento del Espíritu Santo, que ha sido de una bendición para la vida de muchos de los que visualizan a través de las plataformas digitales de Estéreo Bendición y a través de la radio, ¿verdad? A los amigos que van ahorita en estos momentos en las combis de Tocache, en los taxistas de Tajumulco, y donde es posible toda la sintonía de esta bendecida radio Estéreo Bendición 104.9 FM, la radio que te lleva la bendición a tu hogar, ¿verdad? Porque gracias a Estéreo Bendición se ha hecho posible que las transmisiones, que la vía satelital llegue hasta lo más profundo de su hogar. Entonces, hermanos, gracias a Dios, porque en verdad tocó corazones de estos grandes emprendedores, de los propietarios de la radio, que fueron inspirados a través del Espíritu Santo para decir, bueno, voy a poner la radio, vamos a poner una radio para bendecir a todos los hermanos chapines, a los hermanos guatemaltecos, y sí que pensaron en grande, porque sinceramente Estéreo Bendición ha sido un medio por la cual se ha llevado palabras, se ha llevado consejos bíblicos, oración, y hemos visto cómo Estéreo Bendición ha abarcado en todas sus plataformas digitales. Y usted que está en casita escuchando esta hora el bendecido programa Derramamiento del Espíritu Santo, muchas gracias, antemano le decimos gracias por prestar atención a este programa. Y así, hermanos, vamos a entrar ya de lleno a la oración, agradecerle al Padre por darnos un día más de vida, y vamos a hacer con palabras de oración. Ahí donde está usted, hermano y hermana, le invito a que cierre sus ojos juntamente conmigo y dígale gracias, Padre. Muchas gracias, Señor, por permitirnos una vez más poder estar aquí en cabinas centrales de Estéreo Bendición. Padre, bendice a mi hermana secretaria, a todo el personal de radio, al staff de radio, a todos sus programadores y programadoras, locutores, a todos los que están aquí en esta hermosa empresa radial. Te pedimos por los propietarios de esta radio, a mi hermano Ronnie, a mi hermano Isaí, bendice a nuestro hermano Werner, bendice a todos los que conforman y forman parte de esta radio, a sus secretarias, a sus secretarios, tesoreros, vocales, ¿verdad? Porque juntos forman un comité radial en donde han llevado y se han comprometido con usted, Señor, de poder llevar palabras suyas hasta la intimidad de los hogares de los que escuchan. Gracias, muchas gracias. Bendice a mi madre, bendice a mi esposa, bendice a mis hijos allá en sus hogares.
Bendigo a todas las familias que están escuchando a través de sus radios, a través de sus teléfonos, a través de sus móviles. Ellos están escuchando esta hermosa programación. Padre, bendigo la vida de todos mis hermanos y mis hermanas que están haciendo lo posible para poder que Estéreo Bendición y derramamiento del Espíritu Santo sea llevado hasta lo más profundo de su corazón. Muchas gracias, Padre. Muchas gracias, Hijo. Gracias, Espíritu Santo. Amén y amén, Señor. Aleluya. Gloria al Señor, hermanos y hermanas. ¿Dónde está el pueblo del Señor? Ese pueblo que en verdad alaba a Dios, que glorifica a Dios, que exalta a Dios en medio de todas las adversidades. Aprovechando el tiempo, quiero enviar saludos allá desde el bello municipio de Tajumulco, San Marcos. Quiero enviar un saludo muy cordial y especial a nuestro gran amigo y hermano en Cristo Jesús, mi gran amigo Edgar Mejía. Saludos, hermano Edgar Mejía, usted que ya está, tal vez ya está en su casita, usted ya está descansando, una jornada más de labores, y ya está esperando, o tal vez ya está almorzando esos deliciosos y sagrados alimentos que Dios le ha permitido obtener al transcurso de esta semana. Le enviamos un cordial saludo de parte de nuestro hermano Carlos Esteban, a mi hermana Chabelita. Sigamos adelante, hermana Chabelita. Yo sé que usted me está escuchando. Le animo a seguir adelante. A mi hermano Edgar Junior. A mi hermana Paolita. Dios me la bendiga, hermana Paola. Saludos ahí a mi hermano Emiliano. A mi gran amigo también. Mi gran amigo Humberto, mi gran amigo Melvin, que nos están escuchando allá en la Unión Americana. También enviamos saludos a mi hermana Fernanda, a mi hermano Clevin, a José Rodolfo.

departamento de San Marcos, San Pedro. Allá nos está escuchando nuestro gran amigo y hermano en Cristo, nuestro hermano Aarón Mejía, hijo de mi hermano Edgar. Reciba un saludo, hermano Aaroncito, hermana Lesbia, hermano Isaú, hermano Jeffrey, hermana Esmeralda. Saludos allá en el comedor, los dos carnales. Saludos, ese ambiente, sus trabajadores, sus trabajadoras, a todo el personal que está ya laborando ahí, atendiendo esos deliciosos alimentos allá en comedor y restaurante, los dos carnales. Gracias, gracias por ese apoyo de palabra que me han dado de seguir adelante, gracias. También envío cordiales saludos allá a la familia de mi hermano Tonito Ricoff, una familia muy reconocida allá en Tajumulco, la familia Ricoff, a mi hermano Tonito, a mi hermana Glendy, a su hija, la Ceñito, adelante, a sus hijos, toda la familia de mi hermana Glendy, a mi hermano Luisito, hermano Luis, Dios le bendiga. Y también enviamos saludos allá a la familia de mi hermano Luis Juárez, la familia Juárez, la sierva de Dios, hermana Florinda, Dios le bendiga. A todos los que nos están escuchando allá en Unión Juárez, a nuestra gran hermana Albita, a nuestra hermana Roxana, a su esposo, al siervo, Dios le bendiga, siervo. Allá a todos los de Unión Juárez, ánimo, Unión Juárez es de Cristo. Y también, ¿por qué no aprovechar el tiempo, saludar allá a nuestra hermana Ana Rodríguez, hija de nuestra hermana María, a su esposo quien está laborando en Bloquera, San Pablo? Deseamos bendiciones a la familia Guillén, a nuestro gran pastor Armando Guillén, allá en la cumbre, a nuestro gran amigo hermano Ociel Panadería, allá en La Joyita, a nuestro gran amigo Mauricio Juárez, Dios le bendiga, hermano Mauricio. También un saludo allá a nuestra hermana Ivoncita, allá en Sector El Trébol, mi esposa, Dios le bendiga, mis hijos. Un saludo cordial a mi madre, a mi madrecita que está escuchando allá, atenta a la programación, esta hermosa mujer que sin dudar alguna luchó para que ella pudiera escuchar esta programación. Gracias a mi madre y a mi esposa, quien pelearon esta bendición de poder estar aquí un día en radio. Y un saludo también allá a mi hermana Roxana, a mi cuñado Jenner, a mis sobrinos Ángel, Génesis. Un saludo cordial allá a mi hermano José Antonio, allá en panadería, en el comedor, en la tienda. Saludos a su familia, a su esposa. Saludos cordial a mi hermano Fidonel Leobardo, que está laborando allá en Bloquera Emanuel. Ánimo, hermano, ánimo, sigamos adelante. Saludos a mi cuñada Telma, esposa de mi hermano Fidonel, a Gracie, a César, a Ángela, a todos en general, a mi hermano Julio David, que está allá en Panadería Santa Lucía. Por cierto que todos mis hermanos son panaderos. A mi hermano Marcos allá en Autopan, Malacatán. Saludos, hermano. A mi cuñada Gladys, allá ella labora Intercable, Dios le bendiga. Allá también somos bastante, la familia, es la familia Esteban es muy grande, ¿verdad? Dios bendiga a toda mi familia Pérez Marroquín Esteban, que también toda mi familia es aquí de Tocache. ¡Qué bendición! Así también, hermanos, enviamos un cordial saludos allá a mi hermana Julia, allá en Delaware, allá en Estados Unidos. Enviamos un cordial, aquí estamos en cabinas centrales de Estéreo Bendición 104.9 FM, la radio que te lleva

0: la bendición a tu hogar. Hermanos, estamos aquí ya presentes en el programa Derramamiento del Espíritu Santo. Ya estamos aquí, hermanos, ya listos. Y saludos allá a mi hermana Julia, allá en los Estados Unidos de Norteamérica, a nuestra hermana Imelda, a nuestro hermano Rodrigo, a nuestra hermana Jenny. Enviamos cordial saludo a mi hermana, a mi hermano Ronnie, a nuestra hermana Elvia, a nuestra hermanita Johanita, María. Hermanos, estamos muy contentos porque aquí estamos en Staff de Radio. Aquí está nuestra hermana secretaria, muy contenta, muy feliz. Aquí está ya con nosotros porque vamos a complacer con las alabanzas, hermanos, para motivar al pueblo del Señor. Y usted que está en casita, allá, reciba el saludo y gócese con estas hermosas alabanzas. Y vamos a complacer con esta alabanza para poder motivar a mi madre, que está escuchando allá, sector El Trébol, San Pablo, San Marcos. Y vamos a ponerle esta alabanza para que mi madre se sienta feliz y contenta allá en su humilde hogar. Y vamos a complacer con esta alabanza de Jacobo Reynoso. Hermanos, esperando de que se estén deleitando allá en la intimidad de sus hogares.
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2: Y le daré. 13 horas, 18 minutos.

0: Gloria al Señor. Hermanos, así hemos complacido esta alabanza para saludar allá a mi madrecita hermosa, que nos está escuchando a todo volumen allá en su humilde hogar. Así también, hermanos y hermanas, vamos a saludar a mi queridísima esposa Geraldina Ivonne Yoc Pérez, que está muy motivada, que ha regresado del ayuno ahorita y nos sentimos felices porque sin dudar alguna el maestro se nos presentó. Y así, hermanos, con el mismo gozo vamos a saludar a ella y vamos a complacer con esta poderosa alabanza para saludar a nuestra hermana Geraldina Ivonne Yoc Pérez.
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0: Gloria al Señor. Así, hermanos y hermanas, qué bueno es el Señor. Así hemos complacido a mi esposa con esta hermosa alabanza, atravesando el valle. Así, hermanos, con el mismo gozo vamos a enviar un saludo muy cordial a nuestro gran amigo, nuestro hermano Edgar Mejía, esperando que se encuentre ya peleándose con el pollito ahí, ¿verdad? Así vamos a complacerle con esta hermosa alabanza que se titula Batalla no es batalla. Ánimo, hermano Edgar, y a disfrutar esta alabanza.
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2: 13 horas, si no hay 29 minutos.
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Gloria al Señor. Batalla no es batalla, sino viene una lucha. Pero lo que menos quiere el cristiano es tener batalla. El cristiano solo quiere tener éxitos, pero no quiere batalla. Pero es importante que hayan batallas, porque solo ahí podemos entender el amor que Dios tiene para nosotros. Amén, hermanos. Así hemos saludado a nuestro gran amigo Edgar Mejía, quien ya está reunido con la familia disfrutando estos deliciosos y sagrados alimentos. Desde ya les deseamos un buen provecho, hermano Edgar, hermana Chabelita, y adelante en la obra del Señor. Así también voy a complacer con esta alabanza para saludar a nuestra hermana Glendy, que se ha reportado de allá de Unión Juárez y solicita esta alabanza. Ella nos solicita esta alabanza, hermanos, con nuestro hermano Alex Mosquera. Claro que sí, hermana, le vamos a complacer con esta preciosa alabanza.

Gloria al Señor. Qué bendición, hermanos y hermanas, poder complacer con estas alabanzas para saludar al pueblo del Señor, que ya que están muy motivados estos hermanitos por allá. Casi he recibido más notificación de parte de Unión Juárez, de verdad, hermanos. Esto es seña que en verdad aman a Dios y también aman al hermano Carlitos, ¿verdad? Porque mensajes tras mensajes están cayendo aquí en el móvil de Unión Juárez. Pues que viva Unión Juárez, hermanos, pues ni modo, ¿verdad? Ya, hermanos y hermanas, ahorita no se han reportado, no sé qué estará pasando, pero ya se reportarán también. Ánimo, hermanos y hermanas, vamos a saludar allá. También nos envía un saludo, pero muy cordial, allá con nuestra hermana Gesli Mejía. Nuestra hermanita Gesli Mejía, yo pienso y no estoy tan mal, creo que es la hija de nuestra hermana Albita. Bendiciones, sierva, bendiciones, y le vamos a complacer con una alabanza, con una alabanza que nuestra hermana Gesli Mejía nos ha enviado, y la alabanza nos dice: no me dejes solo en el camino. Muy bien, nuestra hermana Gesli nos ha pedido una alabanza: no nos dejes solo en el camino. No me dejes solo en el camino. Claro que sí, hermana. Por supuesto, para eso estamos. Y le vamos a complacer con esa alabanza: no me dejes solo en el camino. Claro que sí, hermana.

Gloria al Señor, hermanos, de verdad, hermanos y hermanas, que nosotros estamos, pero muy contentos aquí en Staff de Radio, aquí con nuestra hermana secretaria, estamos felices, contentos, hermanos, porque la gracia de Dios es bastante, pero bastante buena, hermanos y hermana. Y hermanos, en esta hermosa hora hemos complacido a nuestra hermana, no me dejes solo en el camino, claro que sí, nunca lo dejará. Jamás. Así, hermana, bendiciones, hermana. Sigamos adelante. Y también enviamos un cordial saludo, pero un saludo de los saludos a nuestro hermano Guernito, quien está ya laborando. Él se encuentra en la obra, en la construcción. Allá, hermano Werner, recibe este cordial saludo de parte de nuestra hermana Elvira, de parte de nuestro hermano Carlitos, ahí también. Usted está ahí, hermano. Siga en el trabajo, hermano, y nosotros seguimos aquí en nuestra labor también. Y, verdad, saludos a los albañiles, a los arquitectos, a los ingenieros, y ahí están también. Saludos a todos los que están ahí, muy contento, verdad. Ahí están ustedes, verdad, repellando, pegando bloc, tirando piso, verdad. Ustedes tienen la gracia de Dios, tienen ese amor de Dios. Miren, hermano Guernito, sigamos adelante en la obra del Señor. Y así también, hermanos, vamos a saludar a nuestra hermana Blanquita, nuestra hermana Blanca Gómez, de Cantón San Sebastián, Malacatán. Saluda al hermano Carlos y esposa. Pide oración por su vida, ya que está con quebrantos de salud. Hermana Blanquita, estaba, porque ahorita al escuchar estas alabanzas, usted se va a deleitar y el Espíritu Santo ahí le va a hablar a través de este mensaje de la alabanza. Y usted estaba, hermana, estaba enferma, pero a partir de ahorita, cuando usted va a escuchar estas alabanzas, usted va a cantar alegre, como David danzaba ante la presencia del Señor. Y usted declárese ya sana, porque usted ya no está enferma. Usted ya está sana desde el primer momento en que llamó a la radio, desde el primer momento en que usted pidió la alabanza. Usted ya está sanita para la honra y gloria al Señor. Hermana, declárese sana, libre de cualquier enfermedad, porque el único que tiene autoridad para reprender todo espíritu de quebranto de salud, todo dolor de cabeza, náusea, retorcijón, dolor de cuerpo, dolor de cabeza, eso solo hay alguien que lo puede quitar, y se llama Jehová de los ejércitos. Y le vamos a complacer con dos alabanzas solicitadas en esta bendecida hora de la tarde.

Gloria al Señor. Así, hermanos, hemos complacido con esta alabanza para saludar a nuestra hermana Blanquita, quien nos está escuchando a todo volumen allá en Cantón San Sebastián, Malacatán. Hermana Blanquita, usted no me conoce ni yo tampoco la conozco, pero yo quiero decirle algo. Nunca de los nunca se desconecte de la mano de Dios. Hermana Blanquita, yo sé que ese dolor de cuerpo que usted tiene, ese dolor de cabeza y ese dolor de estómago, esa enfermedad que le ha venido agobiando día tras día, y hoy la declaro sana. La Biblia, la palabra del Señor dice: y no te he dicho que si creyeres verás la gloria de Dios. Yo no estoy aquí en la radio, hermana Blanquita, por querer estar, que porque no tengo nada que hacer en mi casa, no. Hace ratos estamos con mi esposa desde las 6 de la mañana ayunando en la iglesia. Levantamos el ayuno a las 12 del mediodía. Del mediodía para acá me vine directamente a la radio y aquí estoy. Hermana Blanquita, yo le puedo asegurar que usted hoy recibe una sanidad y un milagro. Y confiemos en el Señor, que el Señor tiene tantos propósitos para su vida. Y usted hoy va a declarar que hay un Cristo de poder. Usted va a declarar a sus vecinos y le van a decir: oye, Blanquita, ¿y cómo sanaste? Pero si estabas bien enferma. Sí, estaba, pero tuve un encuentro con mi Rey. Tuve un encuentro con mi primer amor. Conocí a Jesús y Él me sanó. Porque si en algo yo estoy seguro, que el que hace la obra se llama Jehová de los ejércitos. Al que sanó más de 12 años de flujo de sangre con aquella mujer, y solo con tentar su manto recibió sanidad, hoy usted recibe esa sanidad. Si usted lo cree, hoy mismo recibe sanidad. Así, hermanos y hermanas, vamos a complacer con una alabanza para saludar allá a mi hermano Isaí López. Ya que nuestro hermano Isaí es un gran amigo de nosotros y nos ha dado su apoyo con la palabra, diciéndonos: adelante, sigan adelante. Gracias, hermano Isaí, de verdad, gracias por esa palabra motivadora. Muchísimas gracias. Que Dios lo bendiga allá donde está en su labor, o quizá ya está descansando en su apartamento. Que Dios lo bendiga. Sigamos adelante, siervo. Sigamos adelante en la obra del Señor. La obra no es de nosotros, la obra es de Dios. Y yo lo bendigo en el nombre de Jesús. Bendigo todo lo que tocare su mano, será bendecido por la palabra del Señor. Vamos a saludar y complacer con esta alabanza a nuestro hermano Isaí López.

Gloria al Señor, así hermanos y hermanas, estamos pero contentos, contentísimos, porque ya viene lo que a usted más le gusta, ese pastel de tres leches, hermanos y hermanas, esa palabra que viene a edificar la vida del creyente. Así hermanos, hemos saludado a nuestro hermano Isaí, allá en su hermoso apartamento, ya que nos está escuchando, allá él tal vez ya terminó sus labores cotidianas, o tal vez ya está ya en la hora del lunch, o tal vez en la hora del almuerzo, yo no sé, pero él está muy contento. Así hermanos, vamos a saludar a nuestro hermano y gran amigo, hermano Obdulio Chile López. Nos está escuchando allá en el Porvenir, San Pablo. Y saluda al hermano Carlos y a su y al personal de turno y a su amada esposa también. Y solicita unos coros con Santiago García. Claro que sí, hermano Obdulio, por supuesto que sí. Para eso estamos nosotros aquí, para poder saludarles, para poder complacerles y para ponerles sus alabanzas que ustedes desean, ya que estas alabanzas vienen a redarguir el corazón del cristiano. Complacemos con esta alabanza.

Gloria al Señor, hermanos. Así hemos complacido con esta alabanza para saludar a nuestro hermano allá en el Porvenir, San Pablo, nuestro hermano Obdulio Chile López. Dios le bendiga, hermano Obdulio, bendiciones. Sigamos adelante en la obra del Señor y que la paz de Dios quede con usted siempre. Bendiciones. Así, hermanos y hermanas, se reporta y tengo un saludo aquí, pero muy, muy especial. Y se los voy a leer el mensajito de texto y dice de la siguiente manera.

Ver a mi hermana Paulita también, a mi hermana Paulita, por favor, sigamos adelante. A mis hermanas, Manadorita, Dios la bendiga. A mi hermana Verónica, Dios le bendiga. A mi hermana Fernanda, casi puras mujeres hay allá, Dios les bendiga. Adelante en la obra del Señor, hermanitas, sigamos adelante, sin desmayar. Complacemos con esta alabanza para saludar a nuestro hermano Edgar Mejía allá en Unión Juárez.

0: Sea el nombre del Señor Todopoderoso. Así, hermanos, hemos complacido con esta hermosa alabanza. Sigamos adelante en la obra del Señor. Se titula esta preciosa alabanza para saludar y complacer a nuestro gran hermano Edgar Mejía, quien ya están ya en estos momentos deleitándose y disfrutando ese sagrado alimento que día tras día el Señor permite regalarles. Que Dios les bendiga, familia Mejía, que Dios los bendiga. Y desde ya les deseamos un buen provecho en la hora del almuerzo. Y vamos a complacer con esta alabanza, voy a complacer a toda la amada audiencia. Y todos los que están escuchando se acordarán de esta preciosa alabanza. Estas son las alabanzas que mi Santo Padre me enseñó, me inculcó y me dijo: esta sí es alabanza de Dios, mijo, me dijo un día. Y cuando estés viejo, nunca se te olvide las verdaderas alabanzas donde te hacen llorar, me decía mi padre. Y estas alabanzas que yo escucho hoy en día, a veces mi esposa me dice: usted se ve bien joven, pero tiene espíritu de viejito, me dice. Y le digo yo: no es que sea viejito o sea mapash, no, sino que me inspira, porque mi padre me enseñó estas alabanzas. Y esas alabanzas a mí me encantan, me fascinan, porque ahí es donde yo siento la gloria de Dios. Y ustedes se acordarán, no le digo, solo escúchelo y se dará cuenta que también sus ancestros lo escuchaban. Comencemos con esta alabanza.
1: ¿14 horas?

0: 14 horas, 25 minutos.
1: Gloria al Señor. Se acordaron de este coro. Ay, Dios. Nuestros viejitos nos inculcaron estas alabanzas. Hermanos, cuando yo estaba escuchando esta alabanza, yo de verdad sentí ese escalofrío del poder de Dios y solo me agaché y podía contemplar la hermosura del Señor, su santidad. Y yo sé que usted lo mismo sintió ahí. Prepárate, mi hermano, a recibir el fuego del Espíritu Santo, dice. ¡Ja! ¡Qué mensaje! Así, hermanos, entramos de lleno a la palabra del Señor. Vamos a hablar, hermanos. Usted que tiene ahí al alcance de su mano la palabra del Señor. No le voy a predicar mucho, porque va a haber un tiempo en donde vamos a orar por las diferentes necesidades. Pero con el poco tiempo que yo le voy a hablar, usted va a sentir la gloria de Dios. Gloria al Señor. Así, hermanos, abra su Biblia juntamente conmigo. Y si no lo tiene al alcance, no se preocupe, pero escúchelo. Ya que está comiendo, ya que está almorzando, pero ahí medite de lo que Dios le está hablando. Dice la palabra del Señor: honrando al Padre, honrando al Hijo, honrando a su Santo Espíritu. Dice la palabra, segundo libro de Timoteo. Dice su capítulo 1 y su versículo 3. Y dice, de la manera, doy gracias a Dios, al cual sirvo desde mis mayores con limpia conciencia, de que sin cesar me acuerdo de ti en mis oraciones, noche y día, deseando verte al acordarme de tus lágrimas, para llenarme de gozo, trayendo a la memoria la fe no fingida que hay en ti, la cual habitó primero en tu abuela Loida y en tu madre Eunice, y estoy seguro que en ti también, por la cual te aconsejo que avives el fuego del don de Dios que está en ti por la imposición de mis manos, porque no nos ha dado Dios espíritu de cobardía, sino de poder, de amor y de dominio propio. Gloria al Señor. Hermano y hermana, el tema de esta tarde se titula Avivando el fuego del Espíritu Santo. Hermano y hermana, el apóstol Pablo aquí le hace un llamado de atención al siervo Timoteo. Timoteo era un joven pastor de la iglesia en Éfeso. Hermano, la situación que enfrentaba Timoteo eran momentos de desánimo, momentos de temor, dificultades en su labor pastoral. Hermano y hermana, Timoteo estaba pasando momentos difíciles en el ministerio. Pero Pablo se da cuenta de los acontecimientos y del padecimiento que Timoteo estaba enfrentando. Hermano y hermana, el propósito que Pablo le hace y le recomienda a Timoteo era que debía de mantenerse activo, con valor y disciplina, con el gran regalo espiritual que Dios le había dado y encomendado. Porque Timoteo y Pablo andaban juntos en el ministerio. Timoteo y Pablo andaban juntos en el ministerio, pero Pablo lo que necesitaba era tener a alguien a la par de él, pero alguien que estuviera ungido con el poder del Espíritu Santo. Pero cuando el apóstol Pablo empezó a ver la flaqueza, la decadencia, los momentos de aflicción, los momentos de tribulación, los momentos de incertidumbre, los momentos en que Timoteo empezó a flaquear, a decaer, en el momento en que Timoteo empezó ya no a querer como que a seguir adelante, Pablo viene y le dice: aviva el fuego del Espíritu Santo que hay en ti. Hermano y hermana, ¿cuánto hoy en día está surgiendo, está pasando, se está viviendo, que hoy en día, hermano y hermana, hay muchas personas que hoy en día se han olvidado del avivamiento de Dios, se han olvidado del fuego del Espíritu Santo? Ya no hay, hermano y hermana, aquel respaldo de Dios en la vida del hermano o de la hermana por motivos de los problemas que han venido a su vida. Pero eso no es causa, razón o motivo por la cual usted y yo nos podemos quedar. Hermano y hermana, tal vez usted y yo hemos o estamos pasando momentos difíciles de la vida, pero nótelo que Pablo le recomienda a Timoteo, y estúdielo ahí donde usted está. Pablo le dice: una cosa te quiero recomendar, Timoteo. Porque Pablo empezó a ver y a notar la situación que enfrentaba Timoteo. Timoteo enfrentaba una situación por la cual se sentía solo y angustiado, desesperado, porque como pastor pastoreaba la iglesia de Éfeso. Y Pablo lo ve y le dice: Timoteo, ven, a ti te está pasando algo. Pero Pablo le decía: podrás pasar momentos difíciles de la vida, te podrán venir los problemas o los chismes o los malos entendidos o las calumnias, las críticas, la humillación. Pero una cosa te voy a recomendar, Timoteo, le dijo. Todo puedes pasar y todo puedes sufrir, pero procura no alejarte de las cosas de Dios, le quiso dar a entender. Porque a través de Timoteo, cuando Timoteo empezó el ministerio pastoral en la iglesia de Éfeso, Timoteo, hermanos, representa y representaba el poder del Espíritu Santo, avivaba a los que estaban a la par de él.
2: Por eso nosotros estamos en esta radio, predicando el evangelio, avivando a los que están abatidos. Hermana y hermano, nosotros hemos venido en esta radio a predicarles de un avivamiento del Espíritu Santo. Hoy en día hay personas, hermano y hermana, que viven angustiados, que viven desesperados, que viven momentos difíciles de la vida. Hay personas que quizás, hermano y hermana, el médico les ha dicho que ya no tiene solución su problema, que ya no tiene cura su enfermedad. Pero la ciencia siempre va a fallar. La ciencia siempre va a fallar, el médico siempre va a fallar, pero yo conozco al mejor médico que nunca ha fallado. Usted nunca ha leído un libro de historia, usted nunca ha escuchado un libro, hermano, en donde nos digan que Jesús, que Dios ha perdido una batalla. Jesús nunca perdió una batalla. Por eso Pablo le recomienda a Timoteo y le dice: no permitas que los problemas de la vida quieran apagar el fuego que hay en ti. Hermano y hermana, tal vez usted, amigo y amiga que me está viendo, que me está escuchando, tal vez usted se ha alejado de las cosas de Dios. Tal vez usted se ausentó por los problemas. Tal vez usted ya no soportó las críticas. Hermano, las críticas no matan. El chisme no come. Hermano y hermana, la burla no nos va a matar. Yo siempre he dicho, a mí me pueden levantar un sinfín de problemas, a mí me puede pasar de todo. Yo siempre le he dicho al Señor y se lo he dicho a mi madre, se lo he dicho a mi familia, le he dicho a mi esposa, le he dicho: media vez yo me metí con Dios, media vez yo me hice cristiano, media vez yo me volví evangélico, a mí nadie me obligó a ser cristiano, Dios tocó mi corazón, Dios tocó mi mente, Dios me llamó. De manera que cuando yo acepté a Cristo, ya sabía los padecimientos que un cristiano padece en esta vida. Hermana y hermano, ¿dónde quedó tu primer amor? ¿Dónde quedó tu primer amor? No estoy hablando su mamá. No estoy hablando su esposa o su esposo, no, estoy hablando su primer amor, quien es Dios, es Jesucristo. No permitamos que el fuego del Espíritu Santo se apague en nosotros. Hermano y hermana, tú que me estás viendo a través del internet, a través de las plataformas digitales, hermano, tal vez el médico te ha dicho, tal vez la ciencia, tal vez los exámenes te han dicho, te han decepcionado, te han frustrado. Hermano, a mí no me preocupa una enfermedad. Hermana y hermano, a mí no me preocupa la muerte, yo no le tengo miedo a la muerte. Hermano y hermana, yo no le tengo miedo a la enfermedad. Yo no le tengo miedo al chisme, a la crítica, a la burla, al que qué dirán, no, porque si a Jesucristo lo despreciaron, si a Jesucristo lo humillaron, lo bofetearon, lo crucificaron y aparte de crucificarlo, lo mataron, ¿quién soy yo para no sufrir eso entonces? Hermano y hermana, avivando el fuego del Espíritu Santo. Este tema lo impartía hoy en el ayuno que teníamos en la iglesia. Hoy en día, hermano, es raro encontrar al hermano, a la hermana, ungidos con el poder de Dios. ¿En qué ha pasado? ¿En qué momento se ha descuidado apagar ese fuego? Tal vez usted, hermana y hermano, antes solo cuando oraba, la gente se ponía a derramar sus lágrimas. Tal vez cuando usted y yo aconsejábamos, mirábamos a la persona ya llorando y diciendo, todo fue que usted oró por mí, yo recibí un milagro. Por eso he venido a esta radio a decirle, ánimo, no deje apagar el fuego de Dios. Podríamos hacer un trato. ¿Por qué no me da sus problemas? ¿Por qué no me da sus pleitos? ¿Por qué no me da todo lo que está viviendo usted para que quede libre? Yo estoy dispuesto a sufrir por usted, pero ¿a cambio de qué? A cambio que usted también avive el fuego de Dios. Jesús llevó todo nuestro dolor, toda nuestra situación, por amor a nosotros, de manera que usted y yo ya somos libres. Nosotros ya no tenemos por qué pagar algo que Jesús ya pagó, pero ni aún así. Por eso el apóstol Pablo le dice a Timoteo, Timoteo, ¿qué te está pasando? Timoteo, te quiero aconsejar. Por eso el apóstol Pablo le dice a Timoteo, Timoteo, ¿qué te está pasando? ¿Por qué estás triste? ¿Por qué estás angustiado? ¿Por qué estás afligido? ¿Qué te está pasando, Timoteo? ¿Dónde está el hombre? ¿Dónde está el varón que andaba conmigo administrando, orando, profetizando, hablando el don de lenguas, dando sanidad y prodigios? ¿Qué te está pasando, amigo? Le dice Pablo. Una cosa te voy a pedir de favor, le dice Pablo. No dejes que el Espíritu Santo de Dios se apague dentro de ti. Hermano y hermana, ¿cuál es la situación que a usted le viene agobiando? ¿Cuál es la situación que a usted le viene pasando momentos difíciles? Le dije que no iba a predicar mucho. Son las 2:43. Cierro a las 3 en punto. Yo necesito orar por usted. Le voy a dar el número de la radio para que se comunique con nuestra hermana secretaria. Llame. Ahí nuestra hermana secretaria está atenta en secretaría para atender sus llamadas. Si usted está pasando momentos difíciles, comuníquese con ella. El número de la radio es 33-09-45-80. Se lo voy a volver a repetir. 33-09-45-80. Yo voy a orar por su vida. Cuando yo vine a los pies de Cristo, hermano, nadie oró por mí. Yo deseaba que un siervo o que una sierva llegara a evangelizarme, que llegara a decirme que lo que yo estaba haciendo no estaba bien. Pero llegó alguien que no le importó mi condición. Por eso es que yo dependo de Dios hoy en día. Porque Jesús cambió mi vida. Y desde que cambió mi vida, yo ya no le temo al diablo ni a sus demonios. Yo no le temo a la brujería, ni a la brujería, ni a la hechicería, ni al medium, ni al espiritista. Porque yo sé quién anda conmigo. Si vivo, es por Cristo. Y si muero, es por Cristo. Hermano, quizás el médico te ha dicho, te ha decepcionado. Quizás el médico te ha dicho que la enfermedad que tienes ya no tiene cura. Quizás él te ha dicho que los análisis siempre fallan y que no entiende que tienes. Ahí donde estás,

Te lo pedimos, Señor, en esta hermosa hora. Te lo pedimos en el nombre de Jesús. La vida, Dios mío, de mi hermano José Enríquez. Guarda la vida de tu siervo. Guarda la vida, Dios mío, de Victoria López y su esposo. Guárdalos. La vida de mi hermana Hani, allá en los Estados Unidos. Yo bendigo su vida, de mi hermana Hani, allá donde está ella. La vida de su hijo, la vida de su madrecita, la vida de mi hermana Normita, allá donde está la vida de mi hermana Norma. Guárdalo, protégelo, Dios mío, de su papá, de mi hermana Connie, allá donde están. Te lo pido, Señor, te lo suplico, en el nombre de Jesús. Padre, la familia, todas las familias, Padre, que hemos orado, allá donde están ellos ahorita, guárdalos, protégelos, en el nombre de Jesús. Gracias, Padre, gracias, Hijo, gracias, Espíritu Santo. Amén y amén, Señor. Aleluya. Gloria al Señor. Para mí fue una gran bendición haber podido orar por la vida de mi hermana Hani Cash, la vida de mi hermano José Enríquez, la vida de mi hermana Victoria López, que nos están visualizando allá donde quiera que ellos nos estén viendo. Enviamos bendición para sus vidas, hermano José Enríquez. Que Dios lo bendiga, siervo de Dios, a su amada esposa, la vida de sus hijos, de sus hijas, el ministerio, a mi hermana Victoria López y a su esposo, la vida de mi hermano Emilio, la vida de mi hermano Obdulio, allá en el Porvenir San Pablo, la vida de mi hermana Blanquita Gómez, allá en Cantón San Sebastián, Malacatán. Que Dios la bendiga, que Dios la guarde, que Dios la proteja. Y seguiremos orando por ustedes. Seguiremos orando por mi hermana Hani, por mi hermana, por mi hermano José Enríquez, por la vida de mi hermana Victoria. Los llevaremos en oraciones. Claro que sí, por la vida de mi hermana Blanquita Gómez. Primero Dios, para la próxima semana, cuando yo venga, tendremos comunicación con usted, y Dios quiere, usted contará su testimonio de lo que Dios hizo en su vida. La vida de mi hermano Obdulio Chilel López, allá en el Porvenir, también seguiremos orando, ya que nos llevamos los papelitos que nuestra hermana secretaria nos hace entregar, y estos papelitos, al menos yo lo llevo y lo presento allá en el altar con mi pastor. Y empezamos a orar por ustedes, y juntos miraremos la gloria de Dios. Y les digo, antes, hermanos, sigamos adelante. Que Dios me lo bendiga. Y se despide de ustedes el hermano Carlos Esteban. Y si Dios permite, el próximo sábado estaremos a la misma hora y en la misma frecuencia. Bendiciones. Y pasen una feliz tarde.

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1: 15 horas, 2 minutos.
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Muy buenas tardes, mis hermanos. Muy buenas tardes a cada uno de ustedes. Un gran privilegio poder estar nuevamente con ustedes. Ya estamos una vez más, mis hermanos, con cada uno de ustedes a través de los micrófonos, esperando que ahí usted continúe también en sintonía de Estéreo Bendición, ahí a través de la frecuencia y a través de las diferentes plataformas digitales. Bueno, el día de hoy vamos a continuar con ustedes, mis hermanos, en esta hora de la tarde, esperando que nos podamos gozar durante el transcurso de esta tardecita, esperando que ahí usted esté siempre en la sintonía de Estéreo Bendición. Les saluda nuevamente su amiga, su hermana en Cristo, hermana Elvira Martín. Vamos a continuar con ustedes en esta tarde hasta el cierre de transmisión, como todos los días sábado, ¿verdad? Que estamos con ustedes desde las 9 de la mañana en cabina de radio hasta el cierre de transmisión. Y estamos nuevamente con ustedes. Por ahí les dejamos un momento con alabanzas de bendición, esperando que usted se haya gozado, amado hermano y hermana, también a través de las alabanzas que por ahí seleccionamos para cada uno de ustedes. Vamos a seguirle llevando esta tarde alabanzas de bendición a su vida espiritual, esperando, mis hermanos, que usted también se pueda comunicar con nosotros. Usted que está en sintonía, vamos a dejar disponible los 8 dígitos de radio para que usted se comunique con nosotros a cabinas de Estéreo Bendición en esta tardecita, que juntos nos podamos gozar a través de este espacio de saludos y complacencias, el cual vamos a estar compartiendo con cada uno de ustedes. Bendiciones para quienes ahí están a través de la frecuencia 104.9. Por supuesto, también bendecimos a todos nuestros hermanos a través de las diferentes plataformas, a través de TuneIn Radio, a través de las aplicaciones de Estéreo Bendición. Bendecimos a todos los que están siempre en la fiel sintonía en diferentes partes del mundo, por supuesto, ya que recuerde que Estéreo Bendición no está solamente acá en Aldea Tocache o solamente en Guatemala, no está solamente a nivel nacional, sino que estamos llegando a nivel internacional, a la vida de cada uno de ustedes, al trabajo, al negocio, por ahí donde quiera que usted nos pueda estar escuchando. En esta tarde los bendecimos en el amor de nuestro Señor y Salvador Jesucristo. Una tarde calurosa en el área de Tocache y nos gozamos siempre en el Señor. Vamos a elevar palabra de oración, amados hermanos, para dar inicio a este siguiente espacio en el cual pues vamos a estar con ustedes, siempre encomendándonos en las manos de nuestro Dios Todopoderoso para que Él tome el control de nuestra vida, nuestra

Vamos ahí también a ir dejando habilitados los 8 dígitos de radio. Usted que está en sintonía puede dejarnos su mensaje de texto. Y ya después de la oración nosotros centramos de lleno a lo que son las complacencias. 33 3309 4580 está habilitado en esta hora preciosa, mis hermanos, de la tarde. Estamos únicamente 12 minutos y estaremos ya en las 4 de la tarde. Amado Dios y Padre, en esta bendecida hora de la tarde, una vez más te doy gracias por el privilegio que me das, Señor, de poder continuar en cabina de estéreo bendición. Muchas gracias, Padre amado, porque nos das la cobertura necesaria. Gracias, Cristo precioso, por la sabiduría, por el entendimiento. Gracias por la fuerza que nos das, Señor, para poder continuar, Padre precioso, buscando más y más de tu favor, de tu amor y tu misericordia. Gracias, Cordero Santo, en esta tarde, porque me permites, Señor, abrir mis labios, porque permites, Padre, el deseo de seguir siempre adelante, glorificando y exaltando tu dulce nombre. En este momento, Señor, una vez más pongo mi vida en tus manos. Te ruego, mi Dios, que me sigas usando conforme a tu voluntad, Señor. Que puedas ser tú, mi Dios eterno, que pongas palabras en mi boca. Que puedas usar mis labios, Señor. Que de mi boca, Padre, salgan palabras de bendición. Palabras de edificación para tu pueblo, Señor. Oh, Señor eterno, te ruego, Señor, puedas tomarme en tus manos como un instrumento de bendición, Señor, para tu pueblo. Bendice, Señor, este lugar, esta cabina de radio, Señor, una vez más. Los aparatos, Padre, una vez más lo ponemos en tus manos. Bendice a toda la audiencia, Padre, que continúa en sintonía de estéreo bendición en esta tarde. Bendice a tu pueblo en este lugar de Tocache. Allá, Señor, en diferentes aldeas, diferentes caseríos. Allá, Cristo precioso, en los diferentes departamentos, en todo nuestro país, Guatemala, Padre. Sigue teniendo misericordia, mi Dios. Bendice, Cristo. Allá, maravilloso Dios, en diferentes países, diferentes estados de la Unión Americana, Señor, tienes el control, Señor, en esta preciosa tarde.

en el nombre maravilloso de Jesús. Yo sé que la fuerza proviene de ti, Padre. Gracias te doy, Cordero Santo, por darme este privilegio de poder continuar en cabinas de radio en esta tarde. Bendice a tu pueblo, Señor, quienes se van a comunicar, y a todos los que van a estar en sintonía, Señor, en la intimidad de sus hogares. Bendito eres mi Dios, en el nombre poderoso de Jesús te doy gracias, Padre. Gracias, Hijo. Gracias, Espíritu Santo. Amén.

Muy buenas tardes, mis hermanos. ¿Cómo están? ¿Cómo están mis hermanos en esta bendecida hora? Una gran bendición poder saludarles una vez más a cada uno de ustedes, mis hermanos. Gracias a nuestro Dios Todopoderoso que nos permite poder continuar con ustedes en este día sábado. Nos permite poder seguir llegando a la intimidad de sus hogares para poderles seguir bendiciendo a través de las alabanzas, esperando también que ustedes se pueda seguir gozando juntamente con nosotros, pueda seguirse deleitando a través de las alabanzas. Estamos ya en un espacio más de saludos y complacencias en el cual esperamos poder siempre contar con su sintonía, su fiel comunicación a cabinas de radio en esta tardecita. Estamos únicamente 6 minutos, estaremos ya en las 4 de la tarde en toda Guatemala. Y animamos ahí a todo el pueblo también a unirse con nosotros, a interactuar a través de su llamada, su mensaje, su nota de voz, directamente a cabinas centrales de Estéreo Bendición. Por acá estamos siempre atentos a su comunicación, atentos siempre a su mensaje de texto, esperando siempre, mis hermanos, que se puedan gozar juntamente con nosotros. Continúo con ustedes, su amiga, su hermana en Cristo, hermana Elvira Martín, siempre bendiciendo primeramente el dulce nombre de nuestro Dios, y en el nombre de nuestro Dios también bendiciendo a toda la audiencia que se mantiene en sintonía a través de la 104.9 y todas las plataformas de Estéreo Bendición. Es un gozo para nosotros, mis hermanos, saludarles a cada uno de ustedes, siempre en el amor de nuestro Señor y Salvador Jesucristo. Motivamos a que usted siempre se goce juntamente con nosotros, arriba sus ánimos, esperando siempre, esperando que usted esté ahí muy contento, muy bendecido. Bendecimos a los hermanos en su trabajo, bendecimos a los hermanos ahí en la carretera, quizás rumbo a casa. Lo bendecimos siempre grandemente a cada uno de ustedes. 3309-4580 está totalmente disponible para que podamos estar en comunicación en esta hora de la tarde. Puede solicitar sus alabanzas y con gusto estaremos complaciendo a toda la amada audiencia, toda la fiel audiencia de Estéreo Bendición. Queremos por acá escucharlos, queremos también saber dónde está la fiel, pero fiel audiencia de Estéreo Bendición en este día sábado 15.

0: Bueno, si vamos a ir escuchando unas hermosas alabanzas para ya bendecir a toda la audiencia que está en sintonía en diferentes lugares. Mientras por ahí usted se comunica también con nosotros a través de su llamada, a través también, ¿verdad?, de su mensaje de texto o a través de su notita de voz en esta hora de la tarde. 3 minutos y estaremos ya en las 4 de la tarde.
1: 15 horas, 57 minutos. 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

Gloria al Señor, así hemos escuchado estas bonitas alabanzas para saludar y bendecir a toda la audiencia que está en sintonía en diferentes lugares a través de la frecuencia 104.9 y a través de las diferentes plataformas digitales. Recuerde que se puede seguir ahí comunicando con nosotros a través de los 8 dígitos de radio. El 3309-4580 está habilitado, amados hermanos, para que ahí ustedes se puedan comunicar con nosotros. Puedan hacernos saber hasta dónde está llegando la señal de Estéreo Bendición en esta hora de la tarde, cuando estamos ya 5 minutos después de las 4 de la tarde. Y animando siempre a nuestros hermanos y amigos, ¿verdad?, a estar con nosotros ahí en la fiel sintonía de Estéreo Bendición. Esperando que nos podamos gozar siempre en el Señor, mis hermanos, podamos deleitarnos siempre. Recuerde que si usted desea enviar algún saludo, puede hacerlo, ¿verdad?, en esta hora de la tarde, puede comunicarse con nosotros. Recuerde que para nosotros siempre es un gusto poder complacer a cada uno de ustedes. Animamos ahí entonces a todos los hermanos, a los amigos, a que puedan continuar siempre en la fiel sintonía de Estéreo Bendición, a quienes están ahí a través de las plataformas digitales. Por ahí también coméntenos, ¿verdad?, hasta dónde usted nos está escuchando. Quizá nos está escuchando allá en la Unión Americana, quizá en algún diferente país, ¿verdad? Por ahí estamos llegando, ahí a su hogar, a su trabajo. Ahí usted nos puede comentar en esta hora también, amados hermanos. Recuerde que nos gozamos siempre en el Señor. Queremos agradecer ahí la comunicación y la sintonía también de nuestro hermano José Luis Vázquez, escuchándonos también en esta tardecita a todo volumen, ¿verdad? Allá en Cantón El Mirador, El Rodeo, allá nos está escuchando. Por ahí nos comenta que está juntamente con su amada esposa en sintonía de Estéreo Bendición, ¿verdad? Este espacio de saludos y complacencias. Saludamos a toda su familia, quienes también se están dejando acompañar de Estéreo Bendición a través de la 104.9 FM. Mi hermano, saludando al personal de turno, saludando a toda mi familia. Muchísimas gracias, amado hermano. También enviando saludos a hermana Blanca Gómez. También saludando a hermana Estela Guzmán, a hermana Febe López y a toda la audiencia de acá de Aldea Tocache, quienes también nos están escuchando. Saludando muy especialmente a su amada esposa, ¿verdad?, que ahí juntamente con él están en sintonía. Saluda a toda la audiencia allá en la Unión Americana, también quienes están escuchando en esta hora de la tarde. Pero nos ha solicitado estas alabanzas, Lágrimas en el Desierto y La Pinturita. Por supuesto, seleccionamos las alabanzas para bendecir, para complacer al hermano José Luis Vázquez, programador también de Estéreo Bendición, los días domingo de 8 a 9 de la mañana. Complacemos con estas alabanzas y queda disponible 3309-4580.

Gloria al Señor, así hemos escuchado estas hermosas alabanzas solicitadas ahí por nuestro hermano José Luis Vázquez, escuchándonos allá en Cantón El Mirador, El Rodeo. Bendiciones a mi hermano, su esposa, quienes ahí están escuchando esta programación de saludos y complacencias. Animamos siempre, ¿verdad?, a seguir adelante, siempre, siempre en sintonía de Estéreo Bendición. Animamos también a todo el pueblo a continuar con nosotros ahí en su casita, quienes ahí están, ¿verdad?, siempre acompañados de Estéreo Bendición. Les bendecimos en una manera muy especial a cada uno de ustedes, mis hermanos. Esperamos, ¿verdad?, de que nos gocemos durante esta hermosa hora de la tarde. Queremos también agradecer la comunicación del hermano Galindo La Parra, escuchándonos allá en Caserío Liberación, Tajumulco. También ahí nos comenta que está gozoso escuchando Estéreo Bendición. Dice mi hermano, ya estamos aquí en la iglesia, escuchando a todo volumen, preparando, dice, ya, ¿verdad?, las sillas para iniciar el servicio a las 4:30 de la tarde, ¿verdad? Y siempre, dice mi hermano, escuchando Estéreo Bendición. Qué bueno, mi hermano Galindo, siempre fiel oyente a Estéreo Bendición, ¿verdad?, ya en Caserío Liberación, Tajumulco. Ahí también, ¿verdad?, se encuentra ya en Iglesia de Dios, Evangelio Completo de Liberación, Tajumulco. Saludamos a la juventud, ¿verdad?, en esta hora de la tarde, ya que dice mi hermano, hoy estamos en el servicio de jóvenes aquí en la iglesia. ¡Qué bueno! Saludamos ahí a los jóvenes, a las señoritas, quienes el día de hoy se van a congregar, se van a unir, ¿verdad?, para poder adorar al Rey de Reyes, Señor de Señores. Mi hermano Galindo también nos ha solicitado estas alabanzas allá en el Monte Horeb y las puertas de la iglesia. Claro que sí, le vamos a complacer en esta hora de la tarde ya con estas alabanzas, esperando se siga gozando con nosotros. Y animamos a toda la audiencia también a seguirse comunicando al 3309-4580, déjenos su solicitud de alabanza. Recuerde comentarnos su nombre, dónde nos escucha y qué alabanzas también desea escuchar, para que

si le podamos enviar un saludo muy especial directamente a cada uno de ustedes. Y también sepamos, ¿verdad?, que alabanzas son las que usted desea escuchar en esta hora de la tarde. Complacemos con estas alabanzas, ya volvemos con cada uno de ustedes.

Gloria al Señor, así hemos escuchado las alabanzas para saludar y bendecir a nuestro hermano Galindo La Parra, escuchándonos allá en Caserío Liberación Tajumulco, ya ubicadito allá en Iglesia de Dios Evangelio Completo, ¿verdad? Ya me imagino ya iniciando el servicio de este día. Así que bendiciones para todos nuestros hermanos allá también en Liberación Tajumulco. Agradecemos siempre a quienes ahí están, ¿verdad? Siempre con nosotros. Saludamos también ahí al hermano Isaí López, ahí escuchándonos en la Unión Americana, por ahí también, ¿verdad? Saludando a toda la audiencia que está en sintonía, también al personal de turno. Así que muchas gracias por estar también con nosotros, siempre acompañado de Estéreo Bendición. Bueno, quizá aún en su trabajo, ¿verdad? Bendiciones, gracias a todos los hermanos quienes nos escuchan allá en diferentes estados de la Unión Americana. Queremos también ahí agradecer la comunicación del hermano Leonardo Ramírez, escuchándonos allá en Cantón San Sebastián, Malacatán, allá juntamente con toda la familia, ¿verdad? Acompañados de Estéreo Bendición, también gozando, se dice mi hermano, a través de la bonita programación, a través de las alabanzas. Amén, ahí saludando al personal de turno, a toda mi familia. Muchísimas gracias. También ahí saludando a su amada esposa, hermana Blanca Gómez, que también ahí está en sintonía, ¿verdad? Nos animamos, mis hermanos. Los animamos a seguir siempre adelante, ¿verdad? Con esa fe positiva en el Señor, creyendo que solamente Él tiene el control de nuestras vidas. Amén. Ánimo, mis hermanos, sigamos siempre adelante. Mi hermano Leonardo también nos ha solicitado las alabanzas. Yo venceré a cargo de Josué Melet y Él es mi paz, también de Josué Melet. Vamos a ir complaciendo con estas alabanzas y animamos ahí a que usted se siga comunicando con nosotros a través del 3309-4580. Se siga también deleitando a través de las alabanzas, gozándose juntamente con nosotros en este espacio de saludos y complacencias. Recordando también, mis hermanos, que a partir de las 5 de la tarde en adelante da inicio también el espacio de programación Himnos del Ayer, así que animamos e invitamos a que usted también se siga comunicando y nos empiece también a dejar su solicitud de alabanza para el siguiente espacio de programación. Ánimo, mis hermanos, sigamos adelante, escuchamos estas alabanzas.

Por eso, con estas alabanzas hemos bendecido a nuestro hermano Leonardo Ramírez allá en Cantón San Sebastián, Malagatán, su amada esposa, hermana Blanca, también allá están en sintonía en esta preciosa hora de la tarde. Pero ya nosotros estamos también, ¿verdad?, por dar inicio al siguiente espacio de programación. Estamos a únicamente 7 minutos, estaremos ya en las 5 de la tarde, dando inicio al siguiente espacio de programación. Animamos a toda la audiencia, ¿verdad?, a seguir con nosotros ahí en sintonía de Estéreo Bendición, ahí a través de esta su frecuencia y a través de nuestras plataformas. Animamos a continuar también interactuando en este siguiente espacio de programación. Viene ya la programación Himnos del Ayer. Y continúa disponible los 8 dígitos de radio 3309-4580. Continúa disponible, amados hermanos, para que ahí ustedes también se puedan seguir comunicando con nosotros. Recuerden, este espacio de programación que viene a continuación, vamos a estar escuchando alabanzas con dúos y tríos, alabanzas con marimbas cristianas, alabanzas con rondallas también, mis hermanos, esperando que ustedes se gocen juntamente con nosotros. Y bueno, ya unos minutos más y estaremos dando inicio a esta programación. 6 minutos nos están separando de las 5 de la tarde. Vamos a escuchar unas últimas alabanzas de este espacio de programación y luego iniciamos el siguiente espacio. Continúa disponible 3309-4580.

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Gloria al Señor, así mis hermanos, en esta hora de la tarde estamos ya en este bonito espacio de la programación Himnos del Ayer, animando siempre a todos a continuar con nosotros, acompañados de esta bonita programación. Recuerde que está disponible el 3309-4580 para que podamos continuar interactuando, mis hermanos. Por ahí usted se puede comunicar a través de su llamada en esta hora de la tarde a esta bonita programación en el cual vamos a estar compartiendo con ustedes alabanzas con dúos, tríos, cuartetos, rondallas y marimbas cristianas. Recuerde dejarnos su solicitud de alabanza en esta hora de la tarde, 6 minutos después de las 5 de la tarde. Recuerde que en este espacio de programación nos estaremos gozando juntamente con ustedes, amados hermanos, así que coméntenos dónde nos está escuchando, hasta dónde está llegando la señal de Estéreo Bendición a través de la frecuencia y hasta dónde usted tiene la oportunidad, el privilegio de escucharnos también a través de las plataformas de Estéreo Bendición. 120 minutos de esta programación, esperamos contar con su sintonía, contar con su comunicación. Saludamos a todos nuestros hermanos acá en Aldea Tocache, también quienes siempre nos escuchan a través de la frecuencia, quienes nos están escuchando aquí a los alrededores de Estéreo Bendición, ¿verdad? San Colonia Santa Rosa 2 de acá en Aldea Tocache, Colonia Santa Rosa 1. En las diferentes colonias donde usted nos está sintonizando, bendiciones para cada uno de ustedes. Seguimos con ustedes, mis hermanos, en esta hora. Recuerde siempre, arriba esos ánimos, arriba ese gozo. Y siempre deleitémonos a través de las alabanzas. Recuerde que cada alabanza, mis hermanos, trae un mensaje especial para nuestra vida. Así que nos gozamos en esta tarde. 3309-4580 está habilitado. 3309-4580 son nuestros 8 dígitos de radio totalmente disponibles en esta hora de la tarde. Vamos a ir escuchando unas alabanzas. De esta manera bendecimos a la audiencia para que usted también se motive y se goce con nosotros. También si usted desea escuchar alguna alabanza en especial, alguna alabanza con la cual usted también, ¿verdad?, se goza, también usted siente la presencia de nuestro Dios a través de la alabanza, por ahí coméntenos cuál será la alabanza con la cual usted hoy desea que le podamos complacer. Déjenos ahí su mensajito de texto, su notita de voz y coméntenos qué alabanza desea también escuchar en esta bendecida hora de la tarde. Escuchamos las alabanzas y esperamos ya contar también con su comunicación en esta hora aquí en cabina de Estéreo Bendición. Recuerde que continúa con ustedes su amiga, su hermana en Cristo, hermana Elvira Martín, y estamos siempre a la orden de cada uno de ustedes, mis hermanos, esperando su comunicación.

Bueno, si hemos escuchado estas alabanzas para saludar y bendecir a toda la audiencia que está siempre en sintonía. Agradecemos a todos los que están escuchándonos allá en Malacatán, a quienes también nos escuchan allá en Catarina, toda lo que es la zona costera, ¿verdad?, de San Marcos, a todos los que nos están escuchando también en todo lo que es, ¿verdad?, la cabecera departamental de San Marcos. También bendiciones a cada uno de ustedes. Agradecemos siempre que usted se deje acompañar de Estéreo Bendición a través de esta su frecuencia. Animamos a los hermanos, quienes siempre se comunican con nosotros, a quienes siempre nos hacen saber que están en sintonía, todos nuestros hermanos allá en El Rodeo, El Tumbador, Las Cruces, El Tumbador, allá en Santa Rita, La Industria, allá en Aldea Cerro Redondo, también quienes ahí siempre nos escuchan, les enviamos un saludo muy, pero muy especial. Nuestros hermanos en Comunidad Agraria La Esperanza, también allá en Caserío La Unión, quienes están en sintonía. Amados hermanos, bienvenidos siempre también a la programación Himnos del Ayer, y a todos los hermanos allá en San Rafael, Pie de la Cuesta, y a San Rafael Las Flores, San Francisco. Bendiciones para cada uno de ustedes allá en Buenavista también, ¿verdad? Agradecemos siempre la sintonía de cada uno de ustedes. Recuerde que está habilitado el 3309-4580 en esta hora de la tarde. Pero acá nosotros continuamos seleccionando las alabanzas para que usted también se siga gozando juntamente con nosotros. Esperando que ahí nos comente dónde nos está escuchando, hasta dónde estamos llegando en esta tarde, mis hermanos. Coméntenos a través de su mensaje o a través de su notita de voz en esta oportunidad. Continuamos con ustedes siempre, siempre, siempre escuchando alabanzas de bendición. Recuerde, estamos en la programación Himnos del Ayer.